Si te la encuentras por ahí, de Faith, 7:06 PM. Soy Camila Noé. Me encanta, como siempre, acompañarlos con la mejor playlist de Colombia. Por acá veo a Miguel Bueno, Nicky Jam, Jason Mahep, Pharrell Williams, Aitana. Mejor dicho, la playlist está más que perfecta para que se disfrute este cierre de martes. Miguel Bueno y Juan Duque con su canción Solcito en esta noche en los 40.

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escuchábamos a Lunay con su canción La Cama Remix. Y con esta me voy despidiendo ya. Que la pasen bien. Feliz resto de noche para todos ustedes. Que descansen. Feliz martes. Y nos escuchamos mañana, como siempre, mitad de la semana, de 4 a 8 de la noche. Los quiero mucho. Besitos. Chao. Pero antes de irme, los dejo con Ryan Castro con su canción Sendé en los 40. Chao. 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

Así estamos en esta noche de martes, martes con M de mucha música, de muchas invitaciones, de muchos conciertos y por supuesto de más éxitos. Aquí estaba la ex canción número uno de nuestro conteo del 40 al 1, eso se llama Dichábate. Más adelante vendré con canciones de Rels B, veo también en lista de programación artistas como Omar Kurt y por supuesto muchos más invitados, así que bienvenidos a Los 40. El 316-512-8000 es el WhatsApp donde usted se comunica conmigo y también programa sus canciones favoritas. Eso se llama Feriado y lo hace Rawayana.

Este es Pierre Lavoz con esto llamado Masoquista y hablemos de una vez de, pues, Colombia respondió porque Voces por la Vida recaudó más de 11 mil millones para los damnificados. La música vuelve a convertirse en una fuerza solidaria en el concierto de Colombia Voces por la Vida, que se realizó en el Vive Claro de la ciudad de Bogotá para apoyar a las comunidades afectadas por el terremoto del 10 de agosto. Esta jornada reunió más de 32.500 personas y más de 30 artistas nacionales e internacionales que dijeron presente para ayudar a Colombia. 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Todo lo relacionado con este concierto ustedes lo pueden encontrar a través de los40.com. Eso lo hace Fate y se llama Bad Wine.

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tenemos de más información de artistas, porque ustedes recuerdan que esta semana les había comentado que se viene la Universidad del Perreo. Pues resulta que es puro marketing y resulta que es un nuevo álbum musical que va a sacar Wisin y tiene colaboraciones, por ejemplo, con el Trébol Clan, Franco el Gorila, aparece también por ahí Don Chesina en dos canciones, Ivy Queen y también Jory Boy dirá presente en este nuevo álbum colaborativo. Esto saldrá el próximo 4 de agosto. No tiene ninguna canción con Yandel, pero esperemos que otras colaboraciones nos va a regalar este parcero. Vámonos con más canciones. Esto se llama La

Al inicio de hora les dije que era una noche de muchas invitaciones y una de ellas para que se aliste es que ya se acabó la espera. Pues tras posicionarse como uno de los favoritos de la escena urbana, Omar Courtz confirma oficialmente el regreso a Colombia con su show. Por si mañana no estoy, pues el Borica se va a apoderar de la capital para cantar a todo pulmón sus grandes éxitos. Recuerden esta fecha, será el próximo 13 de noviembre en el Movistar Arena, la ciudad de Bogotá, y las boletas las van a encontrar en tuboleta.com. Los 40. Y para que vamos calentando el ambiente con Omar Courtz, esto se llama Coco, llega en esta noche de mar.

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Recuerden que estamos en jornada deportiva. A esta hora se enfrenta a Cúcuta contra Alianza. Y mañana, pues empezaremos nuevamente a las 4 de la tarde con Boyacá Chico Fortaleza. También América recibe al Junior de Barranquilla a las 6:20. Y se va a cerrar la jornada con Atlético Nacional contra el Deportivo Cali. Usted ahí va a tener el calendario colombiano a través de la marca más viral de Colombia. Para ir finalizando esta hora musical, ¿qué les parece si nos vamos con Tito el Bambino y este clásico del reggaetón? Se llama Mi Cama Huele a Ti. @DJ Toby dándole play a todos los éxitos.

Esa es una hora más a través de la marca más viral de Colombia, capitaneando la nave, arroba DJ Toby, programando todos sus éxitos. Y recuerden que ustedes también lo pueden hacer a través del 316-512-8000, si nos escucha a través de los 90.9 en Medellín o los 100.4 en Bogotá, o también si nos escucha a través de la aplicación de App Store o Play Store como Los 40 Colombia. De una vez y me empiezo a desatrasar con esto llamado La María, y lo hace Luis Terla.

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1: Aquí estaba Jason Jiménez con Maluma, y hablando de colombianos, por acá tenemos la voz de Karol G, que sin importar la distancia hizo una presentación por Colombia, Voces por la Vida, y envió un mensaje de solidaridad. Aquí lo tenemos.
2: Para muchos de nosotros, para la mayoría o tal vez para todos, han sido días súper difíciles de ver cómo nuestra gente está pasando por una situación y nos sentimos frustrados y se siente egoísta dormir, se siente mal estar lejos, y a la misma vez ha sido increíble ver cómo para momentos como estos demostramos quiénes somos y de qué estamos hechos los colombianos. Seguir en esa actitud. Te amo mucho, seguir. Colombia, te amo con todo mi corazón, me dueles demasiado, nos dueles a cada uno de los colombianos que pisamos tu tierra, que nacimos en tu tierra, que vivimos ahí, y los que estamos lejos también, y a Colombia la levantamos juntos. Cuando sea, como sea y lo que haya que hacer. Es un milagro ver lo que está pasando hoy y es un milagro ver a dónde vamos y cómo nos vamos a recuperar, dicen.
1: Esas fueron las declaraciones de Karol G, y obviamente pues se dejó sentir ayudando a todos los colombianos.
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1: Seguimos con más canciones en esta noche de martes, último martes de este mes de agosto, y nos vamos con el Ñejo y el Dálmata, y se llama No Necesito.

este fin de semana será de más conciertos también en Colombia y exclusivo porque el tío Ryan presentó a uno de los mejores invitados que podrían tener en Bucaramanga y sería Capo, que será uno de los primeros artistas para su show en la ciudad bonita. La ocupación del estadio está en un 90% a poco de llenarse y todavía pueden ustedes comprar sus boletas. Recuerde que eso será este próximo fin de semana y ahí estaremos los 40 dando toda la información. Vámonos con el C. Tangana y eso se llama Demasiadas Mujeres y luego llegará Chris R. en esta noche.

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Otra de las noticias que se ha hecho viral es que My Towers estará en GTA 6. Una filtración lo coloca dentro de la banda sonora y también el internet enloquece. El mundo de la música urbana y de los videojuegos podría estar a punto de cruzarse con My Towers, que aparece mencionado en la supuesta filtración de la banda sonora de Grand Theft Auto 6. Oiga, desatando una ola de reacciones entre los fanáticos y el artista popular que se podría sumar a la franquicia de Rockstar. ¿Ustedes creen que esto podría ser real o qué otro artista verían ustedes en este videojuego? 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Pues yo creería que Bad Bunny también podría aparecer ahí, como ya lo ha hecho en películas. Vámonos con más canciones. Gracias a ustedes por dejarse acompañar a través de la marca más viral de Colombia. Esto se llama Tranquieto.

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Simplemente agradecerles por otra noche más donde se dejan acompañar de buena música. Mañana estaremos desde las 4 de la mañana con Karen desde la ciudad de Medellín y a las 6 nuevamente estaremos con Impresentables de los 40 a las 5 Team Hater y a las 8 de la noche nuevamente estaré cumpliendo esta cita donde tendremos 120 minutos cargados de solo éxitos y recuerden que yo me voy pero los dejo con más música a través de los 40. Sonado en esta hora musical, ella es Aria Vega y se llama To To To To.

0: ¿O no me sigue todavía?
1: Yo creo que sí.
2: Si Masi vuelve a poner un ritmo así, lo vuelvo a partir. ¿Qué fue? 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

Yo soy Karencita y les doy los buenos días desde Medallo. Y los voy a estar acompañando mientras se levantan o mientras se hacen el desayuno o si van saliendo para el trabajo o el estudio. Aquí voy a pegarles el ánimo y la alegría porque es miércoles, casi viernes, casi fin de semana. Y empecemos con los ánimos bien arriba.

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1: I love it tequila, pero hablemos de algo que también I love it mucho, y es que Karol G donó $1,000,000 para los afectados del terremoto, que son aproximadamente 3,000,000,000 de pesos, pero hay muchos que andan criticándola porque su presentación fue por medio de videos, porque está como muy ocupada, tiene muchos compromisos en el exterior, pero ¿ustedes qué opinan? ¿Creen que la presencialidad de la bichota era algo netamente obligatorio en este concierto benéfico o no? 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Mientras los leo, vamos con una canción de Karol G. Esto es Latina Forever.

Rose con Tututú y vamos con una noticia que me dejó muy en shock el día de ayer, porque ¿cómo les parece que Dolly Parton, la leyenda del country de los 80, la madrina de Miley Cyrus y la compositora de varias canciones muy icónicas, falleció a sus 80 años? De hecho, aún no se sabe muy bien la razón de su muerte. Su sobrino hizo el anuncio por medio de sus redes sociales, pero eso fue todo. Los 40. Y vamos a subir un poco el ánimo con el Percho y Ryan Castro. Esto

sapo con reina criminal. Y ya que andan hablando últimamente del cuento de la criada y los testamentos, pues un artista ya se inspiró en uno de los personajes de esta serie. Justamente es Olivia Rodrigo y la canción se llama como el personaje Serena Joy, que probablemente vaya a cantar en su festival Daisy Chains Fields, donde la veremos debutando con otras artistas para apoyar organizaciones en pro de las mujeres.

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Ay, no sé si vieron el video que anda rondando del influencer Juan Pinilla, porque ya anda mostrando cómo van a empezar a ayudar y a reconstruir en el Chocó. Y están recibiendo donaciones. Recuerden que esto durará muchísimo tiempo, a pesar de no verlo en redes sociales, pero todos podemos hacer parte de esta reconstrucción.

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Oiga, con Cule Poco, pero ¿en qué quedó la Universidad del Perreo de Wisin? Pues estará disponible el 4 de septiembre para que la escuchen y aprendan cómo es que se hace el sonido original del perreo. Como dijo Wisin, llamó a los mejores de la materia, como Joel y Randy, Ivy Queen, El Bogueto y muchos más, para que escuchemos este gran estreno. Los 40. Y vámonos con unos sonidos de fin de semana. Les ve.

Esos eran los dos carnales con De Todas y De Nadie. Pero hablemos de la canción que sigue, porque se escribió en 2016, pero no se publicó sino hasta 2020, en tiempos de pandemia, que de hecho fue un respiro para todos los que estábamos confinados. 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Y aún no sabe qué canción es, pues aquí se la pongo. Esto es Muy Feliz de Ñejo.

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Rompe de Daddy Yankee, que fue nombrado como persona del año del 2026 por los Latin Grammys, porque quieren reconocer su trayectoria e impacto global en la música urbana. La gala será el 11 de noviembre de este año en Las Vegas y nosotros estaremos expectantes para ver su aparición.

Esa era Sabrina Carpenter con Man Child, un tema bastante satírico para los hombres que escribió con Amy Allen y Jack Antonoff y describió ese día como el mejor martes de su vida. ¿Qué habrá querido decir con eso esta mujer? Los 40. Ahora vamos con otra canción pegajosa.

Ay, Dylan, llamado y chávate, me despido. Quien los acompañó fue Karencita. Les deseo un muy buen día a todos. Les mando un abrazo gigante desde aquí, desde Medallo. Y vamos a meterle toda la energía porque ya casi se llega el descanso. Y para que se preparen para este día, los dejo con Impresentables, que vienen con chismes, risas y esa energía que se contagia. Chao, chao. Como siempre, dejo el mejor tema para el final. Este es Don Omar con Pobre Diabla.

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0: 6:05 y aquí comienza, aquí arranca, aquí empieza, aquí inicia una mañana más, un programa más, una edición más, una emisión más. Y así vamos a quedar buscando sinónimos toda la mañana. ¿Qué ha pasado? ¿Qué ha sucedido? ¿Qué ha acontecido? ¿Qué se narra? ¿Qué se cuenta? ¿Qué se dice? Aquí comienza otra mañana más en Impresentables de los 40, con ya mucha gente conectada ahí a través de YouTube en los 40 Colombia, que estaba esperando que empezara este decadente programa. Y para un programa decadente, un público hermoso, tenemos unos locutores bien decadentes. Juan Peláez, buenos días. Muy bien. Para este programa que va en decadencia, tenemos un director en decadencia. Roberto Cardona, buenos días.
1: Increíble.
2: Bueno.
0: Pero para este programa que va en decadencia, tenemos el talento, la hermosura, el baile, el sabor costeño. Isabela Macauslan, buenos días.
3: ¡Oh, Pipe! ¡Seba Uribito! Y para todos los que nos están escuchando ya mismo por los 40 Colombia en YouTube o en Bogotá en la 100.4, ¿Medellín dónde?
2: 90.9.
3: ¿Y a Vicencio?
2: 90.3.
3: ¡Feliz miércoleto para todos los que nos están escuchando! Levántense con energía, con felicidad, con ganas de esta semana que ya es, papi, ombliguito de semana, ya es semana coronada, ya desde hoy se permite salir, rumbear, tomar,
0: sin ser juzgado.
3: Hoy es el día, como le digo yo, miércoles de profesionales. Si están buscando salir con gente mayor, hoy es el día, porque los pelados de 18 salen el fin de semana y hoy salen los cuarentones. Es información para el que le importe, no para mí, ¿no?
2: Sale gerencia.
0: Hoy salen los cuarentones.
3: Sí, hoy salen los cuarentones, miércoles de profesionales. Hoy salen después del trabajo mamados con ganitas de tomar su whisky.
0: Hoy es día de casar empresario.
3: Hoy es día. Ya el fin de semana ustedes salen a rumbear y ya sos puro pelado. Entonces, aprovechen hoy. Ese es mi consejo para el día de hoy. Entonces,
0: hoy es día, pues, de salir a buscar un restaurante chimbita porque los empresarios, bueno, están allá.
2: Exactamente.
0: Hoy para esa,
3: ¡Ay, sí!
0: Pongámonos chimbitas hoy.
3: Vamos,
0: pues.
3: Y yo te puedo ayudar. Yo soy buena wingman. ¿Sabes qué es eso? La persona que ayuda a que dos personas terminen besándose o terminen juntas o algo así. Ah. Y yo como que tengo...
0: Es como el que pone los pases, pues.
3: Pase gol. Y prim pran. Ya yo te tiro el pase gol. Tú verás si lo metes o si campas. Pero, Pipe, yo te propongo.
0: Jefe, pases de fútbol, jefe. Hablando. Sebastián Podcast.
2: Dios
0: Sebas
2: mío,
0: Podcast.
2: Hombre, Pipe.
0: Buenos días, ¿cómo amaneció?
2: Dios me lo bendiga. Saludos para usted y todos los oyentes que se conectan a esta hora desde todas las ciudades de Colombia, en los 40 Radio App y también los 40.com.co. Bien, mi hermanito, mucha gente con cara hinchada y con la gaña hasta ahora.
3: Claro, gente sin baño, gente que conecta. Va a salir así sin baño.
0: Es que hay que normalizar la cara, la hinchazón.
2: Normal.
0: Hay que normalizar ese primer bostezo de la mañana que huele a 3000
3: así uno y no se lava los dientes. Hectáreas
2: de mierda.
0: Uy, Dios.
3: Yo tengo un consejo para los que se levantan muy temprano con la cara muy hinchada, es que se bañen a la temperatura que ustedes quieran y los últimos minutos tiren fría.
2: Agua fría.
3: Pola,
0: tiren fría. Con agua caliente, faltando 5 minutos de echen fría.
3: Pola, exacto. Ese es mi consejo para el día de hoy, Pipe, pero igual te quería decir que pues no sé qué hacer con esta situación. Creo que tú y yo hemos en algunas ocasiones llegado tarde y nos han sacado la silla, nos han tildado de irresponsables. Entonces, bueno.
0: Vamos a mostrarles hoy que nosotros somos diferentes.
3: Sí somos.
0: Y los vamos a recibir ahorita con un aplauso, ganas.
3: Vamos a ser superiores.
0: Sí, para
3: vamos
0: que empiecen, a ser la... Claro. Hoy desbordando aura, hoy farmeando aura con quienes llegan.
2: Comprensivos.
3: Y amor, o sea, no
0: llegan
3: importa.
0: Llegan tarde y les vamos a dar un abrazo, les vamos a decir sean bienvenidos a su casa.
3: ¿Podiste dormir un poquito más? Qué rico, qué chévere, cómo viniste de lindo.
0: Te sientes bien. Es más, vamos a traerles de a botellita de agua y café a cada uno, un cafecito, una botellita de agua. ¿Qué quiere usted? ¿Qué necesita para empezar este día feliz? Para que vean cómo quisiéramos que nos trataran a nosotros.
3: A mostrarle a Colombia y a ellos que se vale equivocarse.
0: Vea Colombia que el par de los errores se aprende y hay que aplaudir hasta los errores.
3: Que aquí
0: porque
3: no somos resentidos.
0: Nos levantamos, carajo, Uribito. Buenos días.
4: Buenos días.
0: ¿Cómo amaneció?
4: Excelente.
2: Ay, Dios mío,
3: excelente.
0: Qué lindo, Uribito, qué lindo.
3: Pipe, ¿no? ¿Qué más? Ayer partió una mujer increíble de este mundo.
0: ¿Quién partió ayer?
3: Se llama Dolly Parton. ¿Sabes quién es?
0: Dolly Parton no, Dolly partió.
3: No, espera,
0: que está llamando
3: favor.
0: Uno de los individuos.
3: ¿Ah, sí?
0: Sí, Sebastián, dame ahí.
2: Ágale.
0: ¿Aló?
5: ¿Cómo así que demostrarle a Colombia que se vale equivocarse?
0: Sí, se vale, pues, se vale todo.
3: Viento en popa, Dani.
0: ¿Cómo estás?
3: Así, bien loca.
5: Bien, ¿cuál es la intención de ustedes el día de hoy?
0: No, nada. El día de hoy estamos esperando a que lleguen, entendiendo que son ustedes personas y como seres humanos pueden cometer un error, un desliz y de pronto llegar tarde a la cabina. Los vamos a recibir. ¿Qué quieren que les tengamos? Cafecito, agua.
5: Te hago una pregunta. No, yo llevo mi propio café, no te preocupes. Uy. Te hago una pregunta. Un desliz que se puede guardar. ¿A los cuántos días ya comienza uno, digamos, a irritarse? Esta historia me suena tan familiar.
0: No, nosotros no, o sea, nosotros estamos tranquilos esperando que ustedes lleguen con todo el amor del mundo porque sí, los queremos y bueno, extrañamos.
5: Ay, muchas gracias.
0: Sí.
5: Muchas gracias.
0: Sí, desbordando amor estamos en la mañana de hoy, Roberto.
5: Antes no voy.
0: Si no quieres, no hay problema.
3: Y cero grave, o sea, te amamos.
5: Ay,
3: igual.
5: No, me parecería bonito.
0: No, sí.
5: Bueno.
0: Dígame si lo que le mandamos es desayuno o sorpresa.
5: No. Ya nos vemos.
0: Ah, bueno, que se hasta luego. Sí. Gracias. Ojalá Juan Peláez tome ejemplo y también decida llamarnos al celular y arrancar y decir
3: algo.
0: Qué monda lo que estaba pasando. Ahora, habíamos interrumpido pues en unos segundos por la llamada del señor director de este programa, Roberto Cardona. ¿Pero qué fue lo que pasó? ¿Quién partió el día de ayer?
3: Dolly partió. No, Dolly Parton.
2: Perdón.
3: Dolly Parton. Se llama Dolly Parton y es una cantante estadounidense de música country. Pero Pipe, de las mujeres más representativas para los Estados Unidos en esos temas.
0: Espera, que tocó hacer otra pausa. ¡Oh!
3: ¡Bienvenido! ¿Cómo estás? ¡Qué lindo!
2: Juan Peláez.
0: Siéntate, ¿cómo amaneciste?
6: Ustedes no me hablen que hicieron pijamada sin mí.
2: Ah, sorprendido.
3: Pero Peláez, acabamos de decir que estamos en una tónica de amor, de comprensión, de ternura, de empatía.
6: Obvio,
3: que no importa si llegas tarde.
6: Creo que una tónica no podría, esa tónica amorosa no podría invadir de otra forma a un parche que hizo una pijamada juntos, porque eso fortalece amistad y todo, y se invitaron y se hicieron todas esas chimbas.
3: Ayer reforzamos amistades aquí.
6: Me encanta, me parece una chimba.
3: Pero si viste la parte que nos encueramos.
6: ¿Cómo?
3: Si viste la parte que nos encueramos.
0: No. Es que esa es la que lo tiene ofendido.
2: No le diga más que se nos ofende.
0: Que lo hubiera querido estar encuerado. ¿Cómo amaneciste?
6: Pues triste.
3: Estas
6: pijamadas.
0: No, ey, sin groserías.
6: Ni qué chimbas.
2: No, por favor, no es necesario,
0: cálmate. Estamos. ¿Qué te haría sentir mejor en este momento?
6: No, pues el único.
0: Un abrazo.
6: El único día en que podemos
0: un abrazo.
6: No quiero nada. El único día en que podemos estar en pelotos todos juntas.
3: Por favor, Peláez. Estamos hoy irradiando otras cosas.
0: ¿Quieres un abrazo?
6: Irradiando amor, ni que.
3: ¿Por qué no le? Yo voy a ir a darle un besito.
6: Aléjese.
0: Aléjese. Y un beso.
6: Obvio, sí, me queda sabiendo a cocada la jeta.
2: Peláez, no le ponga así también.
0: Vea. Hoy estamos promoviendo el amor en esta cabina. Amor, respeto y calidez. Es lo que estamos
6: siempre,
0: dando
6: siempre
0: en esa
6: que
0: cabina.
6: Vengo aquí quedo con la jeta marcada de algún lado.
3: Ay, no, pues llora.
0: El primero que sale para cuidados intensivos después de farmear Aura.
3: Ay, Peláez, ¿cómo sigue tu frente?
6: Farmear Aura es
2: peligroso, estás como alto riesgo farmear.
3: Pues sí,
0: para los que apenas se están conectando y no vieron esta semana la batalla de farmear Aura, de hacer el ridículo y de generar cringe e incomodidad en las personas. El señor Juan Peláez fue campeón de farmear Aura.
3: Aplausos, por favor.
0: Y merece su aplauso, claramente. Pero es el único caso.
2: Felicidades, Juan Peláez.
0: Estamos frente al primer caso de urgencias. Ojo, atención Colombia y atención mundo. Estamos frente al primer caso de urgencias luego de farmear Aura. ¿Qué pasó?
6: Me lesioné un poquito demostrándoles lo que es farmear Aura.
0: Ajá.
6: Porque es que yo arrastré mi cara un poquito por el que nunca ha hablado en radio. Ay, qué mal.
0: Me tiro, claro, me puta
3: palma,
0: cabeza.
3: Peleando con el micrófono.
6: Y entonces arrastré mi porra por un tapete que era esos.
0: El que nunca hablaba en radio. No, y entonces. Ay,
6: no. qué estúpido. No me haga reír, que estoy bravo.
3: Ya va cediendo.
6: Me cambiaron el tema de la farmeada de ahora por su empelotada de ayer.
3: Ya va cediendo. No, Peláez, que tú eres nuestro campeón. Nuestro campeón.
0: Estás perdiendo auras con enojo.
2: Campeón de auras.
3: Eres nuestro campeón.
6: No, me da rabia, weón. Me da
0: calma, control.
6: Me va a empelotar y va a decir que llegué tarde y que Roberto me va a empelotar.
0: Pero, ¿y entonces qué le pasó? ¿Qué le pasó en la frente? Y entonces.
6: Ah, verdad, estoy disperso. No, pero yo estaba bravo porque se hicieron una pijamada sin mí.
3: Yo te propongo algo, Peláez. Mañana ven tú en pijama.
0: Sí, pero ahorita se enoja. ¿Qué pasó?
6: Yo ya estoy en pijama.
3: Ay, no parece. Estás lindo. Mira cómo te doy cumplidos.
6: No.
3: Mírate ese cachete. ¿Cómo le quedó esa bemba?
2: La marcadita de Peláez del coche.
0: A ver, entonces.
6: Entonces arrastré mi porra por un tapete de los 40. Los 40 de uñazos, los 40.
0: Es que es el primero que ve que el tapete donde estábamos participando era un tapete como de alambre, como de fique.
6: Sí.
0: Fique macizo.
6: Y yo arrastré mi jeta ahí.
3: Arrastraste todo, la verdad es que arrastraste todo. Yo ya pude ver el trapeo.
6: Pero me encanta que al final del día me devuelve mi saco Isa y me lo metí en todas partes, cabrón.
3: Así le di tal cual, pero me lo metí en todas partes.
0: La verdad rompió farmeando aura y sí, se rompió.
3: Pueden verlo ya por los 40 YouTube, por los 40 Colombia en YouTube, pueden verse ese episodio porque Peláez me partió en dos pedazos.
6: ¡Me cambien el tema!
0: Nada que hacer.
6: Y yo el que el lunes dijo que quería que hiciéramos una pijamada real.
3: Míralo.
0: Entiendo.
3: Entiendo, claro. Entiendo la molestia. Igual.
0: ¿Qué estés ofendido? ¿Algo que te haga sentir mejor?
6: Dos pijamadas reales.
0: Ay. Dos pijamadas reales. ¿Quieres?
3: Sería convencer a Roberto porque tú sabes que cuando él hace algo, así como repetirlo y repetirlo enseguida, no. Entonces.
0: No, pero nos podemos.
3: Estoy preparando tu discurso, de pronto tu propuesta oficial.
6: Carta abierta a las pijamadas reales.
0: Pero mira la cámara, mira la cámara y dame perfil.
6: No quiero hacer nada. No me nace. Imitar a Roberto.
3: No me nace. ¿Alguien quiere hablar?
0: Hoy está ofendido.
2: No, vino hoy como ofendido, como.
0: Sí, vino hoy como.
3: Ni siquiera me recibió el beso y el abrazo y eso no es muy pelado.
0: Vino hoy meando aura.
3: Ey, pero tú estabas diciendo ahorita que era la primera persona que había salido, bueno, y ¿cómo es?
2: Accidentada
3: de un farmeo de aura. Y yo vi un video el otro día, creo que de un chico mexicano, una batalla de aura. Y yo no sé si esto fue planeado o si le pasó. Y en su pleno momento de farmear aura. Le salió vómito en proyectil. Vómito en proyectil. Y yo por lo
6: ¿Cómo
3: que...
6: ¿Cómo así? ¿Vómito en proyectil?
3: ¿Vómito en proyectil?
0: ¡Ah! O sea, se vomitó.
3: Y yo creo que de pronto... Exacto. Pudo haber sido planeado porque le salió como una cadena perfecta. O sea, el man hizo como un... Y fue en lo más asqueroso, pero al mismo tiempo...
6: Farmeo
3: de lo que he visto en mi vida.
6: Farmeo, aura y...
3: Farmeo.
0: Farmeando aura. Claro.
6: Sí.
3: Horrible.
6: Ay, no.
3: Sí, entonces, bueno, accidentados varios.
0: Antes de que usted llegara a interrumpir.
6: Sí.
0: Que porque está... Chimbiarnos una
6: grosería. Triste.
0: Que porque está ofendido.
6: Triste.
0: Está triste.
6: Triste,
0: Isabela nos estaba contando una verdadera noticia triste y es que el día de ayer alguien voló.
3: Sí, pero entonces, ahora sí, ya tercera vez. Igual si me interrumpe, relajado, puedo empezar.
6: ¿Alguien?
3: La vez que ustedes quieren.
6: Hoy es solo
3: amor.
0: ¿Quién voló ayer?
3: Peláez, ayer murió Dolly Parton. Estadounidense, música icónica del mundo entero, de música country. Que además
2: del cine
3: todo, murió a sus 80 años de un cáncer, pero lo que más me fascina es que murió
2: por favor,
3: se puede decir, sí, está bien. Ella le hubiera féretro, gustado que la recordáramos así, es que era una mujer demasiado increíble. Murió
6: ese
3: a los 80,
6: féretro,
3: pero...
6: no lo podían cerrar, parce.
3: Sí.
0: Ella cantaba música country.
3: Música country, pero
0: y el féretro se le cerraba country las tetas.
6: Sí, con tremendas tetas. Ella cantaba con tremendas tetas.
3: Dios mío. Ella le hubiera gustado igual todo eso. Ella le hubiera gustado. Ella murió a los 80, pero no murió en una cama. Bueno, lógicamente sí murió en una cama, pero a sus 80.
6: De hecho,
3: escenarios de cuero y taconada, todo.
6: La veían en Bermita y llegaban diciendo, ¿qué te está pasando?
0: ¿Qué te está pasando? Se nos vino diciembre. Se nos vino la muerte.
3: Pobre. Pero bueno, ya sí, a sus 80 años dejó un gran legado y ella tiene una relación muy grande con la familia Cyrus, o sea, Miley Cyrus,
6: Billy Ray Cyrus. Cantaban chimbaditos.
3: Exacto, o sea, cuando Billy Ray estaba más joven y definitivamente Dolly Parton también, cantaban juntos porque
6: no se dice Billy Ray, se dice Blu-ray.
0: No. Billy Ray, que es... ¿Quién es Billy Ray?
3: El papá de Miley
2: Cyrus. El cucho de Hannah Montana, pues.
3: Ajá, el papá de Miley Cyrus, que también es el papá de Hannah Montana en la serie.
7: ¡El papá de Miley Cyrus también es el papá de Hannah Montana!
0: Se murió Dolly Parton.
3: Puede creerlo. ¿Y Dolly Parton?
6: No, güey, esto de Dolly Parton queda en un segundo plano. Después de enterarme.
3: Dios mío.
6: De lo del papá de Miley Cyrus y Hannah.
0: Dolly Parton, que también era trovadora, ¿no?
3: Era trovadora, sí, Pipe.
0: Se hablaba mucho de sus cuartetas.
6: ¿Dolly?
3: Ay, Dios mío.
6: ¿O Miley?
0: No, Dolly.
3: Dolly, Dolly.
0: Que se hablaba mucho de sus cuartetas.
6: Me siento hablando de personajes de Nemo. Dolly, Miley, así.
3: Nada haremos, Dolly.
0: Qué fuerte, cómo se va a morir esta señora.
3: Ay, sí, pero
6: usted no tiene ni idea de cómo es ella, ¿cierto? No tiene
3: nada. Ey, Pipe, el icono más grande que tú has visto.
2: Pero si se la muestran, de una va a caer en cuenta.
3: Sí, muéstrasela, pelada.
6: Con razón, no ha hecho casi chistes de la talla 48C.
0: No, pero estoy diciendo que era trovadora por sus cuartetas. Es que lo que pasa es que estaba dormida.
6: No les escuchar.
3: Pero esa de su cuenta, pelada. Bueno, voy a continuar. Entonces, era muy cercana a Billy Ray cuando cantaban juntos. Y cuando nació Miley, Billy Ray le dijo, y tú tienes que ser la madrina de mi hija. Y efectivamente así fue. Y de hecho, en la serie Hannah Montana, Dolly Parton era la madrina.
0: Ah, cabrón.
3: Sí. Ayer le hicieron todo un homenaje al Empire State Building en Nueva York. Lo pusieron a las 2:45, lo pusieron todo de fucsia, de rosado. El Empire State Building en honor a Dolly Parton, y eso a ella le hubiera encantado verlo, entonces.
0: Era como una tigresa menos Funko.
3: Sí, era.
2: Más o menos.
0: Era sí, era como más. Una tigresa del oriente, pero menos,
6: sí,
0: menos
6: Funkito. El Empire State Building.
3: El Empire State Building of New York.
6: Vea cómo habla de rico inglés.
0: ¿El qué?
3: Empire State Building of New York.
6: Building.
3: El edificio Empire State.
6: Building of
3: New
6: York.
3: Un edificio icónico y emblemático de los Estados Unidos.
6: No, ya dijo Building of New York.
3: No. Building sería si fuera B corta, es Building.
0: Papi, pille eso.
6: No, yo no entiendo la diferencia entre B corta. ¿Cuál es la diferencia entre la B corta y la B larga? Como 32 centímetros. La misma que entre Monday y Verga.
2: No, por favor.
0: Pero pille, que no es tan difícil mencionar ese tipo de edificios. Míreme. Colpatria.
3: Repítelo otra vez mirando la cámara.
0: No, voy con otro más difícil.
6: Le mete re duro.
0: Call to hell.
2: ¡Oh!
0: Mírenme.
3: Más, tienes más de pronto.
6: ¡Oh,
0: y los dos. Call Patria, Call to hell.
2: ¡Ah, no, papito!
0: Intratable. Solo lo intratable, la pronunciación. Esa es difícil.
3: Sí,
6: es demasiado
3: difícil.
6: Nivel perro.
0: Sí, no,
6: lo admiro mucho.
3: Sí, todo ha sido mucho. Todo empírico.
0: A pura escucha.
6: Todo empírico. Sí.
3: Todo empírico.
6: Empírico.
0: Todo empírico. Pero sí.
2: ¿Cómo es que dice usted en inglés, Monse? ¿Cómo es Monse?
0: No. Monserrat.
3: Te voy a dar un consejo para eso. No hagas la R, sino Monserrat.
0: No necesito consejos.
3: No consejos recibidos.
2: No sabo.
3: Ya.
0: Thanks, bro.
6: ¿Quién fue la que murió?
0: ¿Ah?
6: ¿Quién fue la que murió?
0: Dolly Parton.
6: Partió con el señor. No, Panteón.
0: Dolly Parton fue la que.
3: Feliz igual de escuchar.
0: Era muy parchada, ya era muy feliz. A ella le gustaban mucho los chistes. Es más, la última vez que yo hablé con ella, lo último que hablamos, lo que me dijo fue: el día que yo me vaya a hacer chiste, escucho. Así,
3: en esas de mí.
0: Pero fue
6: ¿cuántas veces no habrán dicho de algún fenecido, pues, como, ay, sí, él estaría feliz con tal vaina ahí? Y el fenecido ahí, como, pura mierda.
2: Qué feliz.
6: Estoy reofendido, sí, perro.
3: Eso es como una forma en la que uno aquí en la tierra se siente mejor de
6: Chimbo, ay, no está.
0: Es como la gente que dice que no, la gordita Fabiola estaría feliz de que le hagan chistes. Va uno a saber.
3: Estoy
0: ofendida y media diciendo,
6: La gordita Fabiola. Ahorita que está a dieta.
3: Ay, yo cuando pase Mejor Vida voy a dejar por escrito que sí permito ciertas cosas. Yo quiero que mi funeral sea un perreo intenso, duro, busquen pared. Si quieren pueden apoyarse en mi ataúd. Quiero que bailen, quiero que haya conjunto vallenato, conjunto de millo. Quiero que los chistes que hagan sobre mí... ¡Ay, no,
6: ¿te
3: no,
6: gustan
3: no.
6: barristas de millo? ¿No deberían ser del Junior?
3: Por favor, respétame. Un conjunto de millo, papi, un grupo musical de la Costa Caribe colombiana.
2: Sí, se dice, sí,
3: quiero que mi funeral...
0: Conjunto de millo, azul, así, azulito, arriba, chaqueta y pantaloncito.
3: Sí, el otro día lo pensé, quiero que a mi funeral vayan todos los hombres con los que me he besado para que mi familia vea lo que me he cateado, papito.
2: Y ave María.
0: Toda tu familia vaya a verte.
2: Dolly Parton.
6: Donde yo diga eso de los hombres con los que me he besado, mi familia va a estar toda
2: preocupada.
3: ¿Sí? Todos los bombones, que vayan los bombones en fila a llorar por mí, eso sí. Si no contraten hombre lindo, quiero hombre lindo llorando por mí.
0: Yo antes de, si yo me doy cuenta, pues, cuando voy a fallecer, porque eso no avisa muchas veces, si yo me doy cuenta como que ya estoy jodidito y venidito a menos.
2: Vencido, vencido.
0: Contrato chimbitas, contrato muchachas bien lindas para que vayan y lloren y todo el mundo sea como...
3: Exacto, Pipe, sí, es que ese es el...
6: Pero venga, si usted está comprometido.
0: O sea, si ven viejas bonitas llorando allá diciendo que son mozas mías, son contratadas.
3: Ya.
0: Eso no es verdad.
3: Va aclarando de una vez.
0: Entiendo. Eso no es verdad, listo.
3: Como para llenar, como para que haya buena vista.
0: Es que yo las pagué. Listo. Eso no es real. O sea, no vayan a decir, uy, ese Pipe era un perro. No, no, no.
3: No, no, nada de eso. Yo pagué. Todo parte del show.
0: Yo decía, yo pagué porque yo quiero que me despidan.
3: Y si van también, de pronto, no tan. No, un poquito más difíciles de ver.
0: Esas no son mías, esas se equivocaron de cajón.
3: Se equivocaron de cajón,
0: qué pena.
2: De sala.
0: Sí. Esas están esfarmeando ahora ahí las dos. Están en una.
6: Uy, no, se perdieron. Claro, tienen toda la razón, que lleguen viejas buenas.
0: Claro.
6: Donde llegue mero corre, como no, yo tengo un hijo de la.
2: Uy.
0: Mal momento.
6: No.
0: Mal momento. Ey, qué fuerte cuando aparecen. Yo me acuerdo que en un funeral que estábamos nosotros en el pueblo aparecieron dos señoras con hijos a llorar al difunto.
3: Pero estaban buenas. ¿Qué es peor?
0: ¿Cómo?
6: Estaban buenas.
0: No, papi. No. Y después que el difunto tampoco.
3: ¿Qué es mejor? O sea, ¿qué es peor? ¿Que amanezcan, que aparezcan en vida o ya ahí pues?
0: Yo creo
6: no,
0: que ahí.
6: No, pues muerto.
0: Yo creo que es peor ahí. Es peor porque, claro, o sea, su esposa le está dando su último adiós, lo está despidiendo. Entonces está lidiando con esa tristeza más la decepción de saber lo que hizo en vida. No,
3: ah, no, para la familia definitivamente no, es lo no, peor.
0: Es que lo, bueno es que, lo bueno es que ella se enteró. Ella se enteró, apenas se enteró que el man tenía otros hijos, de una vez contacto cero con el man.
6: No diga que es mejor en vida, es mejor. Uno muerto no sabe nada, uno ya está en otra onda.
0: Pero por uno, por eso es que pecado, parce,
6: por las hijas. No, me importa un carajo, miren qué hacen.
0: Y los niños ahí llegando como... Es que era muy raro porque además era la mamá como... La escena es como, hijo, ese es tu papá, pero pues ya no le puedes decir papá porque ya no es.
3: Entonces,
0: o sea, el que está acostado es su papá. O sea, como que presentándolos ahí. El que está acostado es su cucho.
6: Este es tu papá, pero ahora va a ser tu papá porque va a estar debajo de la tierra.
2: Uy, no.
0: Pasó de papá a papá.
2: Vea que en Río Negro, un parcerito que en paz descanse, que Dios lo bendiga, le llegaron 5 novias diferentes. Y decían que era, o sea,
0: pero eso sí es normal, pues eso sí es lo reglamentario.
2: Pero las babies no sabían, pues, que eran.
6: Que era una.
2: Que eran hermanitas de leche, eso, un poco.
3: Dios mío, eso para la familia de esposa o novia de ahora,
2: un aragán, que Dios lo bendiga.
0: No, eso debe ser parce,
3: las hermanitas. Eso y tienen que traer
6: hermanitas de leche, esas nenas eran cereal prácticamente. O sea, en medio de ese man. Sí.
0: Vale, entonces un segundo porque acaba de llegar a este programa un miembro votante, un miembro,
6: sobre todo eso,
2: miembro viril,
0: con una cara de miembro que no puede con ella, pues, o sea, de miembro importante, severo miembro que acaba de llegar con nosotros.
8: Ofrezco disculpas por esta tardanza el día de hoy. No, esperaba, verdad, que recibieran no con café, con agua, como lo prometieron.
2: Pues ya viene, ya lo pedimos.
0: Ya viene.
3: Le podemos ofrecer.
2: No, cancelamos. Ah, toca cancelar.
8: Como yo sé que, como yo sé que no iban a tener nada, yo les traje, pues, por mi tardanza.
3: Mira cómo es de lindo el miembro.
8: Está caliente, muchachos.
2: Huele. Uf.
6: Qué lindo detalle.
3: Sí, estamos en modo amor. Gracias. Y paz en esta cabina.
6: Roberto,
3: para que sepas.
6: ¿Sí? ¿Usted hizo una pijamada real sin mí?
3: Ah, bueno, menos
8: que la de eso. Sí, la verdad. No, mentiras. Pero bueno, la podemos repetir cualquier día de esto.
0: Que se
8: ¿sí?
0: ve, no se pregunta.
8: Oíste, algo irrápido, está hablando de...
0: Pero dígale todo lo que le iba a decir, lo ofendido que estaba.
6: ¿Qué?
0: Dígale.
3: Oh, no. Claro, es que pelada,
0: o lo que estaba diciendo ahora antes de que él llegara, que cuando llegara le iba a decir, maldito enano, ¿por qué no me invitó a su pijamada? Soy muy poca cosa, pose, porque soy muy poca cosa para mí. Eso fue lo que usted dijo ahorita antes de que le iba a decir.
8: Exactamente.
6: Sí, continúe, ¿qué más le iba a decir?
0: No, no, eso.
2: Se lo manda por WhatsApp.
9: Manda por WhatsApp.
0: No, ya lo demás sí me da pena decir.
6: ¿Va a escribir? ¿Lo puedo escribir ya?
9: Sí, pero puede escribir sin ningún problema. Escribir, no va a mandar nota, pues porque haría la misma, ¿no?
6: Ah, pues le da transferir, traducir, lo lee y ya.
9: No, no, no. Ve,
2: Se nos murió Dolly Parton. Dolly Parton.
9: ¿Cuál Farton?
3: Dolly Parton.
6: Un Farmaton.
2: Se nos murió.
6: Un Farmaton.
0: Dolly Farmaton. Ahora está sin Farmaton.
6: Está sin Farmaton.
9: ¿Se murió doña Dolly Parton?
3: Sí, me ha dolido mucho eso.
2: Falleció ya.
9: ¿Por qué?
3: Porque me parece un ícono demasiado importante. Bueno, lógicamente la mujer murió a los 80 años y murió rockeando en los escenarios de cuero, de tacones y divina, pero igual, pues ese tipo de muertes siempre dan duro. Estoy intensamente esperando que Miley Cyrus se pronuncie al respecto, a ver qué va a decir. Y bueno, muy conmovedor ver ayer que el Empire State Building a las 12:45 de la noche se volvió rosado en honor a ella.
10: Y a ella le hubiera encantado verlo.
9: Dolly Parton, no sé si usted vio la teoría y extraña de la fecha alrededor de Miley Cyrus. Ojo a esta historia.
11: ¡Sí, Roberto! ¡Sí!
9: Resulta que en el año 2023, hace 3 años, estaba programado el lanzamiento de Used to Be Young de Miley Cyrus. Recuerde pues que hay una cercanía muy grande entre las dos artistas.
2: La madrina, pues.
6: Llega tarde y llega con datos sobre lo que estemos hablando.
9: La madrina.
6: Interesante.
9: Entonces, ¿qué pasó? Resulta que, hay varias teorías. Hay una muy conspirativa, Peláez, y es que recuerde que Dolly Parton no tiene hijos. Entonces hay una...
0: El colmo que no haya tenido ni un parto.
6: Sí, se llamaba Parton.
9: Entonces, hay una teoría conspirativa, evidentemente no creo pues que se sepa, y mucho menos como tan rápido, que podría haber dejado parte de su testamento para...
0: Parton.
9: Para Miley Cyrus. Ahora...
6: ¿Qué?
9: Cuando iba a lanzar Used to Be Young en el año 2023, la fecha que ella había elegido para el lanzamiento había sido el día 25 de agosto.
3: ¿Pero sabes por qué? Porque ella ya ha dicho varias veces que esa fecha...
9: Claro, que por ella lo dice, que es una fecha que es muy importante para ella.
3: Personalmente sí. Y para su carrera musical.
9: Y sobre eso hay muchas teorías, hay una que está vinculada con Hannah Montana, pero lo que sí es cierto es, vea, varias fechas importantes en la vida de Miley Cyrus alrededor de esta fecha. La noticia de la ruptura con Liam Hemsworth... se comunicó un 25 de agosto, de agosto.
3: Ese día fue libre.
9: En 2010. El día que lanza Wrecking Ball, una de sus más grandes canciones, fue el 25 de agosto de 2013.
11: ¡Cállate, tío!
9: Su presentación icónica, precisamente con el cantante Robin Thicke, fue el 25 de agosto de 2013, que es su vestido de peluche.
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9: El lanzamiento, evidentemente, de Used to Be Young, la canción en donde ella habla de eso en la promo, fue el 25 de agosto de 2023. Y su señor padre, Billy Ray Cyrus, tiene por fecha de cumpleaños un 25 de agosto.
3: No. ¿Y ayer qué partió Dolly?
9: Y ayer, que fue la fecha de la muerte de Dolly Parton, fue un 25 de agosto.
3: ¡Sí! Roberto.
0: Pues que no, igual la gente empieza a buscar siempre casualidades y coincidencias.
9: No, es que no hay coincidencia. Ella se paró un día en una cámara, en una promo, y dijo, elegí lanzar mi canción, otra canción hace 3 años, el 25 de agosto porque siempre ha sido una fecha relevante en mi vida.
3: Mira, cumpleaños,
9: ella lo dijo.
3: Se separó con el man, salió Wrecking
9: Ball. Aquí no hay teoría.
0: Yo creí que era teoría, iban a salir a decir como que en Corabastos había sido un numerito ella y que todo eso.
3: Dios mío, pero también es como un poquito triste porque todas las otras fechas habían sido de cierta manera positivas para ella, hasta la ruptura con ese Liam, porque ahí salió libre.
9: ¿Quién sabe, pues, en su momento?
3: Pues sí, pero y ahora es una noticia pues un poco más negativa, ¿no? Para ella.
0: ¿Y cómo fue la muerte? ¿O ella se auto...?
3: Dolly Parton, ¿no? Murió en su cama, tenía 80 años, murió de cáncer. Antes de que muriera, nunca avisaron exactamente que ella estaba mal. Y de hecho, recientemente hizo presentaciones.
0: Y ella de pronto no hizo algo. Y ella de pronto no hizo algo, Tim, para que fuera el propio 25. Un pastillazo.
9: No.
0: Una inyeccióncita.
9: No.
0: No, uno no sabe.
6: Una pepa aguacate.
0: César, no, ¿cómo no son los famosos?
6: Mi número favorito es el 33. ¿Será que va a morir un 33?
3: No funciona así.
12: No.
3: Tienes que empezar a construirlo. Tienes que empezar.
0: Sí, menos mal.
2: El 33 de agosto.
3: Vamos a ver qué dice Miley Cyrus. Hasta el momento no ha dicho nada.
8: No ha dicho nada. Debe estar vuelta a nada. Acuérdense que ya era la tía Dolly.
2: Es la tía.
3: Pero igual consejera esa familia y esa familia de Miley Cyrus ha pasado por todas, ¿no? Por peludas y oscuras. O sea, lo que es el propio Billy Ray Cyrus y Miley nos hablaron por muchísimo tiempo.
6: No,
3: ya pues otra vez recuperaron amistad. Y la mamá peleó mucho con la hermana de Miley, que es Noah Cyrus, porque, entre otras cosas, la mamá como que le avionó al novio.
6: Y además de eso, en esa familia, pues a Cyrus Black lo metieron en Azkaban.
8: Él dejó Sirius Black y ese es de Harry Potter.
3: Si va a citar a Harry Potter, hágalo bien.
8: Lo va a decir. A mí me da un poco. Creo que me. Me parece tan icono Dolly Parton que me puede llegar a molestar como el vínculo de los dos.
6: ¿Cyrus?
8: ¿Black? Sí, ma, es como que acaba de morir ayer, ¿no? Me digo.
6: ¿Y?
3: ¿Qué?
0: No, ¿Sirius Black murió ayer?
2: No, hombre. No, es la que descanse en paz.
6: ¿Estás hablando de los Cyrus Black?
3: Jolene.
8: Bueno, esa canción, precisamente, es tal vez una de las canciones más famosas de
6: esa en español es Juliana, qué mala eres.
8: No.
3: Juliana, qué mala eres, Jolene.
8: Jolene es una de las canciones más famosas de Dolly Parton, que incluso, dato curioso, en esa relación con Miley Cyrus, cuando Miley Cyrus estaba haciendo sus sesiones en su patio, las Backyard Sessions,
3: Flowers,
8: hicieron Jolene juntas.
3: Pero qué manera de rockear esa Miley Cyrus con ese vocerrón y esa Dolly, me encanta, quisiera ser una de ellas. Bueno, preferiblemente Miley ahora, ¿no?
0: Jolene no es la que estaba metida con Anuel, después se metió...
2: Jailin, la más viral.
8: Bueno, de hecho...
6: ¿Angelina?
2: No, Angelina, Jolene.
0: Eso es otra cosa.
6: ¿No? ¿Son otra cosa?
0: Son otra cosa.
6: Yo siento que están dando la noticia re mal. Usted y yo lo hubiéramos podido dar.
0: Sí,
6: muy bien.
0: No. Hubiéramos contado la verdadera noticia. Bueno, se murió Jailin, la más viral.
3: No.
8: Así que bueno, muchos fanáticos hoy de la música de Dolly Parton, tristes en Estados Unidos.
3: Yo me vestí un poquito en honor a la música country y me puse...
8: Sí, menea tu chapa. Menea tu chapa, un gran éxito de la música.
6: Menos mal. Homenaje a la música country, se vino con tremenda riata.
8: Bueno, sí, pero...
3: Venga, que le doy correa, papi,
0: Yo también me tiré así peinadito para atrás. Flocito country para ponerse sombrerito.
8: Ustedes no sienten, por ejemplo... que hay cantantes que tienen una voz como de que echan garro todo el día.
3: Miley Cyrus. Pero ella tiene un problema en las cuerdas vocales, hace mucho tiempo la ha tenido, por eso se tuvo que retirar de la música por un tiempo. Pero esa voz que tiene, ella buenísima.
2: Echa garro.
8: Así como la misma se canta. Un hombre sin amor no vale nada.
0: Que Ana Gabriel, por ejemplo, antes de subirse al escenario, es una tía que...
6: Claro, que fuma al cielo.
0: Ariel es una tía que antes de decir al escenario lo prende.
3: Y pero cuando yo era más pelada, yo también quería hablar ronco. Me parece que esa voz es re sexy. Entonces yo gritaba en mi cuarto, yo gritaba con una almohada en la cara.
8: Grita de pasado. Sí, yo antes.
0: Sí, ella ya no.
3: Yo gritaba.
6: Eso no pasa.
3: Ahora no, porque ahora cuido mi voz. Ahora yo no hablo en tonos altos.
8: No.
3: No.
6: Nunca.
3: Gritaba para amanecer ronca y llegar así al colegio tirando techo. Y terminaba apareciendo culema.
6: ¿Culegma?
3: Como, o sea, hay paz y más. Como
2: es que ustedes no saben quién es la referencia de Miley Cyrus. Elenita Vargas.
8: Sí, es que es por ese estilo.
0: Sí.
6: Me encanta, claro.
3: Vivan las voces roncas.
6: Claro.
8: Es que me gusta mucho. A mí también me gustan las voces roncas. En las mujeres me gustan.
6: Sí. Uy, una mujer con voz ronquita. Ay.
0: Sí.
3: Y yo con
0: este. Páseme todo, piro.
8: No, hablando muy en serio.
0: Papi, eso es delicioso.
6: Que diga, qué bacán. Ahora me toca a mí. Ahora voy yo.
3: Él la pide línea entre los roncos.
0: No. Yo digo la ronquita. La ronquita. La ronquita.
3: Hola.
0: La ronquita. Hola. La que va uno en el bus y...
3: Sácalo
8: de culpa
3: lo que
8: estaba
3: bien.
8: No,
0: papi,
8: no,
0: es una
8: no,
0: vocecita.
8: La voz ronca me parece.
2: La ronquita recién levantada es un elixir, como el Coco Basile, ¿no? El Coco Basile de Argentina.
6: Buenos días, ¿cómo le va? Sí.
8: Uy, me parece súper.
3: Pero pasa la
6: voz. Usted tiene ese buenos días que el habladito de Natalia París, pues.
9: La verdad, sí.
0: Uy, donde Natalia París tuviera el ronquito. Buenos días, bebé.
9: Oh. O serías Miguel. ¡No, no, no! Si tú eras como carraspoja la voz con el tono de ella, sí. No, pero me gusta, es como la voz más, la voz gruesa.
3: Naturalmente.
9: Naturalmente.
3: O sea, claro, no es necesariamente más gruesa, es más...
12: Ronquita.
9: No se me vienen como a la cabeza en este momento.
0: En el colegio había una parcerita que hablaba muy ronco, huevón, demasiado ronco. Ya era un hombre prácticamente. Era como...
9: Era Optimus Prime.
0: Sí, sí, prácticamente parce.
12: ¿Cómo se llama la que canta? ¿Cuánto daría?
0: Ana
12: Gabriel.
0: Sí,
12: esa es Ana Gabriel.
0: Oiga, pues, y la parcerita, todo el mundo le tenía ganas, que porque todo el mundo, pues yo voy a contar la verdad. ¿Contar? Todo el mundo decía, es que esa muchacha cómo será gritando en el...
12: Sí, pues en la amación.
0: Sí, y qué papi, y se le quitaba lo ronco.
3: Ah, por métodos investigativos tú...
2: Hiciste ahí prácticas.
0: Me contaban los parceros.
3: Un método científico estabas haciendo tú ahí.
12: El ronco era Pipe.
0: Ya el ronco era yo.
3: El roncón.
0: No, pero sí, ya era la parcela pues, normal. Ahí era como que rico. Y yo decía, uff, qué talento. Con esa tipo de, como ir entre los dos tonos, como entre el ronco y el... Ay, no, no, no, qué muchacha, Dios mío bendito.
2: Esa fue la que usted le regaló un jarabe para la tos de roditos. ¿Sí?
0: Un amigo de Creto, güey, un amigo.
3: Sí,
0: un amigo de Creto. Pero es verdad, yo le conté a Seba,
12: Le echaba a mí el tertos en el ombligo, así.
0: Y ya no, a la tos.
3: Ay, no.
0: Pero sí, la parcera era como que profe, buenos días. Y hablaba como así, como yo. Uy. Pues obviamente no tan grueso como estoy yo viendo en este
9: momento. Como Manuel Turizo, digamos, un poquitito.
12: Como Manuel Turizo.
9: O Manuel Medrano.
0: Manuel Medrano, más como Manuel Medrano, sí.
10: Manuel Medrano.
0: Claro. Llegaba ella al salón, quiero volar contigo. Y yo, uy, llegó Daniela. Era sexy.
12: Me encanta.
0: Era altísima, así toda cuerpada, parce. Y tenía como, uy, un vozarrón. Dios mío, yo no sé, esa mujer tenía
12: qué
0: como,
12: rico.
0: Como todo, pero la voz era así ronquísima.
12: Oiga, mi primer novia en la vida tenía voz ronquita.
0: Sí. Jairo.
3: Sí.
2: John Jairo.
12: Sí, sí, sí.
0: John Jairo.
12: Tenía una ronquita toda rica.
0: No, de verdad, o sea, pero seriamente la parcerita tenía voz ronquita.
12: Sí, la parcerita tenía voz ronquita, rico.
9: Ahora que hablan de borronquita, ¿saben quién es Sachi?
12: ¿El perrito?
9: No, Sachi.
3: Sachi, ¿no?
9: Sí, Sachi. creadora de, pues, streamer, cantante. Creo que
12: puede ser. Es que el perrito.
2: Sachi Escobar, el
9: perrito. Puede ser de mis voces favoritas.
3: Ponela.
9: Compartir eso. Perdón, un segundito.
0: No, tranquilo.
9: A ver qué
3: pasa. Tranquilo, no, solo amor, tranqui.
13: Con esta bella dama, que es la que hoy a va de micrófono a mi amor. Saluda a la gente.
14: Buenas noches.
12: Ay, no.
14: Buenas noches, ¿cómo están? Yo me voy a encargar de lavar las cabezas.
12: No le creo.
0: Pero eso ya es muy ronco.
3: Pero es que eso no es ronco. No,
12: eso es grave. Eso es grave.
14: ¿Sabes? ¿Cuerdas de mí como mi descripción? La princesa de voz gruesa.
13: O la princesa la tiene gruesa.
12: No, parce, sí. Eso ya está muy pasado.
3: Es la fina línea entre ronco y grueso.
0: Pero la voz es lo menos grueso que tiene.
12: No, parce. Por favor, ¿sabe qué voz ronquita es linda? Y hace mucho yo no sé de esa nena. Yo creo que ya no existe. Bebe, la española.
9: Pero te parecía como ronca.
12: Ronquita, claro.
9: A mí no me parecía ronca.
12: Claro, parce, en esa canción de la película, creo que era Diarios. ¿Cuál era en la película que esa nena canta? Esto es ronquito para mí.
9: No, creo que no.
12: Vea, esta vaina. Esto suena. Esta vocecita, yo digo, papi.
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12: Uf.
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12: Qué rico.
0: No, pero esa no es ronca.
2: Son ronca.
12: Eso es ronquita.
9: Ya tenemos canciones muy famosas. Ella y Malo.
12: Malo.
3: Malo.
12: Malo eres, no sé.
9: Pero ronca.
3: Sí, no le están pegando,
12: lo que es ronco para mí.
3: No, le están pegando lo que es ronco.
2: Hay nivel de ronco de Alejandra Guzmán, Pink.
12: Alejandra Guzmán.
0: A mí el mejor ejemplo es Ana Gabriel.
12: ¿Cuánto daría?
0: Eso es ronco.
2: Y Elenita Vargas, por favor, no me la saquen de ahí.
0: Y Elenita Vargas, sí, señor. Y las hermanitas Calle.
12: las hermanitas
0: Cali. Eso es ronco sexy. Eso.
12: Pero entonces ustedes están, ustedes lo que quieren escuchas.
0: Es que es como que
8: sí, como
0: es
12: que todo lo que han dicho son cuchas.
8: Sin rehabilitación.
0: Sí, es que son voces como de tías que fuman magarro.
12: Cuchitas, sí. No, eso, pero es, yo hablo de la voz, que son más jovencitas y uno ya le siente que la vocecita va a estar curtidita.
3: Así, eso es difícil.
0: Pero es que así no, así no conozco muchas. Hoy en día ya no hay como tantas.
3: Se han perdido los
0: jóvenes, se han perdido, las ronqueras se han perdido.
12: Sí.
0: O sea, las vocecitas roncas de mujer se han perdido.
8: Si alguien de pronto tiene, si nos puede refrescar como estas famosas con voz gruesa.
3: Uh-huh. Bueno, no, vean, Lina. Ronca, ¿no?
12: No, sí, porque voz gruesa.
8: A mí me gusta, no, a mí me gusta que tenga la voz así como.
12: Pamela Ospina tiene voz gruesa.
8: Pamela Ospina tiene. Me parece muy bonita la voz de Pamela. Lina Tejero tiene la voz machillona, por ejemplo. Tiene una voz ahí como ronquita.
0: ¿Sabe quién? ¿Sabe quién? ¿Quién tiene la mejor voz de las que han pasado por aquí? Carolina Picorius.
12: Picorius también tiene una voz.
3: Ella tiene la voz
0: más tirando gruesita.
12: Es que es una voz como de adulto.
8: Orozco, por ejemplo.
12: Pero,
8: uy, perdón.
3: No.
8: ¿Qué le está pasando a Verónica Orozco?
11: Eso, se está acordándose quién es, papi. Tiene toda esta gente en Masterchef loca. Nicolás de Zuribía embobado, loco.
0: ¿Nicolás de qué?
12: Le subiría embobado.
8: Pero no solo a él.
11: Le piden en el programa, le piden, dice que tenía el delantal negro. Quítate.
8: Uy, ese video.
11: Que ya no te lo tienes. Y la vieja pone, que dame música sexy.
2: Hicimos
11: juaz,
2: pizza.
11: Y juaz. Y todos, y subiría,
8: No, perdón, les voy a decir. Top 3 de videos con más aura de la televisión colombiana este año y más sexys. El video de Verónica Orozco quitándose el delantal.
0: No, la verdad me estaba empezando a ver Masterchef, pero ya salió lo que yo estaba apoyando.
3: Ya salió lo tuyo y no me parecería.
8: El viejito, la primera semana.
0: Iván Marín. ¿No ha salido?
8: No.
0: Todavía está ahí.
12: Iván Marín está re firme.
2: Sí, está firme. Con Tao y todo, están los
3: mandos. Y él tenía su vaina con Lina, así que no lo vayas a estar apoyando.
12: Tao es un comediante.
8: Trabajo acá.
2: Camello acá.
0: De los buenos.
8: Invitado acá. Vea, ese. Ahí les voy a poner el video para que vean ustedes. El video de.
3: Verónica.
8: De Verónica Orozco. Uy, no, este video es muy.
3: Y ojalá que siga haciendo eso toda la temporada.
8: No.
3: Que se acuerde quién es.
8: Es que. Pero es que siempre se ha acordado. Lo que pasa es que cuando ella está hablando, está dando entrevistas y está. Dependiendo del papel. Es tranquilita, es súper buena onda, es como chilling. Pero cuando como que tiene cualquier
3: momentico así de
8: espacio de
12: brillar.
3: Pero yo lo que digo es que sea así siempre, dámelo.
12: Verónica Orozco es lo más hermoso que hay.
2: No, es una cosa increíble.
8: Sí, yo creo que es una de esas mujeres muy bonitas en Colombia que normalmente no están como en el top of mind de la gente cuando habla de mujeres.
2: Infravalorada.
3: Yo creo que ahora viéndola en Masterchef, toda la gente ha recordado lo que ella significó para todos los pelados.
12: Traigámosla, Roberto. Sí. Traigamos a Verónica.
8: Anoche salió Iván Marín.
2: Vea.
8: Roncando. Muchas gracias.
3: Gracias.
0: Yo por eso pregunté. Yo, ¿cómo así el man no salió? Sí, pensé que el equivocado informado. Era yo.
3: Qué pene ahí.
12: Ya, bien.
0: Usted. Y eso que no me veo Masterchef por
12: bien.
0: La trama.
12: Gracias por informar. Bien.
0: Claro.
3: No, pues por hacer bien tu
0: antes de que salió Lina, ya quedé como triste.
3: Desinflado.
8: Sexto eliminado de la competencia, Iván Marín. Tenemos el video de Verónica Orozco. Uribe Estea.
0: No, bueno. Príncipe.
2: Vea que la gente está mandando nombres de gente que usted preguntó.
8: ¿Quién, por ejemplo?
2: Wendy Guevara.
8: Sí, me parece una voz bonita.
12: ¿Cuál es Wendy? No, pero que van a salir diciendo Brigitte Baptiste.
8: No. Wendy Guevara
12: por eso.
0: Ah, Wendy Guevara.
8: Wendy Guevara, cuando yo me la encontré hace algunos meses y yo, hola Wendy, te amo.
0: Ay, qué lindo.
8: Entonces, ay,
12: borrica, esa
0: riatota.
3: Creo que ya podemos ver a Verónica Orozco. Sí,
8: perdón, mira aquí.
16: Hola, qué lindo.
0: Estamos de ronquita.
2: Uy, sí.
0: Hola, qué lindo.
3: Bien random, ¿no?
8: Ay, sí,
3: como mi sueño con fiebre.
8: Perdón, sí, qué pena.
12: Amo a Roberto, güey.
16: Hola, qué lindo.
12: Amo a Roberto mucho, güey.
2: Hola, qué lindo. A veces audio para ponerlo acá de vez en cuando.
0: Hola, qué lindo.
8: Vamos, sí, comparto ahí con la opinión. Ese es el video de Verónica Orozco. Sexy. Que lo
12: hicieron. A ver, observémoslo.
17: Música sexy, por favor.
18: Uy,
17: Miro se va a eliminación.
11: ¡Epa!
18: Se siente un fresquito porque era una gran responsabilidad.
12: Estoy muy enamorado de Verónica Orozco.
3: Que toda
12: ella
3: Colombia
12: tiene actualmente. ¿Ella tiene
0: y la
12: novio?
0: Voz, y la voz es, sí señor, la voz es ronquita. Eso es
12: ¿ella tiene novio?
8: Verónica Orozco.
0: Debe estar hasta casada.
3: Creo que ella está punteando ahora mismo como top tres mujeres colombianas.
2: Solteras.
8: Ella, sí, es un ejecutivo brasileño.
12: Ah, bueno. No. Ya era solo por saber.
3: ¿Cómo compites contra un ejecutivo brasileño, Peláez?
12: No importa que sea ejecutivo, que sea brasileño, ya uno tiene como 18 centímetros menos.
0: ¿Cómo es un ejecutivo
12: brasileño? ¡Dame tu dinerinho!
0: Un ejecutivo brasileño es picaña, arroz.
12: Tampoco.
8: Arroz y frisol.
0: Arroz.
8: Una frijolada.
0: Arroz, frijol,
12: feijão. Y rodicio.
8: Una frijolada.
0: Rodicio, no... Viva picaña. Así es un ejecutivo.
2: No, es con traje, pero con gafas de. ¿Quién es esa menina?
12: Déjame lo que cuando camina.
0: Uy, hay mucho flow, güey.
8: Mira, que no sabía. Aquí, dato random. Hoy estoy como.
3: Dateados.
8: Menos más. Esas gafas brasileñas, las que uno como que asocia con los brasileños que tienen mucha aura, son las Juliet.
2: Se llaman así.
8: Se llaman Juliet.
12: Tenía ni idea. Como la canción de Dolly Parton.
8: Jolín, pendejo.
12: ok.
2: Es que todo tiene que
8: gafas Juliet.
3: Gafas Juliet. Sí. Ah, como las rápidas, dices.
8: Pero no son rápidas normal. No, son las Juliet.
2: Las que se pone Richard Ríos, pues.
8: Exactamente.
0: No, las rápidas es una forma que tiene la mujer de Roberto de Siles, pero eso no. Pero no se le dicen las rápidas en ningún lado, pues.
3: Yo le digo así.
0: Son las brasileñas.
2: Sí,
3: quiero,
2: las.
0: Para nosotros son como las brasileñas.
2: Eso.
8: Sí, decir,
0: las Juliet. Ríos, y para ellos son las lluvia.
3: Las
8: lluvia. Sí, hay un datico ahí.
3: De esos tuyos.
12: No, Verónica Orozco es lo más lindo del mundo.
3: Más tranquilo.
8: Sí, ¿algún otro dato que necesiten? ¿Algún tema particular?
0: No, nada.
12: Podemos hablar todo el programa de Verónica Orozco, weón.
8: No, no, ya muy monotemáticos. Bueno, oiga, en la mañana del día de hoy, para que sepan, regresa un concurso para la banda de Impresentables.
0: La próxima vez que diga que farmiemos ahora, le voy a meter una cachetada.
12: Va a poner a no más, Roberto. Si se farmea ahora una vez más, aquí morimos.
0: Y yo sé que Peláez me sigue.
8: No. Hoy va a haber dos concursos el día de hoy.
3: ¿Cuál?
8: Ante la insistencia de Pipe Flores.
0: Hola, chimba, me voy.
8: Va a haber.
0: Me voy. Renuncio públicamente si me vuelven a poner
8: un minuto de Pipe farmeando. Solo de Pipe farmeando ahora.
2: Pero solo un minuto. Un minuto.
3: Solo Pipe.
2: Lo contamos.
0: Como diría Roberto Cardona.
3: Se lo juro.
0: Me voy.
12: Me encanta. Se lo juro.
8: Caracol, estamos esperando ese momento.
0: ¡Dos minutos!
8: El día de hoy vuelve un concurso para que la gente gane agenda de Impresentables.
0: Ese me gusta, ese es un buen concurso.
8: En algo llamado.
0: Farmear Aura.
8: Farmear Aura de Pipe. No, en algo llamado Haga Reír a Pipe.
0: Oh, esa me gusta. Ahí es cuando más farmeo Aura. Ahí es cuando.
3: Roe, ¿de qué se trata ese concurso para
8: dar? Más adelante abriremos nuestras líneas. Usted busque su mejor chiste y cuando abramos las líneas, llama al 601-348-7575. Y si usted logra hacer reír a Pipe, un hombre difícil para la risa, pues va a poder llevarse su agenda de Impresentables, una agenda para fomentar la improductividad.
0: Sí, señor. Una agendita para no hacer nada, una agendita para que juegue stop con su gente, con sus amigos, con su familia, con sus parceros, con los papás. Pille que en estos días mandó una de la banda de Impresentables que estaba visitando al papá en el hospital Robert y nos mandó fotico así, el cucho en la camita, no sé en qué estado está en ese momento, ojalá vivo todavía.
8: Ojalá.
0: Pero el cucho está en la camita y ella tiene la agendita de nosotros así abierta y está jugando stop con el cucho. Okay.

0: Se vuelven
1: Yo amo
0: chistosos.
1: Los chistes cortos y los chistes estúpidos. O sea, si ustedes me quieren hacer reír a mí, ustedes. Pero... Ejemplo, un chiste para hacer reír a Pipe. Un chiste para hacer reír a Pipe, ejemplo. ¿Ustedes saben cuál es la aplicación que usan los argentinos para buscar mujeres?
2: ¿Cuál es la aplicación que usan los argentinos para buscar mujeres?
1: Busca minas.
2: Ok. ¿Te gusta el humor?
0: Qué gran chiste, weón.
2: Los chistes inteligentes, sí, bueno. Por ejemplo.
0: No, ¿cuál inteligencia?
2: Los chistes como inteligentes, por ejemplo. Inteligencia. De cine. Yo tengo uno de cine, por ejemplo.
1: ¿Cuál es?
2: Estaba un señor en una sala de espera. La EPS. Sí. La EPS, el señor. Entonces llegó y sacó, está ahí esperando y sentado y nada, que no entraba nadie, no salía nadie. Entonces se acerca el señor a la recepción y le dice a la señora, aquí cómo es el ingreso a la cita. Entonces le dice, va nombrando. Entonces dice, ah, excelente actor, pero ¿cómo es el ingreso?
1: Ese. Pero yo soy
0: Marlon Brando.
2: No, Isa, pasó ahí. Por ejemplo, si me filo hasta ahora.
1: Sí, toca. Pues
2: Steven Spielberg estaría.
1: Pero yo soy, por ejemplo, el del man que llegó al del doctor. El del man que llegó al del doctor. ¿Sabes cómo es su nombre? Tomás Andrés. Síntomas. Andrés.
3: Ay, Dios. Así de fácil pueden hacer reír a Pipe.
0: Oiga, estoy muy feliz con esos chistes.
1: Los chistes me hacen reír muy fácil. O sea, los chistes gusta, corticos, contundentes a la pepa.
0: A mí
1: mucho
0: me gusta el del tartamudo que pide una arepa. Y el mal le dice: ¿con sal? Sí, sin sal. Ah, paila ya leche. Ese chiste es hermoso.
1: Esos chistes, weón, a mí me hacen reír.
3: Son
1: chistes pendejos. Son chistes muy pendejos, pero me gustan.
0: Me encanta, ya la gente sabe.
1: O los chistecitos que son como adivinanzas.
2: Pero, ¿qué tan pendejos? Muy pendejos se parecen.
1: Muy pendejos.
2: Ay, ¿te has dado cuenta
1: que...? Yo les preguntaba esta semana, ¿qué cosa es verde y si se cae un árbol te mata?
0: Policía.
1: Una mesa de billar.
0: Sí.
2: Pero, por ejemplo, muy, muy tontos se parecen muy buenos. Por ejemplo, el chiste...
1: Un guerrillero.
2: No. El chiste malo, por ejemplo, de... Ay, ¿te has dado cuenta que todo el tiempo piensas en comida? ¿En comida? ¿Qué te refieres croquetamente? ¿Ese te parece ya muy básico?
1: Ese me parece...
0: Ese no lo haría reír. Ese no lo haría reír.
1: Pero, por ejemplo, ¿qué come un león disléxico?
2: ¿Qué come un león disléxico?
1: Acelgas. Y nevados.
0: Está linda. Gaceras.
1: Y nevados.
0: Marica, me estoy dando cuenta que aquí quieren mucho la dislexia.
1: Sí, la dislexia es hermosa.
2: Bueno, hoy regresa el concurso. El concurso que busca
1: porque ya boté risa, ya boté risa.
2: ¿Listo?
1: Y cuando yo boto risa, después es como no. Que ya no cuadro más.
2: Así que pendientes, hoy tenemos invitado.
3: Sí, señor.
2: Hoy viene. ¿Ustedes son fanáticos de la magia?
3: Llegó la magia.
1: A mí me gusta.
3: Sí, claro, me encanta.
0: Viene el mago Candú.
3: Me gustaría que me hiciera como un truco.
2: Bueno, perdón, hace poco falleció uno de los magos más importantes de habla hispana.
0: Gustavo Lorgia.
2: No,
0: mentiras.
2: No. Un español que estuvo en muchos shows en Colombia.
0: Muy bárbaro, súper
3: señor.
2: Juan Tamariz falleció. Va a estar con nosotros hoy el señor Juan Álvarez, uno de los magos más reconocidos del país.
1: Juan Álvarez, sí, señor.
0: ¿Qué?
2: Me gusta mucho la magia, ¿viste?
0: Juan Álvarez.
3: ¿Qué tanto te gusta la magia?
2: Mucho,
3: Roberto,
2: estudié magia.
0: ¿Usted estudió magia? ¿Usted no estudió magia con el mago?
2: Con el mismo, tenemos como un profesor en común con Camilo Pardo.
0: ¿Sí?
3: ¿Pero
0: sí.
3: qué tanto estudiaste magia? O sea, ¿qué grado? Qué
2: no, es, podría ser...
0: ¿Un cumpleaños de niños?
2: No de niños, como de adolescentes.
3: Ah, wow.
2: ¿Sí? O sea, ¿sí? Cartomagia. Ah. No, distinto, es que hay varias como ramas
0: de la magia.
2: De la magia.
0: Y cartomagia es una.
3: Cartomagia es una. Es para adolescentes.
2: No, solo cartas. Entonces lo que pasa es que es muy difícil que tú le pongas a elegir dentro de una baraja y que se acuerde que era picas y no corazones. El niño no le importa.
3: ¿Y trajiste las cartas?
2: No, porque viene un mago.
1: Sí, claro.
0: El man trae.
4: Desaparecer con esos escapados.
1: ¿Qué tan paila era ese instituto donde estudiaron estos dos guan que los dos terminaron dedicándose a cosas?
2: No, es que yo nunca lo hice porque me quisiera dedicar.
1: Ah, o sea, quería
2: No, la verdad me parece.
0: Entretener borracho.
2: tal cual. Esa fue mi única misión.
3: Quiero saber a Roberto cuando, en su época de soltero, cómo trataba de levantar con esas cartas.
0: No, eso ayuda al resto.
1: A mí me enseñó un trucazo, parce.

0: Cuando uno para llevar como una pelada a un restaurante, pues ni en un momento usted pase, le desaparece.
1: Oh, no, ese no se enseñó yo. Ese es un truco autor suyo.
0: Ah, bueno, pues. Robert me enseñó un truquito sencillito con cartas, papi, pues sí. Dejarla como.
1: Con sí, la boca abierta. No tengo pretensión de ser pues un mago, nada, pero estudié eso.
2: Pero usted, una magia le ha ayudado a levantar. Sobrado, claro.
3: ¿Alguna vez en tu vida? Di la verdad.
2: No, como, ay, ¿cómo hiciste eso? Pues, adivina dónde está la carta. Sí.
3: La cara ya se acordó de algo. Ah,
0: es que no. La carta está en su cama, tenemos que ir a buscarla. Era un maldito desgraciado.
2: Todo perro viejo.
1: Sí.
3: Y la carta que está en tu cama es justamente esa. ¿No me crees?
0: Mira, la carta que tú elegiste no está en la baraja. Está en tu cama y debo ir por ella. Así es.
2: Yo trato de imitar eso. Y la carta está en tu cama. Vaya y me cuenta.
0: Yo la cagaría.
2: Ah, salió mal, perdón. Bueno,
1: sí, pues hoy vamos a tener mago invitado. ¿Listo?
0: Eso es tan huevón que sería. Mira, no está en la baraja, está en mi cama.
1: Bueno, feliz mañana. Comienza Impresentables a través de los 40. Buenos días.

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2: Son las 7 de la mañana, 13 minutos, 7:13. Continuamos al aire en Impresentables a través de los 40 en esta mañana de miércoles, saludando a todos los que se conectan desde muy temprano a través de su radio y a través de los 40.com.co. Gracias por elegirnos. Pipe, hay que invitar a la gente a que vaya ya mismo a YouTube.
3: No, y no solo invitar a la gente, Roberto, sino decirle a la gente que llegue a YouTube.
4: Convidarla. Ah, ok, o sea, no es una cosa, claro. Sino la otra.
3: No es una invitación, más que una invitación, es que lo estamos convidando.
4: Además, sí, que
5: y más que convidarlo, es una invitación.
3: Ah, muchísimas gracias. Sí, no, a toda la gente que llegue de los 40 a Colombia, me pela eso, ok.
5: Me ensucié.
4: ¿De qué?
5: Se metió una rego.
3: No. Ay, vos tenés aquí una pantera risa.
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2: 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Hoy tenemos concurso, Pipe.
3: Sí, señor, es un concurso sencillo para quien se tenga confianza en esto de los chistes y el humor. Humor.
7: ¿Y qué gana quién gana?
3: El que me haga reír.
2: Agenda de Impresentables para jugar stop.
3: Sí, señor.
7: Me encanta. ¿Es consciente que a mí no me han dado agenda?
2: Ahorita le doy.
4: Ay, Peláez está resentido.
7: Ustedes me están echando sin que yo lo sepa, ¿cierto?
3: No.
2: Pero es que le voy a contar una cosa. Este momento nadie de nosotros tiene.
3: Esa agenda es como un librito, pero usted prefiere el que viene cosido. ¿Usted prefiere el que viene cosido o le doy el argollado?
7: Démelo argollado.
3: Bueno.
7: Sí.
3: Tenemos los dos. Yo que Robert, viene el cosido y el argollado. Luego se me dice cuál quiere.
2: ¿Qué es esto? Bueno, pero hoy vamos a dar. ¿Qué hay que hacer? ¿Cómo es la cosa?
3: La cosa es muy sencilla. Usted nos va a llamar al 601-348-7575, un número que aparecerá más tarde en pantalla. Uno de nuestros asesores estará listo para recibir su llamada y después de contestar la llamada debe hacerme reír con su mejor chiste.
4: Y va a recibir...
5: Pero ponga eso.
4: Una maravillosa agenda para jugar...
7: Stop. ¿Qué secciones tiene Isa, por favor?
4: Si la abrimos aquí, muy conscientemente podemos ver que tiene stop. Tiene.
7: Pero
4: stop,
7: ¿cuáles son las categorías stop? Del stop, tonta? Digo, mi querida Isa. Mi querida Isa, linda. Mi querida Isa, hermosa.
4: Tiene, no sabes qué categorías tiene.
7: Sí. Tercio.
4: Letra, nombre, apellido, bien. Lugar, animal, color, comida, puntos total, que te voy a dejar duro.
7: Pero eso...
3: Movimiento intrusivo.
7: Eso de que...
3: Es una grosería.
7: Que te voy a jalar.
4: A ver lo que opinas directamente de mí, ¿no? Esta mañana te di besito, te di abrazo. Listo, pero...
7: Todavía
4: tengo en mis afectos.
3: No quisiera estar dentro de...
7: ¿Todavía tengo mi beso?
3: Sí, claro.
4: ¿No?
3: ¿Sí?
4: Pero quitaste y todo. Y nunca más te lo voy a volver a dar.
7: Sámpeme otro. Sánpeme, don Sebas, ¿le da permiso ahí, sabe que me sampe otro beso?
4: Sí, eso no depende de Sebas, eso depende de mí. ¿Cuándo aquí has visto tú que me mande a mí un hombre?
7: Tienes toda la razón. ¿A que no es capaz de darme un beso?
4: Ay, rebueva, se boba, me siento retada. No, mírame.
5: Ay, ahora le puso brava.
3: Ay, calma, muchachos.
7: Y se está preparando, veo mi pico.
3: Dele un besito.
4: No, señor.
3: ¿Cómo se va a hacer? Hágale.
7: Ahora sí lo recibo, yo estaba digno ahorita temprano.
4: No, ya, Pelas, te va a tocar a ti hacer algo conmigo.
3: Dale un abrazo a la niña.
7: Sí.
3: Dale un abrazo a la niña. Si la ofendió, dale un abrazo a la niña.
5: Sí, un abracito.
3: Un abracito a la niña. Y ojo.
5: Yo que le mete la tonta que más quiero en el mundo.
2: A propósito, que veo que usted le agregó algo de personalidad a su cara, a Isa. ¿Ustedes creen que el color del labial dice algo de la personalidad?
3: Roberto, sí.
7: ¿El color de qué?
3: no dice lo mismo o no habla de lo mismo una muchacha que tiene, digamos, sus labios okay. rojos a una persona, a una muchacha que tiene sus labios, por ejemplo, rojitos, cafés. Claros.
4: Total, por ejemplo, yo hoy me levanté con muchísima seguridad. Mira,
2: ¡rojo!
4: Míreme, estaba en... pero, por ejemplo, ayer estaba de rosadita, estaba como queriendo dar otra impresión de pronto más tierna, pero hay veces que estoy arriesgada y todas cuando somos así que se ponen naranja, morado. Eso definitivamente marca tu ánimo del día.
2: A mí me gusta más, por ejemplo, ¿qué tipo vino tinto?
5: Ese es muy atrevido.
2: Gracias. Oh, pero se parece más.
4: Ay, no. Papi, así todas las mujeres podemos tener un tono preferido, pero eso depende del día, Roberto. No es uno arreglarse para ir a besar, por ejemplo, que para ir a trabajar o que para ir a bailar con las amigas. No es lo mismo. Según la ocasión, uno siempre escoge el labial y las mujeres no me van a dejar mentir aquí. 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
4: 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Besar y no dejar rastro, que en mi caso es importante. Tiene un efecto de vinilo brillante, entonces, ya saben, sin más ni menos.
3: Uno con ese labial no transfiere.
7: No. No, para nada.
4: Exacto, no.
3: O sea, cuando vayamos a hacer vaca, me va a echar ese labial. No, entonces, listo.
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3: ¿Listo? ¿Cómo le meten ustedes dos a la pronunciación de
4: Le meto Richard? Otra vez. Power Stay Creamy Vinyl de Avon.
3: ¿Cómo les suena de rico? Ahora, Roberto.
2: Bueno. No, ahí está para que se vaya.
3: Ahí está Kane.
2: Uy, el... no, la labial.
4: Power Stay Creamy Vinyl de Avon.
3: Es como le mete de rico, maldita fea.
2: Tengo una historia que me está enloqueciendo.
3: ¿Qué te está enloqueciendo? ¿Cuál es la historia que te está enloqueciendo, Roberto?
2: ¿Qué pasó con los policías que capturaron al Chapo Guzmán?
4: Ay, Dios mío.
2: Hay una película que se lanzó por estos días en plataformas que cuenta la historia, por cierto, protagonizada por uno de los ex RBD.
7: Ok.
2: Por Poncho.
7: Mío Calio.
5: Miguel.
2: Y resulta que cuenta la historia del escape y posterior captura del Chapo Guzmán, pero desde la narrativa, pues, o desde la óptica de los policías que lo capturaron, que de alguna manera termina siendo casi por error. ¿Saben ustedes esa historia cómo fue la de la captura del man?
3: No, me he pillado el...
2: A ver. No, pero igual no es por la película la historia.
3: Pero ¿cuál de...?
5: Eso era real.
2: Es como, ¿usted sabe cómo murió Jesús? Ah, no, no me he visto la película.
7: Sí, es verdad.
2: La historia es una noticia.
3: ¿Usted sabe cómo se hundió el Titanic? No, yo...
7: No,
2: me gusta mucho Leonardo DiCaprio.
3: Oye, pero ¿cuál de las capturas? Es que acuérdate que
2: la captura varias. Definitiva, la que lo tiene preso.
3: La que fue después, de... La que fue después de salirse por el túnel.
2: Él tuvo dos escapes.
3: El histórico o el que más la gente recuerda, pues es el último, que fue donde por el lado del baño, logran sacar un túnel, todos sus hombres logran escarbar un túnel, hacer un túnel hasta el baño, y el man en un momento de descuido, pum, como si se sentara a hacer popó, popó, se les fue escapando de una vez. O sea,
7: Todo él fue el bollo,
3: hizo el recorrido del bollo, el man sale fafa, había una moto pegada a los rieles, no sé si sabía esa parte, la moto ya estaba fija en los rieles, solamente era montarse y acelerar, y por unos rieles...
4: ¿Qué?
2: Ojo, vea...
3: Estaba el escape como más bravo el man.
4: Dios mío.
2: Pero yo no sé si ese fue el último, porque resulta que el man, acuérdese que, no, realmente la policía estaba montando un operativo en la madrugada para dar con la captura del jefe de seguridad del Chapo. Tenían indicios de que podría estar con el Chapo. Él sale de la cárcel en ese momento. Sí. Él era el rey de los túneles. que fue una de las formas en las que él enviaba mercancía, incluso de México a Estados Unidos, a través de túneles. Así fue el escape de prisión y también pues llega él al cuartel de su jefe de seguridad, en donde decía, de pronto puede estar con el man. La policía monta todo el operativo. Cuando llegan, el jefe de seguridad está, pues se dio a la fuga a través de un túnel. Ese túnel.
3: Michael, eran los verdaderos topos, papi. Todo el mundo, claro, era túnel, sí, tras túnel. Sí,
2: sí, ese, sí, túnel, sí,
3: Antioquia.
2: Ese túnel, ese día, pues había.
7: Pues el topo mayor aprendió con el Chapo.
2: Habían subido los niveles de las aguas en las cañerías. Y por eso es que en la foto icónica de la captura del Chapo, que está en pantaloneta y una camiseta de esqueleto blanca, por eso está él vuelto nada.
3: Mierda, literal.
2: Porque están saliendo por este túnel. Entonces lo que hace, llega la policía, dan de baja a todos los que estaban dentro de la casa, escapa el jefe de seguridad con alguien más que hasta ahora creían que era el Chapo, pero evidentemente era el Chapo, y él escapa por una alcantarilla y al final pues sale por una de las tapas de la alcantarilla. Hace robo de vehículos. El segundo es un carro rojo. Evidentemente los que estaban detrás de ese gran operativo eran los de la Marina de México. Pero habían dos policías de turno. Hay varios medios que reportan cuatro, pero dos policías que estaban de turno, normal, pendientes de la carretera,
3: comiendo donas.
2: Y les llega el reporte de, oiga, hay un vehículo robado. Porque la señora a la que le roban el vehículo para darse a la huida, a la fuga, pues reporta que le robaron el vehículo, la bajaron a pistola y cogieron su carro. Los dos policías normales, policías que estaban patrullando de turno, están tranquilos y ven que pasa el vehículo robado. ¿Quién lo había robado? Ni idea. Detienen el vehículo. Por favor, señor, bájese del vehículo. Listo. El piloto, que era el jefe de seguridad del Chapo, sale, todo bien, lo dejan ahí atrás. Y cuando ven quién era el copiloto, dicen, verga,
3: Don Ramón
2: es el Chapo. Juez A.
7: ¿Y entonces?
3: Pues piense usted que la Marina entera está buscando al man y usted es un policía de turno con un arma de dotación enfrentándose, ¿sí?, al man más buscado ese día en México y usted dice, ¿qué hago, huevón? O sea, yo
2: entonces,
3: me le tiro sabiendo que ese man puede que no venga solo, puede que venga más
2: armado.
3: Es que
2: no estaba solo.
3: Exacto.
2: La historia es, ahí es cuando ellos dicen, nos los vamos a capturar. Quitan las armas que tenían ellos, dejan el carro botado en la vía, lo suben a la patrulla, pues, al carro de policía, los esposan y evidentemente estaban en la zona de Los Mochis, eso es norte de México, en Sinaloa, y pues comienza todo el combo del cartel de Sinaloa.
3: Zona de Mochis porque hace mucho calor y la gente sale como
2: no,
3: en
2: no,
3: Mochis.
2: No, y cogen finalmente... Busca, está todo el cartel buscando recuperar al Chapo y lo tenían unos policías en su carro de policía. Ahí es cuando el tipo, desesperado para no usar los radios, para que no estuvieran interceptados ni una llamada telefónica, le toma la primera famosa foto de la captura del Chapo y es la foto en el carro de policías posado sentado así. Esa es la razón, él dice, la mando, no la mando, ¿qué hago? ¿Qué hago? O sea, aquí yo no sé si... ¿Qué va a pasar? El Chapo se hace en la parte de atrás, está evidentemente ahí.
3: Y además que el man siempre actuaba tranquilísimo, weón. O sea, el man siempre era como, todo bien que yo resuelvo más adelante.
2: Comienza entonces, la negociación. Fuerte. Comienza la negociación y digo yo porque evidentemente intentan sobornar a los,
7: claro,
2: policías.
7: Claro, claro.
2: Pero ellos en ese momento dicen, vea, ya saben en qué patrulla estamos. Ya saben quién es el policía. ¿Qué me conviene más? Tener todos los ojos del cartel encima por haber dado captura, pero ganarme, qué sé yo, un reconocimiento. O, mejor,
3: le recibo la plata al man, no me meto en problemas con todo un cartel.
2: Pero, claro, pero mi trabajo está en riesgo, puedo estar preso, cana, claro, me toca huir.
4: La verdad es que de lado y lado la tenía jodida. Porque
7: wait, no. La foto es esta, ¿sí?
2: Es, sí, esa es la famosa. Pero ahí está cortada, pero es una foto vertical, sí, que él tomó pues con su celular. Ahora, después, la orden y la idea es llevarlo a él a un cuartel, a un batallón, al Chapo. ellos dicen, eso está muy lleno de gente del cartel de Sinaloa. No nos va a dar.
4: El
2: policía dice eso. No nos va a dar para llegar al batallón. Lo tenemos que llevar.
3: Es que no solo lo buscaba la Marina, también estaba todo el cartel pendiente de lo que iba a pasar con el
2: man. Yo creo que incluso más que la misma
3: Marina. Más que la misma Marina, obvio.
2: Deciden entonces llevarlo a un motel.
4: ¡No!
2: Y lo llevan a la habitación 51 de un motel. Y esa es la segunda foto muy famosa de la captura del Chapo. Y es el Chapo sentado en la cama del motel.
4: Dios mío.
2: Ahora, de ahí evidentemente esperan a que llegue todos los refuerzos para poder dar la captura oficial, porque decían, no vamos a poder llegar a un batallón, un cuartel, a lo que sea, digamos, siendo dos tontos. Pues dos policías y ya.
3: O sea, somos dos policías. Sí. Somos dos policías de turno, vuelvo y digo. O sea, no es que no pudieran o que no tuvieran con qué, pues es que simplemente eran menos en primer lugar. El arma de dotación era mucho.
7: Somos conscientes que esto que usted está describiendo es una increíble película de comedia.
2: Bueno, claro, evidentemente.
7: Dos policías, todos a usted y yo.
3: Usted y yo capturando.
7: Todos a huevados.
3: Yo capturando al Chapo.
7: Huevados, dedico.
3: Bueno, ¿a quién le toma la foto? ¿Quién le toma la foto? Un, dos, tres, piedra, papel o tijera.
2: Un nervioso. Pues vea, ahí están en el hotel, Hotel and Suites, Hotel y Suites Dux, Dux.
7: Sí.
3: Es el man diciéndole, yo no soy el Chapo, y Peláez, ¡no me mienta!
2: Esperan y ahí comienzan todos los enfrentamientos. Me
7: diciendo, dejémonos sobornar, vea que yo recogía café. Entonces, vea,
2: ahí arrancan todos los enfrentamientos con el cartel entre la Marina, que estaba llegando a reforzar la situación, y pues finalmente terminan dando captura. Evidentemente hubo plomo venteado, pero terminan dando captura. Y ya pues, evidentemente, conocemos el resto de la historia, la condena al Chapo, que tiene una cadena perpetua, creo que más 30 años, una cosa así. Uh-huh. Y pues el paradero de los policías es la real incógnita. Y evidentemente, pues se reserva la identidad de estos policías. Ah, no, man. Hay varias versiones.
3: No pueden estar en México.
2: Hay una versión que apunta a que, pues evidentemente, recibieron un reconocimiento, salen del país. Uno de ellos aplaza su jubilación, que ya estaba próximo a jubilarse. Se los llevan, creo que para. Hay una versión que habla de una embajada mexicana fuera del país. Se los llevan para embajadas. Otros dicen que simplemente están fuera del país, sin mayor detalle. Hay otra versión que dice que por el cambio. Recuerde que. No recuerdo cómo es exactamente, pero desaparece como la figura de la policía y creo que se crea la guardia. Y en medio de ese cambio, por un tema ahí administrativo y político, pues los devuelven nuevamente y que están en México. Hay muchas teorías alrededor de lo que se sabe, pues es
3: pero
2: que.
3: Pero no se les ha puesto cara.
2: No se les ha puesto cara ni nombre.
3: O sea, pueden seguir usando de turno.
7: Melón y Melames.
4: No, pero perdón. Y se lo pueden poner.
3: ¿Puedo ser? Uy, no vaya a empezar con los chistes de Melón y Melames.
2: Pero ustedes saben.
7: Sí, son Melón y
2: Melames.
7: Tommy Jerry.
2: Que cuando lo estaban buscando, Melón creía que estaba en el techo y Melames el túnel. Perdón, el caso.
3: No vayan a.
7: Melames en el túnel.
2: Pero ustedes saben, hay otra.
3: Melón, no, que Melón capturó al jefe de seguridad y Melames el Chapo.
7: Melón hacía la. Melón cargaba el teléfono y Melames el fierro.
3: Que no se enfrentaron a la Marina porque Melón sí tenía un arma grande, pero Melames la corta.
2: Perdón, oiga, ¿puedo cerrar mi.
7: Sí, por favor.
2: Mi parte de teorías e historias del Chapo. Hay otra historia muy buena. O sea, salió, creo que, una docuserie de la esposa del Chapo, recomendadísima, que es la historia contada.
3: ¿Recomendada la esposa o recomendada la serie?
2: Es muy bella, por cierto. Pero
4: cuidado, Roberto.
2: Pero precisamente.
3: Mejor no.
2: Pero no, espérese, es que para allá voy. Entonces cuenta, evidentemente, toda la historia de cómo conoce ella al Chapo, siendo reina en un pueblo de muy bajos recursos.
7: Amando a Pablo, odiando a Escobar. Sí, historia de amor.
2: Historia de amor. Pero hay un video que está muy viral de hace un par de semanas, que no sé si lo vieron. Ella ahora, pues, crea contenido. la esposa
4: está en del, necesidad del, del chap...
2: no, pero
7: no, esa nena debe tener la herencia más días,
2: hace lives, sí. Hace lives, entonces
8: lo que va a decir va a ser muy random, yo sé.
2: Están como en esto, pues, en estos lives y eso que hacen como dúo, pues, o
4: batalla.
2: No batalla, pero hay alguien que está
8: colaboración
2: invitado
8: de lives.
2: Una colaboración ahí de lives y hay un creador de contenido y el man no tiene contexto de quién es la vieja, solo sabe que la vieja está buena.
4: Ay.
2: Entonces el man entra al live y de alguna manera le empieza a echar los perros. Cuando él se da cuenta en el chat que le avisan que es la mujer del Chapo, la reacción de este man no tiene precio. Este es el video. Escuchen esto.
9: Ah, sí, ¿en qué parte?
10: Sí. De California.
9: Yo también. Bueno, yo vivo en Estados Unidos, pero ahora vivo aquí en Honduras.
10: Ah, ok, eres de Honduras.
9: Cuando me habló en inglés,
2: dije, ay, aquí ya tengo
9: los papeles.
10: No ando dando papeles ahorita.
9: No.
10: Atención.
9: ¿Y qué
10: hace? Aquí jugando batallas, platicando con mi chat y así.
2: Viene, le avisa.
9: Una batallita en lo que platicamos. Pues.
10: Dale.
3: Sí, hace batallas.
10: ¿Traes mucha gente?
9: No.
10: ¿Traes fandom? No. Denle tap, chicos.
9: ¿Está soltera usted, amiga?
10: ¿Por qué?
2: Ahí le avisan.
9: Porque mira su foto de perfil ahí que tiene un gran ramo de rosas.
10: Ah, eso fue una sesión de fotos. Un trabajo.
2: ¿Le avisan?
9: Bueno, no.
10: ¿Tan doble, chicos?
9: Ya la seguía, mire.
10: Ok. ¿Qué haces mala. ¿Tú juegas fútbol? No.
9: Sí. Ah, yo padre. Soy jugador profesional de fútbol.
10: Ah, qué padre, felicidades.
9: También soy cantante.
10: ¿Ah, sí? Qué padre, qué bueno. Bien. Dele tap, chicos. Ya no, nos va, yo soy modelo.
9: Ah.
2: ¿Le avisan?
10: Ajá. ¿No lo crees? Bueno. ¿Por qué lo dijiste?
9: No, es porque estaba leyendo el chat. Oh, qué bueno. No, claro que sí.
10: Dele tap, chico. Vamos Eli. A decirle al chico.
9: Vamos a jugar, Eli. Sí, le creo, claro.
2: La cara de nervioso del man y ojalá que tira.
10: Dele, chico, tap, nos va ganando.
9: No, yo tengo novio, amiga. Yo tengo novio.
3: Yo soy más marica.
4: ¡Ey, qué inteligente! Tiró la mejor que podía tirar.
10: Es que lo dijiste.
3: Su marido y yo tenemos mucho en común. A mí también me fascina el túnel, señora.
4: Ey, tiró la mejor que podía tirar. Era imposible salir de esa. Tiró lo mejor.
3: Yo tengo novio, amiga.
4: Yo también tengo novio, amiga.
8: Qué figura,
7: ¿no? Oye, eso está muy divertido.
3: ¿Cómo más se sale uno de esa,
4: güey? Literal, porque es que ya no la puedes embarajar.
3: Muy jodida. Muy loco que la señora ahora en la sala de su casa sea como una rosa.
4: Y hace cinco años,
3: una roca. Otra roca.
2: Que no lo dije yo, ¿no?
4: Sí, hay que dar claro.
7: ¿Qué?
3: Yo también tengo novio.
7: De hecho, somos pareja. Dios
8: mío. Sí, pero la esposa está haciendo mucho contenido. De hecho, está con un creador de contenido de México, Lonche de Huevito, un streamer. Estaban haciendo ahí un ILR y dijo que quería conocer Colombia y que le mandó un mensaje a Huesco.
7: ¿El Chapo?
8: Que si me quiere, que si le quiere invitar la mujer, sí. Emma Coronel, muy bonita.
3: Papi, con todo cariño, esa muchacha, esa mujer, pues, ¿quién se le acerca, weón? O sea, tiene tres, perdón la grosería, pues si suena grosero, pues tiene tres huevas, el man que sea capaz de hablarle. O sea, tiene tres huevas.
2: Pura prevención, así no pasa nada, pero ya...
3: No. Tiene tres huevas el man que sea capaz de invitarla a comer en México, pues.
4: No, yo creo
3: el man que... El man que sea capaz de invitarla a un restaurante. El man que sea capaz de salir con la vieja tiene tres huevas.
7: Perdón, yo no soy muy... No sé mucho de narcocultura. ¿El Chapo está vivo o muerto?
3: Está en la cárcel, en una cadena perpetua.
7: Ya, o sea, entonces da miedo porque es la mujer del Chapo igual.
3: Claro, hueva.
7: Es la mujer del Chapo.
3: Pues le voy a decir una cosa, ¿cuánto hace que chuletearon a Escobar? ¿Y usted sería capaz de meterse con la mujer de Escobar hoy? Yo no.
7: Pues le digo la verdad, no sé. O sea, se lo juro. Mire, lo estoy diciendo muy en serio.
3: No, o sea, yo a mí no me daría.
2: Porque a usted le gustan
7: los hombres. No, sí, a mí me gustan los hombres, pero en un caso hipotético. En un caso hipotético.
3: Todos aquí nos gustan los hombres.
7: Todos nos encantan los hombres.
3: Roberto está casado con Camilo.
7: Sí, Camilo, sí. Sí, sí.
3: Sí, vea, vea, se lo juro.
4: Ah, se lo juro.
2: Vea. Pruebas junto.
3: Se lo juro.
7: Vea. Sí,
3: lo juro.
7: Pero en un caso hipotético, o sea, le juro que yo hasta ahora con ustedes estoy entendiendo que es peligroso. Porque yo diría como, ah, no, pues...
4: O sea, tu instinto de supervivencia no te decía antes.
7: No, yo no tengo instinto de supervivencia para nada. Yo no hasta ahora entiendo. O sea, yo hubiera estado en ese chat, antes yo le hubiera leído, ah, eres la mujer del Chapo. Reingenuo, güey.
3: Sí. ¿Y cómo, cómo, y ¿usted nunca cómo ha ido fue la
2: fiesta? ¿Usted nunca ha ido de fiesta como a esos sitios de mariachi?
7: Sí.
2: ¿Traquetudo y gay? ¿Ingenuo?
7: Sí.
2: Uy, perdón, a mí lo debo decir, qué pena, pero hay muchos de estos sitios en los que uno tiene que andar.
4: Sí, no mire, no hay.
2: Reimpopular lo que estoy sitios, diciendo.
3: Pero... Vaya a un palco, vaya a un concierto de música popular y hágase en un palco.
2: No.
3: Y hágase en un palco. Tiene que andar así, papi.
7: ¿En serio? No, yo sería entonces...
8: De popular y de vallenato, papi.
3: Popular y de vallenato. Fuera de chiste, ¿no? Verdad, y todo hay que decirlo. Y todo hay que decirlo. Puede que se ofenda a mucha gente, pero es verdad.
4: Es verdad.
3: Vaya a un palco de esos, papi. Habrá mucha gente que pagó su palquito normal, que hasta ahorró 2 años para pagarlo. Todo bien, es entendible. Pero hay unas liebres ahí, papi, que usted medio les mira a la mujer y de allá lo sacan.
2: Y eso que nosotros cuando hemos ido, vamos...
3: Con más amigos,
2: porque... Sépanlo, si nos ven en un concierto de música popular y eso...
3: Queremos besarnos. Instinto nosotros de queremos que se acabe perro. El concierto para ir a besarnos porque somos...
7: Perro, mi instinto de supervivencia no existe. O sea, yo estudiaba en la distrital la ingeniería, en la Macarena, con este es un ejemplo, güey. Y yo me gradué muy jovencito, la verdad. Yo ya estaba yendo a la distri como a mis... 17, 18 años más o menos, yo no me acuerdo, pero era muy pelado. Y yo no conocía tanto Bogotá incluso. Y tenía que coger un bus que atravesaba todo el barrio Las Cruces, ¿sí? Y se subía a la circunvalar y lo dejaba uno en la universidad distrital. ¿Sí? Y se subió un man en ese bus, que iba casi siempre iba solo a la hora que yo iba a la universidad. Y se subió un man, pero una cara de lacras y un asco y todo, y se me sentó al lado. Pero yo no sentí miedo, yo estaba todo, man se me sentó al lado y el man, ¿qué hace? No sé qué. Y ahí como que me hizo conversación y yo le hablaba así relajado y el man me dice, es que ¿sabe qué? Yo acabé de salir de la distrital. Y yo le dije, yo estudio allá. Te lo juro por mi hermanito.
2: Y no tenía nada que ver. Y soy re... Ojo, eso no aplica. O sea, esto, por si acaso, pelado, usted que no tiene, no es que lo que dijo este man funcione para cualquier situación de peligro, ¿no?
3: Sí,
2: esa.
3: Sí, no, es como que páseme el celular.
7: Soy gay.
4: ¿Cómo te parece?
7: Parce, no, yo no tengo... Estoy entendiendo que yo no tengo instinto de supervivencia.
3: Uy, pero ni poquito.
7: No, yo siento poquito. Que estamos bien.
4: Ay, Dios mío.
7: En todo momento.
2: Pero qué tal la historia de este...
3: Pero ni poquito, no. Yo estoy a nada de que en los conciertos de música popular mariquéame duro.
4: Pero es que duro. Eso siempre pasa. Uno ve al man ahí tirando y de nada. Tin, tin, tin, tin, tin.
2: No, pero es que te digo, ¿usted qué hora ha hecho con lo de la... O sea, estar en un live. Usted, Pipe. Entonces usted... pero está muy bonita.
3: Pero está muy bonita.
2: Y le avisan. Oye, esa era la mujer del Chapo.
3: Entonces su marido era el...
7: La mujer del Chapo.
3: Entonces su marido era el Chapo.
2: No.
4: No, ¿cómo vas a tirar?
3: No.
4: ¿Cómo lo vas a aventar?
3: Pues me están diciendo cómo me defendería yo.
7: ¿De qué diría?
3: Entonces es la mujer del Chapo. Sí.
7: Tan mal. Se la guió. Se la guió.
3: Hasta que se desconecte la vieja.
7: Sí, quieto.
4: Me parece que ahí no queda bien defendido.
3: No queda bien de salida.
7: ¿Usted qué haría? Están chateando, ay, eres muy linda. Perro, esa es la mujer del Chapo. Procede a...
2: Uy, no sé, es que... Uy, no, qué nervio. Yo no hubiera tirado a este socio primero, no se me hubiera ocurrido como...
7: Muy pila.
4: Muy rápido ese man.
2: No, mentira, pero tan lindo. Mentiras tampoco.
3: No. Esto es un mensaje cifrado, le mandó a decir que la ama.
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2: Y coordenadas.
3: Y coordenadas. Sí, 25-47-62 a las 8. Cuelga la vieja que quede. Chao,
7: y se desconecta.
3: Cierra la
7: cuenta. Cierra la cuenta y cambia la roba todo.
11: Ay, güey. Compa Carlos.

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1: 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En los 40 son las
2: 7:49 en los 40.
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1: Son las 7 de la mañana, 58 minutos, 7:58. Estamos al aire en Impresentables a través de los 40 en esta mañana de miércoles. Saludando a todos los que se están conectando desde muy temprano. Hoy vamos a abrir las líneas más adelante, Pipe, para entregar agendas con un concurso que es ¿cuál?
2: Con un concurso muy sencillo, Roberto. Simplemente me van a llamar. ¿Ustedes ven esta sonrisa? Es falsa.
1: Uy.
2: Porque simplemente tienen que hacer reír a Pipe.
3: Pero eso es una risita, que con tal de que se te salga la primera...
2: No, reíme. Risita. No, reíme, reíme.
4: No, LOL. No, no, LOL, que es como...
2: Sí, no, no es LOL Colombia,
3: ver,
2: que...
3: ¿Cómo sería? Por lo
2: no,
3: menos para
2: no, que sea como... que haya risa.
4: No, lo, que uno va a estornudar y, ah, perdió. No.
2: Sí, porque hay gente que solamente llama. Y si cuando yo conteste la llamada, yo digo, aló, muy buenos días, ¿con quién hablamos? ¡Con Jairo! Yo ya, uno hace así. Uno ya hace así como, uy.
5: ¡Con Gladys!
2: Claro, uno ya es como... Pero eso no es claro, risa, o sea, no me hizo no. reír el chiste, no, no, claro, no es LOL.
1: Igual se sabe, se sabe. Se va a saber.
4: No es LOL Colombia.
2: Tiene sí, que hacer LOL. Risa de me reí de su chiste.

0: Más adelante, para que llamen cuando abramos las líneas al 601-348-7575. ¿Oíste? Porque hay como una. Dicen que hay como una orden de captura para la Miss Universo.
1: Yerda, sí, Roberto, se la tienen montada a la señora hermosa Fátima Bosch. Realmente no es que ya tenga una orden de captura, pero se la están tratando de montar. A ver, ¿qué pasó? Básicamente, en el certamen del año pasado, del 2025, de Miss Universe, como que la Fátima no había mostrado como su apoyo al certamen de pronto y a los directivos así como tan expresamente como las demás. Y en una como rueda de prensa donde estaban también todas las otras candidatas, hubo un roce con un empresario tailandés que se llama, a ver, ¿cómo se llama este muchacho? Tiene un nombre raro. Nawat Itzaragrisil. Hubo un momento incómodo porque... al parecer el empresario les dijo como que se callaran y que eran como bobas o algo así entre esas líneas, y el momento quedó grabado. Y en ese momento Fátima Bosch decidió salirse de la sala para mostrar pues que obviamente no estaba de acuerdo con este trato que estaban recibiendo las demás candidatas, y otras en solidaridad también decidieron salirse con ella. ¿Qué pasa? En ese año Fátima, la que inició pues toda esa oposición contra el empresario, quedó de Miss Universe. Pero inmediatamente el empresario como que tomó acción legal y básicamente está persiguiendo una denuncia para lograr su arresto por difamación de su nombre, a lo que ya la Miss Universe se pronunció y dice: no estoy de acuerdo y no me arrepiento de haber defendido lo que creo. Como quien dice, jamás nos van a callar, y es otro de esos intentos de obviamente pues de atacar a las mujeres. Y lo loco es que ese momento quedó grabado. Y se viralizó mucho ese momento. Ya el certamen de Miss Universe le dio su apoyo a Fátima, pero vamos a ver cómo se desencadena. Lógicamente estamos hablando de un hombre que tiene mucho poder, entonces sí es una situación bastante incómoda y peligrosa también para la Miss Universe, que igual aclara y dice: no me arrepiento de haber como puesto ahí mi frenón, porque
2: es
1: no
2: que,
1: es
2: que a mí me parece que la nena actuó muy bien, realmente sí. Son pataditas de ahogado lo que está haciendo este man.
1: Él después trató de decir: no, eso no fue así, no sé qué, quedó grabado.
2: Suerte. Hay un video que lo comprueba, te embala de frente, tú estás manipulando el poder que tenías ahí en Miss Universe para joder a las nenas, y eso es un tipo de violencia. Suerte. Siga demandando, papi, a ver si la logra, pero yo no
3: creo.
2: Es como
3: que cagó Miss Universe, ¿no? Como
2: sí.
3: Que...
1: También, ya el certamen igual le dio su apoyo a Fátima, pero también muy incómodo. Claro. Que se presentando esta situación, que porque ella también...
2: pero es que
1: de eso
2: él
1: no mostró...
2: también estaba detrás de una especie de concurso de belleza de Oriente, ¿no? O algo así. Y el man estaba con eso, y toda su marca y todo lo que tenía montado también se le desmontó por el desprestigio y todo, porque él usaba como ese buen nombre que le daba estar en Miss Universe. Eso fue muy calentado. Claro, pobrecito el man, lo que vivió, Fátima, pero asuma.
1: Fátima lo bajó de ese suerte, altar en el que suerte. Él no se quería poner, lo bajó. Otras también le apoyaron en ese momento, y pues la verdad... Otra vez que cagada, mujeres que alzan la voz terminan jodidas o intentando joderlas, porque esperemos igual que esto no pase a mayores, pero actualmente nuestra Miss Universe está...
2: Fan de nuestra Miss Universe, sí, o sea, sí. Paradita en la raya.
1: Ah, qué tal ese man, ¿no? Dije que...
2: Lámpara.
1: Por difamación y por dañar su buen nombre. ¿Cuál buen nombre igual de entrada?
2: Más no, nunca lo has tenido, perro.
1: Es que igual eso es lo que...
3: tiene un nombre todo enredado.
1: Lo que pasa siempre como en estos concursos de... O sea, además de ser un concurso donde se quieren enaltecer a la mujer, igual las terminan jodiendo por muchas cosas en varios de estos países donde se hacen los concursos. Entonces, la verdad es que qué cagada. Ojalá que no le pase nada a Fátima, porque igual sí está en peligro, ¿no? O sea, un tema legal ahí fuerte. Ojalá que pueda defenderse bien y que no pase a mayores. La verdad no sé qué tipo de pruebas podría tener este man para hacer eso. Lógicamente igual también hay un video que, como lo afecta a él, podría en caso tal llegar a afectarle a ella por alzar la voz y por decir: ey, este man lo que es un bobazo.
0: Oiga, hace algunos días, yo creo que mucha gente se vio la Odisea.
1: Uf,
0: sí, señor. Hace algunos días queríamos nosotros... ¿Puedo contar planes nuestros?
1: Cuenta.
0: Resulta que uno creería que Pipe, por ejemplo, ay, que vamos para un sex shop, que pues, como acompaña, que necesito comprar unos juguetes y cosas. Pero no, es más...
4: Ya casi no.
0: Más intelectual de lo que uno se imagina. Yo siempre he contado esto, no lo creía hasta hace algunos días. Cuando fue la entrevista de Pipe para entrar a Impresentables. Él dijo que tenía él dijo que tenía un hobby. ¿Qué sí. era cuál?
4: Leer.
2: ¿Es en serio?
1: No.
2: ¿Es en serio, Pipe?
1: No, no
0: te ¿usted lo ha visto coger un libro?
1: No te creo, Roberto. No, yo creo que lo coge al revés. O sea.
0: No, yo creía lo mismo. Y Peláez puede dar fe de esto. La semana pasada nos fuimos de shopping, pero de shopping
2: serio.
0: De libros. Porque mi socio se vio la Odisea, pero nunca se la vio con su
4: con
0: madre.
4: Mi mamá.
0: Y pero nunca se había leído el libro.
4: No, señor, no había tenido el placer.
0: Fuimos a la Panamericana.
2: Corrija la frase, nunca se había leído un libro.
0: Nunca se había leído un libro.
2: Epa, en vez de el libro.
0: No, el lector.
2: El lector.
3: Sí, el lector, sí.
4: Claro.
1: Son cosas del que uno no sabe. Eso.
4: No, yo leo mucho y se impresionan si les muestro todo lo que he escribido también.
0: Escrito, pendejo.
2: Ah. Sí.
0: Hicimos compras. ¿Ustedes tienen todavía los bonos que nos dieron?
2: Yo sí. Moncho, yo aquí las tengo. Era papi.
4: Yo sí,
2: era
4: yo papi. Tengo tres sí, que me dieron.
1: Era papi.
4: Ahí me dieron tres bonitos.
1: Yacumba. Uno a la mano. Y
4: ya.
1: Ay, denme un hito.
2: A mí me dieron bonitos.
4: ¿Cuánto le dieron?
2: No sea sapo, cuatro tengo.
0: No. Yo tengo acá, vea, yo tengo acá mis bonos. Acá están.
3: Bonos de
0: adjunto pan, pruebas.
3: Cana, sí, señor.
0: Adjunto,
3: sí,
0: pero ese está más dobladito.
1: Buenos bonos.
4: Dale acá.
2: Bonitos, son bonitos.
4: Son vea. Bonitos, somos.
2: ¿Bono con qué intención, buen hombre?
0: Vea, por ejemplo, este bono de 10 mil pesos que tengo acá, ustedes saben, deben tener bono ahí. ¿De cuánto tienen sus bonos?
4: El mío es de 24 mil y 24 mil
0: pesos. Vea, es que le dan bono de 10 mil pesos por la compra de un libro. Y bono de 24 mil pesos si usted compra, a ver si se acuerda.
2: Dos libros.
0: Eso.
2: Sí, señor.
0: Bono de 10 lucas por compra de un libro y bono de 24. Que pena que se está habladito. Y bono de 24 lucas por la compra de dos libros. Y usted, ojo, los puede redimir hasta el próximo lunes 31 de agosto.
2: Oiga, ¿esto se puede sumar? Como, ay, no, tengo 40 lucas ya. O no, sí.
0: No, vaya ya a la Panamericana. Y ojo, libros recomendados que tengo, por ejemplo.
4: A ver, por ejemplo.
0: La Odisea.
2: Sí.
4: Que lo compré la Odisea. Usted. Ese está muy bueno.
0: La Hora de los Lobos. Hay un libro que recomendó Karol G. No sé si usted vio, Isa. Que se llama Deja de ser tú.
1: Ah, debe ser. Ese
4: es muy bueno.
1: Lo mejor.
4: Ese está muy bueno. 100 años de soledad. Hay que leérselo.
0: Clásico.
3: Sí, claro.
4: O sí.
1: Sí, ya uno está.
0: Pero
4: sí, muy bacano que ahora se estén viendo la serie.
0: Pero no,
4: claro,
0: lea.
4: Hay que leer el libro.
1: Sí. Uno es team libro primero que.
0: Sí, la obra.
4: Origina, la obra. Origina.
0: O por ejemplo, If You Want, hay libros en inglés.
1: Oh my God. Eso es.
4: I like.
3: ¿Cómo?
1: I like.
0: No.
2: ¿Qué se leería usted en inglés?
4: ¿Qué me leería yo en inglés?
2: Para leerse en inglés.
1: The
0: Odyssey, por ejemplo.
2: The Odyssey.
4: 100 years.
1: Muy bien.
4: Solitude.
0: Muy bien. 100, ¿cómo? 100 years of solitude. Sí. Un diccionario.
4: Dictionary.
2: Uy, dice re bien.
0: Wow. 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Listo, eso para los que han hecho sus compras en Panamericana. ¿Cómo vamos la Panamericana?
4: Sí, a mí me... ¿Tiramos ahí para allá o qué? Armemos plancito nuevamente.
2: Ya redimir bonitos. ¿Vamos? No, vamos y redimimos bonitos.
4: Hoy voy con Sebas para inducirlo a la lectura un poquito.
0: Y, por ejemplo, hay unas Panamericanas. Ahí les he hecho un dato. La gente, por ejemplo, en Bogotá, saben. Hay unas Panamericanas que afuera todavía están haciendo intercambio y venta.
3: Cambiatón.
2: Venga, estaba pensando eso, Roberto. Usted no me dio el sobrante antes, weón. Creo que sí tengo tiempo.
0: Vamos mañana.
2: Yo quería, yo me había prometido llenar el álbum con mi papá.
3: Sí, que grábalo, pues.
0: Por eso, no vamos. ¿Listo?
4: Guarde eso ahí, que no remaña.
2: Gente, si tienen monas de que les sobren del Panini, se las recibo.
3: Pipe tiene, vale.
2: Quiero llenar el álbum. Pipe, usted había comprado una caja y usted me dijo que me la iba a dar, güey.
0: No, pero es que no.
4: Sí, porque yo no tengo es nada.
2: ¿Pero la tiene?
4: Sí.
2: ¿Y por qué no me la da? Bueno, véndamela.
0: Así que se la vendo, si ya las iba a dejar ahí empolvadas. Es su amigo.
4: Pero ya no, pero ya no. Es como yo tengo 5 carros empolvándose, pero si me aparece negocio, los vendo.
2: Pero es en serio.
4: No, son Hot Wheels.
2: Venga, no olvide las cámaras, no hay cámaras, pille. ¿Tiene en serio una cajita?
4: No hay cámaras.
2: No hay cámaras.
4: O marica, si viera el mierdero que a mí se
0: me... No, por favor.
2: Es que yo no sé si es personaje o no. Quiero llenar el maldito álbum con mi papá.
4: ¿Me olvido que hay cámaras?
2: Sí.
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2: Pero es táctil.
0: Y tiene además airbags, ¿listo?
2: Sí.
0: Para que vaya sabiendo, son las 8 de la mañana, 11 minutos. Oiga, alguien me estaba preguntando por Chimuelo.
1: ¿Chimuelo? ¿Qué dice?
2: ¿Sí?
1: Todo lo que quiero por Chimuelo.
2: No sé, ¿qué es de la vida de Chimuelo?
0: Quiero hacer una cosa, yo creo que Chimuelo no está escuchando.
4: Menos mal.
1: Ay, tira.
4: Hoy mejor.
0: Quiero hacer una cosa.
1: ¿Qué?
4: Se puede hacer lo que quiera mío.
1: Que vaya a ser. ¿Qué me vas a hacer? Prospecto de...
0: No sé si lo estoy pronunciando bien. ¿Cómo se llama esta tendencia, Isa?
1: Bedazzling, la tendencia de ponerle a todo pepitas de colores.
0: ¿Como el brigi-brigi?
3: Sí, como... Es la carne Kardashian.
0: Esto es muy vieja, o sea, esto es muy noventero y clásico, muy 2000ero. Sí. Y era... Vendían antes en las misceláneas...
1: ¿Las pepitas?
0: Unas hojitas...
1: Sí, como una lámina de acetato...
0: Una lámina de acetato con muchos brigi-brigis...
1: Pitos de colores...
0: Para pegarse... Como lo que se pone aquí...
1: Mia Khalifa.
3: No, hombre, por favor.
2: Mia Khalifa se ponía... Ahí Mia Khalifa se ponía pipis.
3: ¡No!
2: Sí. Perdón.
4: Era brigi-brigi, no pipis.
0: No,
4: lo que se ponía aquí...
0: ¡Oh! Eso es un efecto Mandela, ya no grabó tanto.
2: Uy, Roberto lo traicionó muy duro el subconsciente.
0: No. Se ponía varios... Mia Colucci se ponía acá...
1: Aquí, en el celular... En el forro, pone todo en la cara,
2: ¿Quién? ¿Mia Khalifa?
4: Khalifa también por acá, por las manos, en el forro del celular.
2: Por donde pudiera se ponía.
4: Todo lado, sí. Por donde le cayera la escarcha.
0: Bueno, pues.
1: La tendencia, Robert.
0: Oiga, quiero coger. ¿Cómo es que se llama la tendencia?
1: Bedazzling.
0: Quiero.
4: No hay un nombre en español para las tendencias.
2: Brilli.
0: Para todos, se lo ponen a los perros.
2: Brilli.
4: Sí, los nombritos en español.
0: Es que quiero que le... A ver, si nos queda así como una bola de esas de disco. Si le ponemos...
2: Sumatoria de brilli-brilli.
0: Si le ponemos un brilli-brilli acá barri-barri.
2: Acá barri-barri. Uy, no, par, si eso queda...
4: Pero no alcanza.
2: No,
4: vamos a hacer objetivos.
2: No.
4: Si es por grano, no nos da.
2: Polvo de estrella.
1: No, yo creo que sí.
4: Es mejor taparlo en papel aluminio.
2: Sí. Pero, en las pepitas que estallan. Sí, en las pepitas, sí, envolverlo en
0: esas papel burbuja.
4: Papel burbuja.
2: Sí. Mero cosplay de papel burbuja.
1: Bueno, peguémosle esos brillantes con gota mágica, papi.
0: ¿Cómo?
1: Sí, como una pistola de calor para que le quede eso y ya.
0: No. ¿Qué está diciendo?
4: Pero venga, la idea
0: bueno,
4: es que
0: oiga,
4: esté vivo.
0: Este lunes tuvimos invitado en Impresentables. Tuvimos al señor Rafa Pérez.
1: Chiriguayo Ortino de corazón.
0: Chimuelo.
1: Se metió el César hasta cabina.
0: Chimuelo que no puede ser más atravesado.
1: Casi lo besa, ¿no?
0: Decidió hurtarle durante unos minutos. Por eso no entró con sus acordeoneros. Porque los tenía Chimuelo. y se fue a repartir serenatas. Esto lo, ay, fue no, lo que pasó con el señor Chimuelo.
6: Hola, su merced. Imagínense que en este momento están entrevistando a
7: Rafa Pérez.
6: Entonces me voy a robar los acordeoneros. Mientras tanto, vamos a regalar serenatas aquí en Caracol Radio. Yo voy a cantar, ellos van a y hacer como batalla de... ¿Se han hecho batalla de obra de acordeón?
7: Sí, ya, ya llevamos como tres batallas, ¿verdad?
6: ¿Quién va ganando?
8: Hay un empate.
6: Hoy vamos a desempatar esa mundana. Pónganse esos acordeones y fuimos, nos arranquemos. Y va a estar una chimba.
9: Que nos despidan hoy a todos los tres.
10: Estoy cansado de trabajar.
6: ¿A quién te gustaría dedicarle una serenata ya de los que están acá? Serenata para Daniela, de parte de...
11: No, pero bueno, de deportes.
6: No, deportes no, hágase responsable de la serenata.
11: Bueno, de Cristian.
6: Dice así. Para Daniela, de Cristian. ¡Ay, hombre! Como niñita, por el día, estas horas. Es que Daniela llega tarde. ¿Te gusta la serenata?
12: Sí, me gusta.
6: Pero miren.
11: No, pero no estoy dedicando la canción. Eso es hasta ilegal, me pueden echar.
12: No, es cariño.
6: Aaron, la pena mía, a la ventana.
10: Y su merced, para su madre.
2: A la ventana.
10: Que ya la están esperando.
6: Fuerte el aplauso para esos dos. ¿Su merced le gustó la serenata?
12: Sí, me gusta.
6: Su merced, venga. Le dedicaron una serenata hermosa.
11: ¿Quién?
6: De parte de la pasante, para que la deje.
11: Uy,
6: ¡no! Y en eso la plata que cae en mi mano, la gato en mujeres, bebida y bailando. Por eso la plata que da Caracol, la gato en mujeres, bebida y bailando. ¿Tanto a qué te dedicas?
13: Cantar, mamá, cantar.
6: ¿Te gusta el vallenato?
13: Claro que sí.
6: A ver, suelta meta.
13: ¡Eso, compadre!
6: ¡Para Taco! ¡De Chevy!
13: ¡Que tomemos algo!
6: ¿Qué es eso?
10: Le echó guaro. Está mi bueno ese tinto, yo.
6: Este es el muchacho que tiene cara de cóndor herido. Mire esa cara. ¡Para tanto! ¡De los impresentables!
13: ¡Eso! ¡Gracias!
6: ¡Alzar el vuelo como hace cóndor! ¡Era alto, muy alto!
2: ¡Hermoso, hombre!
6: ¡Hermoso! ¡Están acabando conmigo! ¡Ay, me volvé hoy! ¿Cómo hace el cóndor herido? Tato, lo amo. ¿A quién le harías una serenata, Tato?
13: Uy, huepucha, ¿a quién?
7: Me dice que Gustavo.
6: Listo, fuimos. Gustavo es el dueño de todo este edificio.
10: Vamos a cantarle. No seas tan sapo, tan lambón, marica.
6: No. Hola, no, Gus, buenos días, ¿cómo están?
14: Voy a prohibirle a entrar a Chimuelo.
6: Con todo cariño, de parte de Tato. Tato le mandó. Usted no sea tan sapo, tan lambón.
10: ¿Qué?
6: ¡Marica!
10: ¡No!
6: Todo debería de me agarrar en la plata. Y de afuera se habla todo el tiempo. Yo no debería ni mal gastaría la plata.
2: Ay, me encanta.
6: Por eso la plata que cae en mi mano.
11: La gasto en 40, bésame tropicana y radioactiva.
6: Todo el mundo pelea.
11: Pipe pide aumento. Chimuelo, todo el mundo pelea por la plata y no. La plata.
6: ¡Plata no hay! Que sepan que plata no hay. Pero ganas de salir adelante como un hueputa. ¡Ey! Compadre Gu, de parte de Tato, de lo impresentable, de todo aquello que tú no le has querido subir el sueldo, con todo cariño este tema. Gus, ¿usted a quién le dedicaría una serenata?
11: A Daniel Salas, nunca comprendí tu amor.
10: Uy, esto sonó triste, fuímonos.
6: Oye, Daniel, de parte de tu jefe te envió una serenata con todos los improperios. Un costeño podría cantar acá el día de hoy. ¿Cómo dice?
2: Bendito amor.
6: Te fuiste.
0: ¿Está terciopelado?
2: Está muy buenísimo.
6: Ay, hombre. Hay presentarles cuál dedica para llegar allá.
2: La plata.
10: Es el himno de acá porque aquí plata no hay.
6: Oye, usted no sea tan sapo, tan lambón. Marita.
13: No.
6: ¡Esa monada! ¿Qué dice la gente? ¿Cómo es esa monada? No magaría ni magataría la plata. La plata que cae en mi mano. La gato en mujeres, bebida y bailando.
0: ¡No! Qué pena con la gente.
12: Dios mío, mi descompositor favorito oficialmente, Chimuelo.
0: Uy, no, te voy a decir una cosa.
2: Qué buena.
12: Llega
2: a
12: todos esos lugares, ¿no? O sea.
2: Qué buena serenata de Chimuelo, güey.
4: No, soy bien, muy bonito. Dios, el Chimuelo muy especial. Es un tierno. Bueno, no, es un tierno.
12: Muy lindo, que nunca se repita.
4: Sí, es un tierno. Ya entiendo por qué cuando nosotros estábamos aquí en plena entrevista escuchábamos una algarabía.
12: Sí, se escucha eso. Están calentando, ¿no? Papi, estaban allá con los jefes.
2: Por todo lado, dando serenata, me encanta.
4: Me encanta que le haya dado el mensaje a Gustavo de
0: del aumento.
2: ¿Sapo, lambón?
12: Suban.
4: ¡Oh!
2: Da, ¿no? De, no, de...
12: No, no, no. Yeah, no, si quieres te lo traigo, papito, para que le diga de frente.
4: Que yo no dije nada.
12: No, nada.
2: No, nunca. ¿Qué, nunca.
0: ¿Qué dijo? Que
2: nada, no, ¿cuál? Hágalo, hágalo.
4: Fuertes declaraciones.
2: Hágalo.
12: Definitivamente cada quien, Roberto.
4: Que la serenata más rica.
0: Ah.
2: Ah.
3: Es que también otros también sí, que nos
12: mejor bueno, ya claro,
4: rica ocurre. La serenata.
2: Sí, señor. Sí, estoy de acuerdo.
12: Rica, rica, sí.
0: Bueno, son las 8 de la mañana, 19 minutos. Es el momento de abrir las líneas de este programa.
2: ¡Ya, ya, ya!
0: Porque vamos, Pipe, a entregar agendas de impresentables.
12: Píllenlas, píllenlas, píllenlas. Tiene todo, todo lo que necesitan para ser totalmente improductivos en su día a día.
0: Las líneas ya están abiertas. ¿Me recuerda las líneas, Sebas, por favor?
3: No están abiertas todavía. Espera que... Se le va a cerrar el poder.
12: Él te miró y dijo, no,
0: pero
12: no.
0: Me la... Es que, y,
12: la carita.
0: Y lo miro y es que...
12: La carita.
0: Ahora sí me la recuerdo, me da el favor.
2: Te vas, lo quiero no, mucho.
0: Perdón.
3: Las de... El telefónico no me lo sé, par.
12: Ay,
3: porque no. Lo han cambiado tanto que yo me sabía.
4: No, señor. 601-348-755.
0: Entonces, ¿cuál se sabe? Que el anterior, ¿cuál
3: no,
0: era?
3: Me sé la línea 40, que es el WhatsApp, me sé las frecuencias, me sé, pero esa no, me, no he decidido aprenderme. Para mañana me lo
4: aprendo. Puedes llamar mejor. A través de los 90.3. ¿En dónde?
3: En Villavicencio.
4: 601.
0: ¿Ah?
4: Sebastián.
3: Sí.
4: Qué vergüenza.
12: Qué vergüenza.
3: ¿Cómo es de...?
2: Lo adoro, Cevitas. Pues lo gente, adoro. Se,
4: Roberto, así como se hacía conmigo, la gente no puede llamar hasta que Sebastián no diga el número.
2: La mejor no, escena de este
4: así
2: mundo.
4: Así tienes que aprender.
2: La mejor escena de este mundo.
12: No.
4: Uy, papi.
0: Las líneas son...
4: En este video, por favor.
0: 601... 348-7575.
3: Esas son.
4: 601.
3: 348.
0: ¿Dónde es soplarle?
2: 7575.
3: 601.
0: Yo tenía una y vaya contestando.
4: Por acá. Cara de
12: estresado.
4: La cara de Sebas de regañado y estresado.
12: No, eso no es el cero, mijo.
2: Pinta al audio si lo dice todo Raón.
0: Tiene una memoria. 601.
3: 601.
0: 301-348-7575.
3: 601-348-7575.
0: Perfecto. Hola.
4: ¿Sabes cuáles son los números, Sebastián?
12: Vale.
3: 318-8.
0: Oh. Bueno, hola, ¿quién está ahí?
8: Hola, buenos días.
0: ¿Con quién hablamos?
8: Con Alejandro Parra, Villavicencio.
0: Alejandro, ya está en la línea. Esto va a ser muy fácil. Vamos a hacer algo muy sencillo. A partir de este momento, Pipe, modo zen, modo serio. Y comienza...
2: Ríase la última vez, Pipe.
0: Listo, a partir de ese momento, modo serio, la gente puede comenzar a llamar al 601-348-7575 y fácil, su nombre, y arranca con su chiste hasta que alguien haga reír a Pipe. Listo, Alejandro, su chiste.
8: Listo.
0: Había
8: una vez un gaguito que va a una tienda y dice, ven a señor, gana un helado. Y el de la tienda le dice, no entiendo. Y Gaguito otra vez, gana un helado. Y el de la tienda le dice, no le entiendo, hermano, no le entiendo. Oye, aprende a hablar, viene y me dice lo que necesita. Y Gaguito deja todo robado para la casa y dice, señor, haga un helado. Comienza a entrenar el Gaguito. Comienza, señor, gana un helado, ñacaji. Y señor, gana un helado, lo teno. Que va todo contento otra vez a la tienda. Buena, señor. Sí, señor, dígame, ¿qué necesita? Amigo, esta mamá me regala un helado. ¿De qué sabor? ¡Uta!
0: Bueno, hola, buenos días. 601-348-7575.
2: Ese chiste es un clásico, ¿no?
0: A ver, ¿quién más está por acá? No. ¿Quién habla?
15: Hola, hablan con Jenny.
0: Hola,
2: chiste.
0: Jenny, su chiste.
15: ¿Cómo es?
4: Está bueno.
0: Ese es uno de Chaplin.
4: Sí, pero es que si me lo va a contar, enseña Jenny.
2: Qué chimba, bueno, Jenny, allá dándolo todo.
16: Recuérdeme la línea, Sebastián.
3: Sí, señor, 601-348-7575. Ya pueden llamar. Número telefónico desde cualquier parte de Colombia y del mundo. Llamen, pues, que no están llamando, hombre. Hasta ahora se reirá Pipe.
12: Oh, ay, se sienten amenazados, yo también por todo.
16: A ver, de una vez. Hola, buenos días. ¿Cómo así que no están llamando? ¿Quién habla? ¿Aló?
17: ¿Aló?
16: Eso. ¿Quién habla?
17: Pucha. Aló, Daniel.
16: Daniel. ¿Qué chiste, Daniel?
3: Tengo fe.
17: Bien, bien, bien. Pero había una vez un lorito y estaba colgado en un palito, entonces siempre estaba fuera de la calle y pasaba una señora todas las mañanas y el lorito le decía a la señora, ¡puta! Entonces la señora lo miraba y le decía, loro, deje de decirme eso porque lo va a hacer castigar. Entonces al otro día pasó otra vez la señora y el lorito, ¡puta! Así duró mucho tiempo hasta que la señora entró y le dijo al dueño, le dijo, venga, hagamos un favor, necesito que castigue ese loro porque ese loro todos los días que yo paso me trata mal. Entonces el dueño decidió pintarlo de negro y lo pintó de negro y lo dejó en el palo. Y al otro día la señora salió otra vez y pasó por el lado. Cuando pasa por el lado y el lorito se quedó callado, entonces se devolvió a la señora y no, nada, no le decía nada. Y le dice, ah, sí, ve el loro ahora pintado de negro, ahí sí no me dice nada, ¿no? Y le dice, no, es que lo que pasa es que cuando estoy de smoking no hablo con putas.
16: Un abrazo.
11: A mí me gusta.
16: Modo serio. Hola, buenos días. ¿Quién habla? Está intratable hoy. Hola, ¿quién habla? Hola.
2: Gente que quiera correr el riesgo.
16: Cuelguen, hombre, por Dios. Vamos a ver quién está aquí. 601-348-7575. A ver, hola, buenos días. Ay, hombre, gente, colgar, por Dios, colgar. Me va a tocar llamar a mí.
4: Chame.
16: Por ahora está al nivel.
4: Chame.
3: A su nivel.
2: Pipe está duro también. Pipe sí, está duro.
4: Joaquín es un buen chiste, la verdad. Ahora lo estoy entendiendo. Cagada que me río ahorita en media hora.
16: No. A ver, hola, buenos días. ¿Quién habla?
18: Buenos días, habla Julio, Barón de Villavicencio.
16: Julio, por favor, escúchenos únicamente a través del teléfono. Julio, su chiste.
18: El chiste, iba un marrano y un conejo en una moto y se asientaron. Y resulta que quedaron inconscientes y no sabían quién eran. Pues ahora, ¿qué hacemos, hermano? Yo no, pues mirémonos del uno al otro a ver qué. Digo, listo, empiezo yo, dijo el conejo, y llegué y le dice, marrano, te huele rico. Usted es peludito, blanquito, tiene nalguitas. Dijo el man, ya sé que soy un conejo. Cuando le tocó al marrano, no parece usted, se para el marrano con ese porte. Dice, usted huele a feo, usted es gordito, no tiene nalgas. Y todo lo que encuentra por el camino se lo come. Y dijo, ya sé qué soy. Y le dijo, ¿qué? Digo, soy un locutor.
16: Bueno. A ver, ¿quién más está por acá? No, hombre. Perdimos a Julio. Hola, buenos días. ¿Quién habla? ¿Aló?
4: Se nos fue Julio.
16: Hola, no, hombre, la gente está. No le dé pena. A ver, ¿quién está por acá? Buenos días, ¿quién habla?
19: Buenos días, habla Andrés de Girardot.
16: ¿Qué pasó, Andrés?
19: Un niño estaba pidiéndole galletitas a la mami. Mami, mami, quiero galletitas. Mami, quiero galletas. La mamá muy linda le decía, mi amor, las galletas están encima de la nevera. Mami, yo quiero galletas. Mi amor lindo, tesoro de mi vida, están encima de la nevera. Mami, recuerda que no tengo bracitos. No hay sin bracitos, no hay galletitas.
16: Bueno. Hola, buenos días. ¿Quién habla?
4: Horrible.
20: Hola, buenos días. Con José Rubiano.
16: José, su chiste.
20: Ay, saludito ahí para todos. Ahí en los 40, no me los pierdo todos los días desde Puerto Gaitán, Meta.
4: Lo queremos mucho allá. Sí, saludos hasta Puerto Gaitán,
2: esa
4: Meta.
2: Esa es la actitud.
4: Abajo, es... mijo.
16: Hágale, José.
20: Eso, mejor dicho, oiga, le traigo este chiste buenísimo porque yo sé que Pipe se va a reír al máximo, digo el otro. Que una vez mandaron a Pipe a vender un mico y al rato llegó el mico con 1,000 pesos.
16: Pipe está, pero serio. Ese no se lo puso a perder. Abrazo, José. Hola, buenos
2: Qué
16: días.
2: Qué gran chiste,
16: habla?
2: José.
16: ¿Aló? ¿Aló? ¿Cómo no?
4: Estaba bueno el chiste.
16: Bueno,
4: Pues estaba más bueno el acento del señor. ¡Sí, sí, sí! Primo, sí, desde los llanos, sí.
16: A ver, hola, buenos días. ¿Quién habla? 601-348-755.
3: ¿Qué? Hable, mi hermanito.
16: ¿Quién habla?
5: Buenos días.
16: ¿Con quién hablamos?
5: Con Santiago.
16: Santiago, adelante.
5: ¿Qué le dice un techo a otro techo?
16: ¿Qué le dice?
5: Techo de menos.
16: No. Santiago tiró un qué clásico hueso de la provincia, jefe, malísimo. Jefe. Hola, buenos días. ¿Quién habla?
4: Yo estoy escuchando, hijo de puta, chiste.
5: Muy buenos días.
16: ¿Con quién hablamos?
5: Hablan con Pedro.
16: Pedro, adelante. Puro nombre bíblico. Soy José, Santiago y Pedro. Hágale.
5: Muchachos, primero que todo, saludarlos. Bacano esa energía que nos dan todas las mañanas. ¿Oyeron?
4: Bueno,
2: te amo.
5: Bueno, entonces póngale cuidado. Esto es una familia de negritos que van por la calle, ¿no? Entonces va el man, va el papá, la mamá y el niño. Van caminando y cuando el negro mira una máquina. No. ¡Ay, mi amor! ¡Mira! ¡Mira una máquina! ¡Mire, mire, mire! Entonces la otra vez, ¿qué dice la máquina? Se convierte de negro a blanco. Y el negro dice, ¡ay, Dios mío, está la oportunidad, yo soy blanco! Y se saca la moneda, la mete, se mete a la máquina, tu, ¡pum! Sale el man blanco, mono y verde, le dice, ¡ay, Dios mío, mire qué maravilla! ¡Mija, métase, métase, que yo le meto la moneda! Y se mete la mujer, el man mete la moneda a la máquina, tu, ¡pum! Sale mona, blanco y azul. ¡No, qué maravilla! Y le nos hizo el sueño en realidad, y cogen al niño, ¡ay, papito, métase! Y el niño, ¡no, yo no me quiero meter! ¡Ay, papito, por Dios, mire lo lindo que va a salir usted, métase! ¡No, que yo no me quiero meter! Dios mío, papito, métase, métase a las buenas! No, yo no me quiero meter. Y le dice el man a la vieja, ¿sí ve, mija? Es que no llevamos ni un minuto de blanco y ya tenemos problemas con estos hiperputas negros.
16: Bueno. ¿Quién está por acá? Buenos días.
21: Hola, buenos días.
16: ¿Con quién hablamos?
21: Con Walter.
16: Walter. Walter, mándese otro nombre bíblico.
2: Walter no es bíblico.
21: Póngale, póngale cuidado, póngale cuidado.
4: Jesús convirtió el Walter, Walter
16: en vino. Bueno, adelante, Walter.
21: Bueno, llega un señor así al doctor, pero ese señor, güey, madre, lleno de pelo por todo lado, pelo en los brazos, pelo en las piernas, pelo en la espalda, pelo en el pecho, pelo en la cara, me ha hecho pelo en todo lado. Y le dice al doctor, doctor, ¿qué padezco? Padece un osito.
16: Nadie ha podido. Abrazo, Walter. A ver, ¿quién está acá? Buenos días, ¿quién habla?
22: Buenos días, habla Stephanie, ¿cómo están?
16: Bien, Stephanie, ¿usted qué tal? Adelante.
22: Muy, muy bien, aquí es de la fría Bogotá, se está haciendo harto viento. Saluditos a ustedes.
2: Linda.
22: Estaba en una clase de matemáticas y le preguntan a Juanchito. Oiga, Juanchito, pregunta, matemáticas, ¿cuánto es 2 por 2? Y él dice, empate, profesora. Bueno, pero ¿por qué empate? Y luego le vuelve a preguntar a la profesora, bueno, entonces, ¿cuánto es 2 por 1? Oferta, profe, oferta.
16: Bien.
2: Uy.
16: ¿Usted, Sony?
2: Pues no es un chiste, pero sí es mucha creatividad.
16: Dato. Buenos días, ¿quién habla?
2: Quiero oír ese hijo.
23: Está muy bueno, Johnny.
16: Johnny, ¿cree usted que puede hacer reír a Pipe? Adelante. Yo tengo fe. Hágale, Johnny.
3: Pongo yo, Johnny.
16: Creo que la
2: Johnny Bravo.
16: Hablo. Johnny hablo.
2: Johnny lo intento.
4: Ganaste la agenda.
2: Johnny lo intento.
16: A ver, buenos días. ¿Quién está por acá? ¿Quién habla? Feliz mañana. ¿Con quién hablamos?
24: Hola, con Natalia.
16: Natalia, adelante. Natalia. A ver, haga reír a Pipe.
24: Bueno, Pipe, ¿sabes cómo se ríe un leñador? ¿Cómo estornuda un leñador?
4: ¿Cómo?
24: ¡Acha!
4: ¡Ay, qué!
2: Pero se rió alguien ahí junto a ella.
16: ¡Ay, Dios mío, mi favorito!
2: De fondo la amiga que no la deja morir.
16: Uy, Pipe está, pero cuchilla. Santo Dios, gracias Natalia. A ver, hola, buenos días, ¿quién ¿Acha? Habla?
1: Buenos días.
16: No sé por qué, señora, me tengo
2: tremendo chiste.
16: ¿Quién
2: wey.
16: Habla?
1: Aló, buenos días, con Camila.
2: Hola, Cami.
16: Camila, le tengo mucha fe adelante.
1: Pipe, ¿qué es un cerro?
4: ¿Qué es un cerro, Cami?
1: Un número.
4: ¿Usted sabe qué es un lodo? Un animal.
1: No, no sé qué es un lodo.
4: Un lodo es un animal verde.
16: Bueno, a ver, hola, buenos días. ¿Quién habla?
2: No, pero ¿qué es eso?
7: Aló.
16: ¿Con quién hablamos?
7: De nuevo con Alejandro.
2: ¡Eso, Alejo!
16: ¡Alejandro,
2: salve esto,
16: round,
2: perro!
16: Después.
2: ¡Salve esto!
7: No, es que los chistes hay que verlos para que Pipe se ría, mano. El man está muy duro.
16: Uf. Sí, pero a ver, inténtelo otra vez.
4: Si se puede, bueno, casi lo
7: dale, tío. Hay una vez por el desierto, un americano, un italiano y un pastucito, ¡ta! Llevan tiempos perdidos en el desierto esos tres, weón. Y cuando así, ya arrastrándose, ¡tan!, se estrellan con una lámpara. Entonces la encuentra con la lámpara y la frota. No, sale un genio. Y dice el genio, bueno, les va a conceder un deseo a cada uno, ¿tan?, que no sé qué. Entonces dice el americano, no, yo quiero irme a mi casa, que no sé qué, tal. El americano se va para la casa. El italiano, bueno, ¿qué deseo quiere usted? No, yo quiero irme también para mi casa, tal, se va para la casa. El pastucito, bueno, ¿qué deseo quiere? No, pues yo me siento como solito, aburrido sin mis amiguitos. Prefiero mejor que un buen primo me acompañe. Bueno.
16: Un abrazo, Alejandro. Lo queremos, Alejo, mucho, gracias. A ver, hola, buenos días.
1: Hola, buenos días.
16: ¿Quién
1: hola.
16: Habla?
1: Hola, con Catalina.
16: Catalina, mándese.
2: Cata.
1: ¿Cuál es la parte más dura de un vegetal?
16: ¿Cuál?
1: La silla de ruedas.
16: Uy. Uy, no, Catalina. Y estuvo cerca.
2: Cata.
16: La que más cerca ha
2: Cata,
16: estado.
2: Cata, mero chiste, Cata. La verdad, felicitaciones.
16: A ver, hola, buenos días. ¿Quién está por acá? Creo que los chistes cortos le va mejor. ¿Quién habla?
9: Yo hablo con David.
16: No sé por qué le tengo. La gente que habla como tapado, le tengo mucha fe por el humor. ¿David dijo?
9: Sí, señor, qué más raro.
2: David. Pobre David.
4: David, productor, David, como el productor de nosotros.
16: David, adelante.
2: Es el papá de
9: Uribe. Bueno, para la atención. Resulta que había un man que estaba preocupado porque sufría disfunción eréctil.
4: Mierda.
9: El man todas las noches no podía, estaba ya angustiado. Entonces el man pidió una cita con el médico. Entonces el man va donde el médico, le cuenta todo el problema. Y dice, bueno, doctor, es que verdad, a mí no. Espérame que no se me para, no sé qué es lo que pasa. Y bueno, el doctor le dijo, listo, siéntese aquí en la camilla y quítese la ropa. Y el man asustado, el man, no, doctor, de verdad no quiero. No, por favor, quítese la ropa porque si no, no puedo entender su problema. Y man, listo, le quita la ropa y el doctor, ya sé por qué. Es que no hay sangre que le llegue a una verga de 577 centímetros, caballero.
16: Bueno.
3: Chiste interno, chiste...
16: Lo queremos mucho, David. A ver,
3: hice el programa ayer.
16: A ver, ¿quién está por acá?
4: Está pendiente a lo que pasa aquí.
16: ¿Quién está por acá? Vamos ya mismo. A ver, hola, buenos días. ¿Quién está hablando? Buenos días. Está difícil, Pipe. ¿Aló?
9: ¿Aló? ¿Aló? ¿Cómo va con Carlos Andrés?
16: Carlos Andrés, escúchenos únicamente por el teléfono. Adelante, Carlos.
9: Ya le bajé. Bueno, el mismo niño que había ido al cine para adultos llegó al colegio, feliz ese pelado. Y le dice, profe, me compraron una mascota. Yo escucho a mis papás, no me quieren decir, pero me compraron una mascota. La profe le dice, este pelado, sí, pero cuéntame. Sí, anoche escucha a mi papá, me compró una mascotica, él está muy preocupado, le está enseñando cositas, le está enseñando a alimentarse bien, está preocupado porque se alimente bien la cachorrita. Y la profe le dice... ¿Pero cómo sabes que te compraron una mascota? Le dice el niño, es que anoche yo escuché a mi papá que le dijo, acuéstate y cómetela toda, perra.
3: ¡Caliche!
2: Acuéstate y tómate la toda perra.
16: Y ganó con un clásico.
4: Tan malo, pero es que se dijo que era el mismo niño del.
2: Acuéstate. El man intentándolo.
12: Se lo ganó.
4: Ya,
6: pa,
4: y la perdón.
6: Sí. Yo ya fui a Murat. Domingo, delicioso.
4: Uy, lo quiero mucho, yo. Calidoso. Lo quiero mucho. Ya esta vez le vamos a regalar un lapicero.
16: Bueno, ay, Carlos Andrés, gracias. Lo queremos mucho. No nos vaya a colgar, bueno.
6: Vale. Muchas gracias, muchachos.
4: Ey, el de la. ¿Cuál fue? Así me hace reír.
2: Ah, la silla de ruedas.
16: Pero mi favorita fue la del hacha.
4: No, pues no fue la del hacha la que cae.
2: La silla de ruedas, la parte más dura de un vegetal.
4: Sí, me, hábleme por Instagram.
16: Ok.
4: No le mando la agenda mía, no, pero fuera de chiste, fuera de chiste.
16: ¿Qué es esto?
2: Cata merece agenda.
4: Que yo suba nada. Bueno, no, que llame esta semana pues con otro
16: chiste. Sí, eso mejor.
4: Que llame esta semana con otro chiste más y vuelve y me cuenta el mismo. Me río.
12: Pero es que ganó.
16: Bueno, ganó Carlos Andrés.
4: Es que me pareció muy cruel, weón, en el fondo.
2: Severo chiste.
4: Uy, que es la parte.
2: Hay un chiste de el clásico de para explicar el humor negro de. De papá, ¿qué es el humor negro? Hijo, si ves a ese niño en silla de ruedas, pero papá, soy ciego. Exacto.
16: No, señor. 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
16: Bueno, 8 de la mañana, 41 minutos. ¿Usted considera que habla rápido?
12: ¿Te parece que habla rápido? A mí no me parece que habla tan rápido. La gente me dice eso, pero yo
2: venga, no. Venga, y sabes que sí se agarra hablando.
12: Yo sé que hablo un poquito rápido, pero si me ponen en por dos, de pronto no pueden entenderme bien, pero yo considero que hablo de una velocidad normal. A veces cuando me ofusco y empiezo a hablar rápido y empiezo como a ponerme así toda alebrestada, entonces dicen, respira, pero me parece bien normal.
2: Usted follando debe ser muy rara,
12: güey. Sí, volver a amarte, volver a tenerte, volver a quererte cerca de mí. Claro. ¿Pero por qué? ¿Qué les parece? Rápido.
16: ¿Usted cree, por ejemplo, que... A ver... Normalmente se dice que la gente en la costa habla muy rápido.
12: Sí.
16: Que hablan muchos en 1.5, algunos en 4.2.
12: ¿Y papi, por qué? ¿No sabes eso por qué? ¿Sabes por qué? Que culo de calor que tiene uno allá al mediodía pidiendo una vaina, entrando a una tienda, una cosa, para estar uno en culo de parcimón. Oiga, me regala. Dame tres de pan, o sea, ya. Eso es de uno, me quiero ir a mi casa.
4: ¿Tres de qué?
12: Todo eso es afanado. Eso la gente ya tiene mucho calor para estar. Ay, hay que hacer todo rápido. Escuchar rápido, leer rápido, hablar rápido, porque si no.
16: Si yo pongo un audio suyo en por dos, ¿aplica para por seis?
12: Sí, sin duda. Sí, sin duda. De hecho, estaban diciendo eso de mi intervención ayer del Carnaval de Baila Cachaco, que la pueden ver en los 40 Colombia YouTube, que si me ponen en por dos es por seis. Pero yo personalmente, Roberto, soy ese tipo de persona que si tú me mandas un audio, lo pongo inmediatamente en por dos. O sea, yo todos los audios que... Yo tengo mi predeterminado en por dos. Yo no escucho audio en uno, de nadie.
16: ¿Y si, por ejemplo, nosotros le pusiéramos audios o videos de gente hablando muy rápido, tiene la misma habilidad para escuchar así de rápido?
12: Pues Roberto, yo creo que sí. Yo creo que sí. Yo estoy entrenada. No. Yo escucho todo en por dos. Yo creo que sí. Porque me vas a retar.
16: Pongámoslo a prueba. Adelante con el primero.
2: ¿Entender audios en por dos?
13: Ella me dio niña, ¿por qué no te vas a contar una pelita de leña en la tarde? Porque lo que pasa es que dice la verdad que como allá en la casa no había estufa de gas y no puedo contar leña, me dio niña, le voy a decir la verdad. Lo que pasa es que estamos de noche y no puedo contar esta leña en la tarde. Yo quizá voy en la mañana porque no busqué en la noche que vaya a matar una culo. Y voy temprano, cuando venga haciendo las 8 de la mañana tiene la leña, pero si no te hace yo la vida. Bueno, niño, tú eres el que sabe. Le voy a decir la verdad que arranqué yo.
12: Espérate. ¿Me pueden dar un segundo? ¿Me
4: prestas
12: una?
4: A las 3 de la mañana.
12: Préstame un lapicerito, porfa. Préstame un lapicerito, gracias. Deme un segundo.
4: Un zancudo a las 3 de la mañana.
12: Me lo pueden repetir una vez más y les digo de qué está hablando mi, ¿vale?
4: No da.
16: A ver, atención.
13: Ella me dio niña, ¿por qué no te vas a contar una pelita leña en la tarde? Porque lo que pasa es que dice la verdad que como allá en la casa no había estufa de gas y no puedo contar leña de niña, le voy a decir la verdad. Lo que pasa es que todo el mundo de noche no puedo contar leña en la tarde. Yo quizá voy en la mañana porque no busqué en la noche que había matado una culada. Y voy temprano, cuando venga haciendo las 8 de la mañana, tiene la leña, pues si no te haciendo, yo la vi. Bueno, niño, tú eres el que sabe, le voy a decir la verdad que arranqué.
11: No entendí nada.
12: Y la esposa le está pidiendo al man que necesita leña porque no tienen estufa sino fogón de leña, y le está pidiendo que por qué no se vaya a cortarse un palito de leña, y el man le dice que no puede ir ahora porque es de noche y hay una culebra y le da miedo a la culebra, entonces el que le mejor va mañana y le consigue el palo para prender la estufa de leña.
11: ¿Qué? No.
12: Te lo juro, si quieren póngalo otra vez ahora. Pongalo con el contexto.
4: Yo le entendí, yo
2: no,
4: le entendí.
2: No, no, venga, no había,
4: yo
2: no.
4: Le voy a decir yo que entendí. No. Que no, yo le entendí. No hay estufa de gas y no estufa de leña porque no hay mierda, come mierda culera. Fue lo
12: no,
4: que
12: no,
4: yo...
12: no es culera, es que...
4: Es culebra.
12: Culebra. Escucha, eso, un costeño no dirá la palabra culera. Eso es una culebra. Okay. Póngalo otra vez y con mi interpretación dígame si...
11: ¿Qué es lo que dice, perdón?
12: La esposa le está pidiendo que por favor vaya a buscar un palito de leña porque ellos no tienen
4: estufa. Pero díganlo usted despacio.
3: Sí, también, por favor.
12: La esposa le está pidiendo que vaya por un palo de leña porque ellos no tienen estufa, sino fogón de leña, y necesita la leña para prenderlo. Y era de noche y el man le dice, yo no puedo ir ahora porque hay una culebra y me da miedo. Entonces voy mañana y te traigo la leña y prendemos la leña.
4: Los costeños hablan muy rápido.
12: No, pues... No, pues...
11: A ver, póngalo a ver si dice eso.
3: Otra vez.
13: Ella me dio niña, ¿por qué no te vas a contar una pelita de leña en la tarde? Porque lo que pasa es que dice la verdad que como allá en la casa no había estufa de gas y no puedo contar leña de niña, le voy a decir la verdad. Lo que pasa es que estamos de noche y no puedo contar leña en la tarde. Yo quizá voy en la mañana porque no busqué en la noche que había matado una culada. Y voy temprano, cuando venga haciendo las 8 de la mañana, tiene la leña, pues si no te haciendo, yo la vida. Bueno, niño, tú eres el que sabe, le voy a decir la verdad que arranqué.
12: ¿O no?
4: Claro,
12: ¿o no?
4: Ella le dijo, no, pues tú eres el que sabe.
12: ¿Eres el que sabe o no? ¿Qué palabras sí, entendieron
3: te
12: ustedes?
3: Entiendo mejor.
12: Ya.
11: Bueno, vamos con el segundo. Yo no sigo
2: Pipe explicando por qué viene tarde.
11: A ver, vamos con el segundo video. Los costeños, Pipe.
4: Los costeños hablan muy rápido.
11: Usted habla muy rápido, Isa.
12: Dámelo.
11: A ver.
2: No, marica.
13: Mientras resulta que yo me cojo por la lado de Bogotá, porque me gusta viajar, me cago yo por aquí por la lado de Bogotá, entonces me dice un señor que está en pleno, que Dios decía que el rayo era más rápido que la luz eléctrica. Esa viene así rápida, pues puto, tú vienes, el rayo baja a la tierra y sube enseguida, y yo no sé, yo lo más rápido que hay en la luz eléctrica, tú le metes un switch y te quita un poco, prende. No, que rayo que la luz eléctrica, está pasando, momento iba pasando yo con llegada de la costa, y me dice, mira, este muchacho que viene de la costa, debe estar pesado, venga acá pelado, y yo, ¿qué pasó, señores? Mira, porque usted dice que el rayo es más rápido que la luz eléctrica, ¿cuál es más rápido para ti venir? La luz eléctrica y el rayo son más rápido que una diarrea, ¿por qué? Porque yo me metí una taza de mazamorra, le voy a decir la verdad que yo me levanté como un rayo metido en el switch, cuando poco prendió ya yo me había cagado, no joda, que me la tarde.
12: Pero ese estuvo un poquito más entendible, ¿no?
4: No, sí, es un chiste, ese lo entendí yo.
12: Ese estuvo un poquito más entendible.
2: ¿Qué?
4: Es un chiste. Lo que pasa es que es un chiste y de pronto puede ser que lo asimilé. Pero entonces es como que le preguntaron que era más rápido, que si la luz o un rayo. Que era más rápido, que si la luz o un rayo. Él dice, no, pues obviamente para mí es mucho más rápida
2: una cagada.
11: ¿No hice algo de mazamorra?
12: Sí, al final.
4: Por eso, y luego hace la comparación. Y luego hace la comparación.
2: Sí, es tremendo chiste, ya entendí.
4: Voy a decir porque para mí es más rápido no sé qué.
12: No, a ver, sí, exactamente, pero lo que él dice es, había dos cachacos hablando que era más rápido, que si el rayo o que si la luz eléctrica. Entonces estaban en esa algarabía y va pasando él, que es costeño, y dice...
2: Lo no, más rápido es una cagada.
12: No, papi, más rápido es la diarrea porque me comí una mazamorra y mientras iba prendiendo el switch ya me había cagado.
3: Uy,
11: yo solo entendí mazamorra. Sí.
12: Así fue.
3: Y rayo, yo solo entendí rayo.
12: Le preguntaron qué era más rápido, que si el rayo o la luz eléctrica, y él dice que no, que la diarrea es más rápido que todo, que cuando vas prendiendo
2: venga, no.
12: Ya el switch, sí, para sí, que salga la luz eléctrica, sale la diarrea más rápido.
11: ¡El espacio!
12: Es que me pasa eso, que cuando escucho gente hablando rápido, empieza a hablar rápido.
2: No, pero es gado, uno se siente sesgado.
11: ¿Podemos hacer otro reto?
12: Sí. ¿Quieres que lea? ¿Quieres que hable?
2: Hable no.
12: De ese mismo.
11: Vamos adelante con otro reto. Atención. Vamos a ver. Habla muy rápido y escucha muy rápido. Eso me impresiona más. A ver. Qué impresionado.
3: Ahí estás.
12: Sí, estoy preparándome.
11: A ver.
2: Estás hablando tan rápido.
11: A ver, espérese. Pero, ¿me regala mil de audio ahí, por favor?
13: Cuenta para comprar la librita de carne, pero comprar la verdura y la casa para lanzar la tabla y comer para darle al peleito. Vea, compa, yo me buscaron una carreta. Bendito sea mi Dios. Cuanta verdura en el mundo, me metí yo para el barrio Capete y me paré de tomar una señora. Te voy a decir a esa señora en una esquina y comienzo yo. Esto mata la cebolla, la papa, la industria, la yuca, virgen, la zanahoria, el repollo, tomate, virillo, curuba, yuca, ñame, tripe, la mora, la mazana, la pele, por hoy, tener una vieja, cuatro papillos y arrugado, que niño me encanta la verdura. Yo me contesté a la señora a comprar la verdura para tener la pele. Cuando llego, niña, ¿cuánto quiere tomate y cebolla? ¿Cuánto quiere? Me levanta, agua que tengo por la cabeza y que maldito pelo, acabé de dormir los pelados, que lo venga a despertar con tres puentes. Uy, espérate, te voy a decir que me le escapé cuando regresé para la carreta. Ya está.
12: Espérese otra vez, por favor.
11: A ver, dale. Atención.
13: Lo que pasa es que te van a creer que uno inventa la vaina. El vete viene de las cosas de la vida que salen los cuentos. Porque yo, porque tú estás una señora que aquí, para barrio Campete, una señora que tenía como 14 pelos. ¿Qué señora? Y esa señora, como tiene poco pelo, esa señora no lo cuenta para comprar la libre de carne, pero comprar la verdura y la casa para la entrada, ¿sabes cómo? Para darle los peleitos. Vea, compa, yo me inculcaron una carreta. Bendito sea mi Dios. Cuánta verdura en el mundo, me metí yo para el barrio Campete y me paré de tomar la señora. Te voy a decir esa señora en una esquina y comienzo yo. Esto mata la cebolla, la papa, la industria, la yuquera, virgen, la madre, el pollo, tomate, venido, curuba, yuca, ya me tiene la morra, la matana, la pele, por hoy, tengo una vieja, un papio y arrugado, que niño me encanta la verdura. Yo me contesté a la señora a comprar la verdura para tener la pele. Cuando yo, niña, ¿cuánto quieres tomar cebolla? ¿Cuánto quieres? Me levanta, agua que tengo por la cabeza y que maldito pelo, acabé de dormir los pelados, porque lo venga a despertar con tres puentes. Uy, espérate, le voy a decir que me le escapé cuando regresé para la carreta.
12: Está complicado ese, está hablando de una señora. Ese es chiste también. Es una señora que tiene 14 pelados.
16: ¿Qué?
3: Yo solo entendí Villarruga.
2: Yo también en un momentico entendí Villarruga.
12: Una señora que tiene 14 pelados y obviamente pues entonces no la casa para comprar la libre carne para todos los pelados, sino que entonces le está ofreciendo las verduras. Pero ya está, pero no entiendo cómo se desenvuelve la vaina, que le están ofreciendo todo tipo de verduras y que llega la señora a comprar verduras y que se queda sin plata para comprar las verduras.
2: No, sean serios.
12: Pero
4: es que ya entendió, o sea, usted ya entendió la idea.
3: El contexto, ya lo cogió.
4: Usted ya tiene el contexto, o sea, ya el man a usted no la corcha, pues, no corcha.
12: Ey, pero ese perro habla muy rápido.
16: ¿Y ahora por qué se puso lenta usted?
12: Porque me corchó el hijo de puta.
2: No, pero es que no.
4: Está muy, ese sí es a nivel pro, ese sí es leyenda.
12: Ay, es que si uno lo pusiera en 1.5 menos, entiende, pero esa no es la idea. Esa no es la idea, la idea tampoco es...
2: Venga, pero ahí está, Roberto, tengo una duda. ¿Ahí está en por dos?
16: No lo sé.
2: Ok.
12: ¿Qué?
3: El señor habla así,
4: son audios,
3: ¿no?,
4: que tenemos, pues.
12: Ese man habla así.
3: Cierto.
12: Ese man, papi, en por dos, tenemos la capacidad de hablar en por dos. Fácilmente. Yo no sé dónde están mis pulmones. Okay. Tengo por ellos a veces.
16: Pero usted...
12: Solo justo cuando hablo.
16: Pero normalmente usted habla así de rápido, ¿no?
12: Pues en especial cuando estoy ofuscada o emocionada hablo demasiado rápido. Por ejemplo, cuando estoy hablando del carnaval de Barranquilla, cuando estoy peleando, por ejemplo, por cualquier cosa, me dice que ñera, coseña alborotada, así, venga, invéjelo, alborotada.
2: No, parce, donde tú y yo seamos, digamos, así, pareja, y tú empiezas a pelear y de un momento para otro estés llorando, yo digo, no.
12: ¿Qué pasó? Tengo la capacidad también de leer rápido.
4: Bueno, pero Isa, por ejemplo, ya, vamos a hacer una cosa.
12: Ok.
4: Yo soy tu novio. Un caso hipotético, ¿no?
12: Dios, ¿eh? Si te estuviera dando lidia diaria.
4: Y acabo de poner los cachos. Tú acabas de revisar mi celular y viste que a mi correo llegó el recibo o el descuento de un motel.
12: No.
4: Valor 342 mil pesos la noche. Y te diste cuenta que entré con Sandra.
12: Pelé. ¿Cómo se llama el motel?
4: El motel se llama Crucero.
12: Crucero.
3: Crucero del amor.
4: Crucero del amor, buen motel.
12: 300
16: lucas. ¿Fueron juntos?
3: Sí, siguiendo para San Vicente.
4: Ese es muy bueno.
16: Bueno, también fue Sebastián.
4: 342 mil pesos. Agárreme.
12: Ok, entonces obviamente pues esa situación se empieza suave, ¿no? Ajá, mi amor, ¿qué más?
4: ¿Cómo estás? ¿Bien?
12: No, pues yo bien. Ahí vi una cosa en tu celular.
4: ¿Qué viste?
12: No, pues te llegó un correíto, una factura.
4: ¿De qué? Pues me llegan muchos correos, muchas facturas.
12: Sí, ¿dónde estuviste ayer en la noche?
4: Anoche, con Roberto, estaba en la casa de Roberto.
16: Trabajando.
12: Te vi de crucero, ¿ah? ¿Eh? Pero no cruce para la casa, cruce para la cocina, sino de crucero. ¿Tú sabes cuál estoy hablando?
4: ¿Crucero?
12: Sí. Ah, te vas a hacer el marica entonces ahora.
4: Pero no, es que no entiendo de qué me hablas.
12: No, dale, papito, háblame, claro. Dime de frente si te vas a hacer el marica ahora, porque yo te vi, papito, y sé que estás con Sandra, porque además pusieron el nombre, eres tan bobo que hiciste firmar a ella las 340 lucas que te gastaste, porque 300 lucas porque te la gastaste de mí, nada. Pero para irte a motelear con una sangra, y si no tienes problema, ¿no?
4: ¿Qué?
12: Ay, no te hagas el bobo ahora que no me entiendes, porque tú sabes perfectamente lo que te estoy diciendo, que estás en el crucero. Y más rápido me lo digas, mejor sales librado de esta. Es que ya no me voy a aguantar una más. ¿Cuántas veces me vas a meter los cachos?
4: Amor, pero pues ella vivía al lado del crucero, yo fui ayer a llevarla en el carro.
12: Pero ¿por qué te metes una mejor excusa de lo que estás haciendo aquí? Faltame respeto otra vez más. ¿Y cuántas veces te voy a pillar que te vas metiendo con mil mujeres? Ya yo no quiero más esto, ¿sabes qué? Te vas, coge tus maletas y te vas.
16: Usted acelera cuando abre los ojos, ¿no?
2: Parce, a mí me llega a decir eso.
16: Habla rápido con los ojos, o sea, así.
2: A mí me llega a decir en esa pelea una vaina así y yo le digo, yo también te amo.
12: Ay, sí. Ahí estaba, que tú eres el morrongo.
16: ¿Y se puede hablar rápido? Dios. ¿Se puede hablar rápido con los ojos cerrados?
12: Rápido con los ojos cerrados. No sé, Roberto, de pronto no se me facilita
4: tanto. Continúa donde estamos. Cierra los ojos.
16: Perdón.
4: Cierra los ojos.
16: Marte, no le mueven. Parece como esas muñecas que cerran los ojos y usted se los obliga a cerrar. Y
12: no sé, Roberto, ¿a qué te estás refiriendo? ¿Cómo así que se cerraron los ojos? Simplemente se
2: cerraron los ojos. Es un estrover.
12: ¿En serio? ¿Se me abren?
4: Ellos, es un cara audio. Es un cara audio.
2: Es un cara audio.
16: De parte de Dios o del diablo, ¿qué quieres de nosotros?
12: Ay, no me había dado cuenta, por eso que... mamá ya se puto porque dice, no, papi, no abre los ojos, que se te van a salir, te voy a echar gota.
4: Pon las dos manos sobre la mesa, es que quiero saber qué es lo que te activa a ti la conversación rápido. Las dos manos sobre la mesa, cierra los ojos, y continúa. Listo, llevé a Sandra al motel. Pero era solo una amiga y no pasó absolutamente nada.
12: Solo una amiga, solo una amiga. ¿Cuál solo una amiga? Todas son solo amigas. No quiero que tengas más amigas. Además, no quiero saber nada de ti. Quiero que te vayas de esta casa ya mismo. Quiero que cojas tus maletas y no me vuelvas a ver más nunca en la vida. Me tienes mamada. Siempre me quieres hacer pintarle boba. Ya me da pena. ¿Qué va a decir mi familia? No puedo estar contigo. No puedo, no puedo, Felipe. ¡Eres un idiota!
4: Yo siento que eso sí me lo quería decir. Yo siento que...
2: Desde hace mucho.
12: El final. ¡Eres un idiota!
4: Yo siento que ese final no es como de... Yo porque estoy la mano aquí.
12: Te tengo asustado, ¿vale?
16: Bueno, tiene una habilidad muy grande.
4: Yo estoy muy preocupado, weón. Se lo juro que estoy a nada de creer que si llevé una Sandra al cruz.
12: Ay, sí,
4: qué
12: pues ese es mi talento, Roberto. Ese es mi talento.
3: Hablar en porcino.
12: O sea, yo recomiendo que no me saquen la piedra.
11: ¿Qué?
12: Yo recomiendo que no me saquen la piedra. Yo recomiendo. Yo aquí he sido muy tranquila, he tratado de hablar todo mal, porque me comenta y que no se te entiende nada de lo que estás diciendo.
4: Pero es que usted me acaba de vaciar.

0: Ahí es todo un impresentable, es un día, güey.
1: Esto toca sacar más tema, papi.
0: Te lo juro que lo último que acabas de decir.
1: ¿No lo entendiste?
0: No, o sea, te lo, desde el respeto, comprensión y cariño.
1: Yo no quiero que ustedes entiendan, no entienden. Por ejemplo, si no tienen contexto, yo empiezo a hablar simplemente de las cosas que, por ejemplo, me pasaron ayer, que yo no sé, estaba en la casa y el Uber que me recogió me dijo, ay, qué charto, traen presentarle. Ese Roberto es un bobo. ¿Tú no entiendes?
0: Entiendo, eso sí lo entiendo.
2: Pero es que eso sí es que eso sí es verdad. No, o sea, socia, que ella trabaja en Impresentables.
1: Si yo quisiera, puedo llegar acá y no me entienden lo que yo digo. Pero como venimos aquí en
0: pero me gustaría, digamos, lo que se entendiera. A mí me parece.
1: ¿Te parecería interesante, claro, importante?
2: No, tú entiendes todo lo que...
1: Hay que hablar en códigos para que mis costeños me entiendan y más nadie.
2: ¿Tú entiendes todo lo que nosotros hablamos?
1: Hay chistes bien rolos y paisas que no entiendo, pero sí. En velocidad, definitivamente, a veces estoy...
3: Procede a acelerar.
4: Media hora
3: para echar. La risa en por tres.
2: Bostezo
3: en por tres.
2: Bostezo en por tres.
1: Media hora para echar un cuentico que se echa en 30 segundos. Ah, pues. Pero yo le sigo,
3: Dios mío. Quizás hace el resumen de mi vida en 20 segundos.
1: Pipe nació, se volvió infiel, pero de antes fue un pedique portero, también trovador. No da risa para nada, cada vez que se monta la tarima pierde. El otro día fue donde dijo al fósil, le tiraron una botella en la cara y casi se muere. Pero bueno, lastimosamente aquí sigue.
0: Y no le faltó nada.
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2: Dentro de la auditoría, Pipe,
3: sí,
2: es que hay sociedades que están manejando los derechos y demás de ella como artista, y ella no figura ni como dueña ni tiene participación.
4: Gravísimo. De hecho, se desencadenó también porque intentó comprar una cartera.
3: Ah, por una carterita chimba, normal.
4: Sí,
3: ¿no?
4: Intentó comprar una carterita chimba de 2.500 euros. Ah. Y cuando pasa la tarjeta le dicen no, fondos insuficientes.
2: Tenía para darse 2000... cuenta
4: después que solamente tenía habilitado comprar hasta 2.000 euros. A ver, estamos hablando de una de las artistas más importantes de Argentina. Obviamente tiene para comprarse 1.000 carteras. Pero, Roberto, supuestamente el papá es el que entonces está como manejando y el que tiene el poder de...
2: Papá era su manejador.
4: Sí, y dejó de serlo igual recientemente, sí, por el tema de la auditoría y eso. Pero es que yo también creo que como ella es una estrella desde niña, de pronto ahí sí tenía mucho sentido que su papá manejara sus finanzas, pero ahora no sé. Pero ¿sabes qué es lo que a mí tampoco me cuadra de esto, Roberto? El papá de Tini está bastante enfermo. La verdad, el señor está...
2: Bueno, hace rato.
4: Sí, exacto, hace rato está enfermo. Y la verdad es que Tini siempre se ha mostrado con una excelente relación con el papá. De hecho, tiene una canción que se llama Pa y se la canta en vivo y es una cosa loca. Entonces, o sea, me parece muy raro y me choca mucho que ahora el mismo papá de pronto la esté tratando de joder, ¿sabes? Qué triste, o sea...
2: Vea, el punto es, Tini no tiene en este momento, presuntamente, acceso a sus cuentas, no tiene el control sobre su patrimonio.
4: ¿Sabes? Qué triste, o sea...
2: Vea, el punto es, Tini no tiene en este momento, presuntamente, acceso a sus cuentas, no tiene el control sobre su patrimonio.

0: Sí, o sea, ya no Tini mucho.
1: Ya no Tini Luca.
2: Tema aparte, ¿usted ha visto el hermano de Tini?
1: Ah, bonito, ¿no?
2: Total.
1: Todo lo de Tini, todo lo que los hombres que rodean a Tini, bellos. Esposo bello, hermano bello. Ojalá que venga con ella ahorita en septiembre, Roberto, que yo voy para allá.
2: No creo.
1: Y si necesita que te preste plata a Tini, yo le presto. Y al hermano también, si necesitan, yo presto mis loquitas. De pronto les necesitas, no necesidad.
0: Si no, tiene un tío que le suelta 20 palos y no se lo pregunta.
2: ¿Les gusta a ustedes la magia?
1: Mucho. No tanto como a ti, pero sí.
2: Me gusta mucho la magia.
0: A mí me sorprende mucho la magia.
2: Quiero que reciba. Es el primer mago que tenemos. Bueno, no.
1: ¿No?
2: Es el primer mago que viene a hablar de magia a Impresentables.
1: Ok.
0: Otro mago.
2: El mago. Camilo Pardo.
0: No, pero mago.
2: Él es mago.
0: De profesión.
2: El mago tiene show de magia. Camilo Pardo tiene show de magia.
0: ¿Verdad?
2: Sí. Claro.
3: Un especial y todo, creo que de magia.
2: Sí.
0: Con razón, no es chistoso. Mentira, si no, el mago es muy chistoso.
2: Lo dijo usted.
0: No, el mago es muy chistoso. El mago... No, qué pena salir luego en un capítulo de Fornius puteado por allá.
2: Este fin de semana.
0: La cosa, no, Dios mago, mío, te Dios amo. Mío. Camilo Sánchez, te amo. Dios mío, los amo.
1: Deténgalo.
2: Este fin de semana.
0: Los amo, fanáticos de Huesco, los amo.
1: A todo lo amo.
0: Uy, papi.
2: Esta semana, el día de hoy, a las 8 de la noche, va a haber show de magia.
1: Uy.
2: 26, perdón, en un mes exactamente. Es que, Dios, qué pendejo. En un mes, 26 de septiembre. Exacto. Va a haber show de magia, eso en el Teatro Cafam de la ciudad de Bogotá.
1: Hay tiempo para que se programe.
2: Y ahí se va a estar presentando uno de esos grandes magos de nuestro país. Quiero que le den un aplauso y que reciban al señor Juan Álvarez.
4: ¿Cómo?
1: ¡Magazo!
2: ¡Magazo!
4: ¡Magazo!
1: Roberto, ¿y podemos pedirle que nos haga full trucos y cosas así?
2: Claro.
1: ¿Sí?
0: ¿Magazo es la forma de decirle a...?
2: ¡Mago!
0: ¡Hola, mago!
4: Sí, eso, mago.
0: El más gordito. Mentira, Dios mío, no van a
1: Dios mío, ya empezó. Desaparécelo de una vez.
5: Sí. ¿Todo bien?
0: No.
5: Bueno.
4: Ya empezaron a apagarse las luces.
2: Aparte, yo soy el diablo que quiere de nosotros.
4: Sí, por favor, mago.
5: ¿Qué más?
0: Bien, gracias a Dios. ¿Tú cómo estás?
5: Bien, señor.
0: ¿Crees en Dios? Sí, porque yo dije gracias a Dios y de pronto no vaya a saber uno que no.
5: Sí creo.
0: Pues, bueno, gracias.
1: La magia y Dios.
2: Juan, ¿qué hubo, Robert? Tengo una pregunta aquí, curiosa.
5: A ver.
2: ¿Usted por qué comenzó a hacer magia?
5: Porque no había más que hacer.
1: ¿Cómo
5: es
1: así?
5: Es decir, yo dije, cantante, nah. Deportista, nah. Y creo que la magia reúne, Robert, un montón de cosas que artísticamente me llamaron la atención desde que estaba niño. Cuando los niños iban a clases de karate, de fútbol, de pintura, yo iba a clases de magia. Como para pasar el tiempo extra.
0: ¿Usted nunca intentó hacer otra cosa que no fuera magia?
5: Nunca intenté, la verdad es que no.
1: ¿Pero cómo llegó la magia, tío? O sea, ¿cómo es ese primer acercamiento?
5: Mira que yo iba, cuando yo estaba pequeño, en Colombia, en Bogotá, había los festivales mundiales de magia que organizaba Fanny Mickey y Gustavo Lorgia.
2: Sí, señor.
5: Hace muchos años. Entonces Fanny hacía esos festivales con Gustavo y traía a los mejores magos del mundo. Y mi familia solía llevarme a teatro desde muy pequeño. Y dentro de las cosas que iba a ver los festivales de magia. Y yo dije, yo quiero estar ahí algún día. Y ahí nació mi amor por la magia. Así. Oye, es.
2: ¿Te dio duro la muerte ahorita de Juan Tamariz?
5: Sí, por supuesto. Juan Tamariz fue uno de los magos más importantes del mundo. La gente lo conocía mucho como cómico, ¿sabes? Pero él, claro, cero comediante. Decía que él era mucho más mago y que lo que hacía
2: su cara,
5: escenario,
2: su cara sí era chistosa.
5: Por supuesto, su cara era muy chistosa.
0: Sí, eso.
5: Pero dicen los magos que fueron más cercanos a él, yo lo conocí en un par de ocasiones, que es como si hubiéramos vivido la época de estar al lado de Dalí, de Picasso, de Da Vinci, que el tipo va a trascender. Bueno, ya trascendió, pero va a trascender la historia de la magia, sin duda alguna.
1: Ahora que dijiste que estaba cerca de él y que lo habías conocido, ¿qué tan lejos te ha llevado la magia?
5: Muy lejos.
2: Pregunta.
4: Pregunta.
3: Muchas lo han hecho.
0: Rompió.
3: Aquí solo hacemos magia con las preguntas.
5: Fíjense que he hecho magia. Yo nunca me imaginé tener que viajar por el mundo, pero el lugar más loco en donde he hecho magia es en la Antártida. En la Antártida.
2: ¿Y a quién le hace uno ahí magia? Perdón, que me voy a preguntar.
5: Estaba normalmente hago mi espectáculo en un crucero, porque hago magia.
2: Mira, qué ironía. Allá hicieron un truco el hijo con el Titanic.
5: No. Sí. No, no fue allá, no fue exactamente ahí, perdón. Pero casi. Mi espectáculo está casi siempre residente en las líneas de crucero, y una de las rutas que más me gusta es Ushuaia, Tierra de Fuego, Isla Elefante, y eso es Antártida, y eso es maravilloso.
2: Ahora, otra pregunta. ¿Usted tiene descuento como para los cruceros?
5: Depende.

0: ¿De qué?
1: Depende de la amistad.
2: Amigo.
3: De mago
2: amigo,
3: a mago, ¿no? Amigo.
1: De mago a mago.
0: Bueno, tengo muchas más preguntas.
1: A ver. Oye, qué chévere estar acá.
0: ¡No! ¡Amigo! Juan Álvarez, oiga, venga, rápidamente. Cuente. Y lo vamos a recordando. El próximo 26 de septiembre, es decir, en un mes, 8 de la noche, en el Teatro Cafam, va a haber show de magia.
1: Sí.
0: En donde hay unos 7 magos.
1: Sí, correcto. Uf.
0: ¿Cómo es la cosa? ¿Quiénes van a estar ahí y demás?
1: Yo quiero decirle una vaina, y es que elegí, diseñé este espectáculo con talento nacional. Es decir, están los mejores 6 magos del país.
0: ¿Se cree que son los mejores 6 magos del país?
1: Yo creo que son los 6 mejores magos del país, y yo que he querido estar ahí en la mitad de ellos, acompañándolos como hilo conductor de este show. Pero creo que tenemos en Colombia un talento increíble en el arte de la magia que la gente necesita ver y ellos necesitan mostrarse. Entonces, pues, cada uno con una disciplina distinta, en un solo show, en una sola noche, yo creo que vale la pena decirle a la gente que no se lo pierda, porque la magia es un arte que no discrimina, Robert. Es una magia que los niños, los jóvenes, los adultos, los abuelos, los amigos, amantes, incluso van al show y todos disfrutan la magia de la misma manera, así que eso es maravilloso.
4: Profe, hemos hablado con personas que se dedican a diferentes artes, han pasado muchos artistas por la Academia de los 40 y todos, y todos dan en común diciendo es muy desleal la competencia en esta rama del arte a la que yo me dedico. ¿Qué tan leal o desleal es la competencia en el gremio de la magia?
1: Mira que los magos tenemos una premisa que dice que no revelamos los secretos, ¿no? Que el mago no revela sus secretos. Pero curiosamente, dentro del gremio de los magos, somos muy cercanos y nos revelamos mucho los secretos para ayudarnos entre todos para crecer los unos a los otros, ¿no? Entonces, sí hay una fraternidad, sí hay cosas interesantes entre todos, y creo que es uno de los gremios que, si bien tenemos nuestras cosas y hay gente de gente, para decir la verdad, lo más chévere es que sí podemos compartir la magia y los secretos.
4: Ahora está saliendo un contenido que se ha vuelto muy viral en redes sociales, y es que hay ciertos magos, incluso colombianos, muy virales,
1: sí,
4: revelando trucos.
1: Qué mal, ¿no?
4: ¿Qué opina usted como mago de los magos que revelan los trucos en TikTok?
1: Pues no me gusta, la verdad es que no me gusta, porque es que los seres humanos necesitamos... A ver, cuando uno iba al cine, a los 3 o 4 días le mostraban a uno el making of de la película, y entonces uno sabía cómo era el maquillaje, cómo hacían las cosas, y eso de alguna u otra manera le quita a uno la ilusión. Pero digamos que uno estaba acostumbrado a ver eso, pero cuando un mago viene y te ilusiona... Claro,
0: sigue creyendo que los de Avatar existen.
1: No necesariamente que existen, como tampoco pretendo que la gente...
4: Sí existen.
1: ¿Cómo?
4: Sí existen, me lo hago mamar de un loro así me quedé plancho.
1: Yo tampoco pretendo que la gente piense que los magos tenemos poderes sobrenaturales, ni mucho menos.
3: O sea, no los tienen.
1: No los tenemos, lo siento. Pero la verdad es que la gente necesita ilusionarse, y por un segundito vale la pena no saber algo en este mundo. Hoy que tenemos todo alrededor y que podemos darle cualquier pregunta a la vida y nos la responde, necesitamos que los magos nos hagan algo para por un segundo sentir qué rico que es no saber algo en esta vida.
3: Oye, tengo una pregunta.
4: Qué rico pensar que existe algo desconocido aún.
1: Aún, por lo menos. Entonces viene alguien y
0: la capacidad de sorprenderse. Ajá.
1: De la sombra. De asombro, por supuesto.
4: Tienes toda la razón. ¿Te puedo tocar una de esas manos prodigiosas?
0: Magísticas.
3: Oye, dicen que ya todo está inventado. Por ejemplo, en el arte y vainas así, que ya todo está inventado y que son referentes y pues copia de la copia de la copia. Por ejemplo, ¿cómo hacen con los trucos? O sea, ¿tú cómo te inventas un truco nuevo?
0: Hay
3: ¿Eso
0: compositores,
3: pasa?
0: Hay compositores.
1: Hay compositores de magia, claro. Existen, hay diferentes formatos en la magia, y hay magos especializados en crear magia para magos. Hay congresos de magia, hay encuentros de magia en donde solamente se reúnen los creativos de la magia que se han dedicado toda su vida a inventar vainas nuevas. Y entonces, eso lo llamamos, como para hacer un paralelo, como con los compositores. Entonces, los magos en este gran mercado compramos esos productos, o compramos esa idea, o nos venimos y nos asesoramos de algunos de ellos, de algunos de esos magos, y creamos nuestras propias obras con los efectos o con las técnicas o con los métodos que los magos creativos...
3: Ellos venden el truco.
1: Exactamente.
3: ¿Cómo le ponen el precio del truco?
0: Y hay carísimos.
1: Hay trucos caros, sí. Caros.
3: O sea, y claro, entonces el que lo compra corona y los demás no, ni idea.
1: Hay muchos pueden comprar el mismo y presentarlo de maneras distintas.
3: Pueden hacer vaca.
1: Pueden hacer vaca.
0: Sí, es que lo que pasa es que hay técnicas. Es que lo que pasa es que hay técnicas que usted puede aprender,
1: sí,
0: como educarse, o puede comprar elementos diseñados para facilitar un truco.
3: Qué maravilla.
4: Sí, como en la música, pues,
1: claro.
4: Puede comprar la canción ya prácticamente hecha, puede comprar una parte de la canción.
0: O hacerla.
4: Bonito, o hacerla, sí, usted mismo.
0: O reinterpretarla.
1: Así es. ¿Eh? Yo, a mí lo que me parece chévere es que la magia trasciende en el tiempo. Hay profesiones que se van a ir olvidando, que se van a ir desapareciendo poco a poco, pero yo creo que la magia es un arte que siempre va a estar y que siempre es necesario para refrescar un poco este mundo tan loco y tan frenético en el que vivimos, ¿no?
0: Bueno, es Juan Álvarez que estoy con nosotros, mago que va a estar en un mes en el Teatro Cafam. ¿Boletas están en dónde?
1: En Tu Boleta. Están, oiga, boleta. Esto es, que es un clichézazo, pero se están desapareciendo.
0: ¡Ah!
1: Es la verdad, esta mañana, esta mañana revisamos y es impresionante cómo se está moviendo la taquilla, falta un mes todavía. Exacto. 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
4: Profesor, ¿cuántas mujeres ha partido?
0: ¿Cómo otra vez, perdón?
4: Profesor, ¿cuántas mujeres ha partido en su vida?
1: Muy pocas, pero han salido muy bien.
2: ¿Cómo?
5: ¿Qué pregunta es esa?
4: No, pues una pregunta, usted no ve que llegan y...
1: Ah, sí.
4: Entonces es una pregunta. ¿Cuántas mujeres ha partido?
1: Pocas. Pero me ha ido muy bien.
0: ¿Sí?
4: No, ninguna. ¿Así no?
0: Por favor.
1: Así no. Así no, el mago no. La cuesta en la mesa y la parte. Hay unos que la cuestan en la mesa y la... Así.
2: ¿Cómo? Dios no, mío. No.
4: Pues es el mismo proceso, pero lo mío es sin público.
2: Diferente. Exacto. Método.
0: ¿Alguna vez usted ha visto o le ha pasado a usted que le ha salido un truco muy mal, don mago?
1: Sí, pasa. Pasan pocas veces y
0: por ejemplo, como que usted veces. Está sacando, por favor, usted está, por ejemplo, qué sé yo, sacando un conejo del sombrero.
4: Y puro,
1: típico, como los magos sacan conejos del sombrero.
0: Sí, y el conejo se sale solo.
1: A mí no me ha pasado que no trabajo con conejos, pero sí que los he visto y salen despavoridos del sombrero.
4: ¿Cuál le ha salido mal a usted entonces?
1: Hay uno que hice alguna vez en un teatro donde la gente tenía que tener en su casa, en su silla, unas cartas, romperlas y lanzarlas al aire y compartir, y al final se quedaban con un pedacito y tenía que coincidir el pedacito con otro que tenían en la mano, y llegó el momento de, señores y señores, y ahora ustedes tomen este pedacito y complétenlo, y cuando lo fueron a completar, a nadie le salió.
2: No, ¿cómo embaraja eso?
1: Me fui como el conejo, volando.
2: Nada que hacer.
4: Y ahora miren este truco.
1: Chao.
0: En el show del 26 de septiembre, ¿quiénes van a estar ahí?
1: Van a estar 6 artistas, voy a decir nombres, no, algunos que no son tan conocidos, otros que sí.
0: Yo tengo mi favorito, perdón. No, es Mayfair.
1: Bueno, es Mayfair está. Está es Mayfair. En el festival de magia que vamos a hacer. Es magia. Él va a hacer un acto maravilloso porque además Smyfer es uno de los ganadores de grandes congresos de magia. Hay otro mago que se llama Jason Ladin, que es un mago campeón mundial de magia también.
0: ¿Se llama Jason Ladin?
1: Jason Ladin. Sí. ¿Cuál es la sorpresa?
0: No, que me parecía el apellido.
1: ¿Por Aladín? ¿Cómo por Aladín?
0: Tiene estúpido.
1: Como Jason Aladín. Sí. No, pero es Jason Aladín.
0: Buen mago.
1: Mago. No, desde que nació.
4: No, es porque él pone la mesa y se para Aladín.
0: Qué pena con usted, don mago.
1: Cuando tiene calor, ¿qué come?
4: A veces se me... El Aladín. Quiero mucho, no, mago. La misma neurona.
0: ¿Qué más está?
1: Johannes Ríos, que es un tipo que es un director de teatro, productor, dramaturgo y que tiene una puesta en escena maravillosa con magia como cómica. Hay un mago de hace muchos años, no quiero decir con eso que sea viejo, pero es un mago, maestro de la magia que se llama Henry K. Muy bueno también. Tengo el mejor mentalista del país, que se llama Ricardo Montoya, viene de Medellín. Es un tipo que le lee a uno la mente. Es impresionante, Ricardo Montoya. Y hay un mago nuevo que se llama Hooks, que está dedicado a hacer magia contemporánea. Es un tipo de la nueva ola. Es un tipo que tiene toda el hambre de salir a mostrar su magia. Y estoy muy orgulloso que ese elenco haga parte de nuestro show en el próximo show, que el 26 de septiembre, porque vale la pena que la gente lo vea, con un montón de talento nacional, Robert. Yo estoy muy emocionado porque estamos acostumbrados a que vienen magos de afuera. Todo el tiempo traemos magos de afuera. Yo he hecho festivales y cosas, pero vale la pena que la gente vea lo que está pasando en nuestro país. Así como en la música, somos un país lleno de talento y creo que la magia no está atrás.
0: Mucha gente no entiende eso como las especialidades de cada mago. Sí, todo el mundo cree que los magos todos sacan sombreros, todos hacen cartas, todos hacen... ¿Cuáles? Y de pronto sí saben un poco de todo, pero ¿usted tiene alguna especialidad particular? ¿Escenario, street, cartas?
1: A mí me gusta mucho la magia en el escenario. Con una gran factura de producción, no necesariamente hago cajas grandes donde mujeres aparecen o desaparecen.
0: Sí, tanques,
1: esas cosas, porque considero que hoy en día, en este mundo en el que estamos ya, ese tipo de magia está un poquito revaluada. pero creo que la magia arriba del escenario con una muy bonita selección musical, con un diseño de iluminación, con unos visuales bonitos y bien pensados y bien profesionales, hacen que la magia tenga este production value que necesita todo un espectáculo hoy en día, que es una experiencia 360, diría yo, ¿no?
2: ¿Por qué crees que esos shows que, como acabas de mencionar, que por ejemplo el tanque, la mujer que la ponen en Dotting, está revaluado?
4: La mochita.
1: Bueno, es que la mujer la ponen en otra, pero en dos no.
5: ¿Tiene algo que ver como con la generación de cristal, que la gente es muy sensible?
1: Sí, definitivamente sí. Los magos dejaron de trabajar con animales hace mucho tiempo porque, pues, definitivamente ya los animales no están bien en los espectáculos. Y ahora no puedes tampoco poner a un asistente mujer en una caja y meterle 15 espadas porque tampoco está bien visto. Y además pienso que la gente hoy en día no cree mucho este tipo de magia, como que es una magia que para mí está revaluada y que las grandes ilusiones tienen que evolucionar un poquito.
0: ¿Y por qué también cagó el mago enmascarado?
1: Ese es un... Claro que sí.
0: Bueno,
1: sí, lo conozco, Valentino, el tipo. Tipo no pudo, no triunfó en Las Vegas, no triunfó y dijo, lo agarró en esa época a HBO y le ofreció un billete largo, pero largo, largo.
0: Larguísimo.
1: Y dijo, reveló. Y se dedicó a revelar.
0: Se reveló.
4: Yo tengo este truquito.
1: Reveló.
4: Tengo un truquito.
1: Muestre.
4: Mago, jale la palanquita hacia allá.
1: Uy, Dios, tengo miedo.
4: Roberto.
2: No. Oh, trucazo.
0: Me lo sé con la izquierda.
4: Es más difícil, es más duro.
5: Este sí no sale tanto.
4: Es más proceso, pero ¿qué tal?
6: Muy bien.
1: No.
6: Roberto también tiene cosas.
0: Ah, no, sí, pero no. Pero,
1: a ver, Roberto. Acá, no.
0: Estudié mucho tiempo con el maestro, de hecho.
1: No digas.
0: Sí, estudié mucho tiempo, por eso lo conozco.
2: ¿Cuál es tu arte?
0: Me gusta mucho la cartomagia.
1: ¿De verdad?
0: Sí, mucho.
1: ¿Hazte algo?
4: ¿Le gusta mucho el arte que yo tengo?
0: No, si lo tengo usted.
2: Ay,
0: me gusta mucho.
4: Mi arte le gusta.
0: ¿Podemos hacer truco, don Mago? No, pero usted, yo aquí, ¿qué va a quedar con payaso? Es como cuando alguien va a hacer karaoke y hay un profesional al lado.
1: Mientras, como
0: hay algo que podamos hacer.
1: Calientes, ahí con
0: algo que aquí las
4: cosas. Este es el primer truco, va a empezar a sacar barajas infinitas.
1: No, estábamos ahorita cuando nos recibieron con el café afuera y agarré un pedacito de servilleta. Y quiero que lo vean en la cámara, porque esta cámara está aquí de frente muy chévere.
0: Y también tiene una arriba, por si acaso, para que no se va a cagar.
1: Quiero que... ¿Por si acaso qué?
0: ¿Quiere que la quitamos?
1: No, a mí no me molesta. Yo solo quiero que vean aquí. Bien cerquita. Mira, si usted prende un poquito de servilleta, la prende y eso se va.
2: ¡Uy! ¡Ay!
1: Se convierte. Cuidado.
2: Oh,
4: ¡a la verga, güey! ¡A la verga!
1: ¡Tengo! Tenemos un paquete de servilletas.
2: ¿Qué?
1: Yo lo voy a guardar.
2: Y huele a quemar.
1: Huele un poquito quemado.
4: O sea, que si en un restaurante pagas con el servilleta.
1: Bajando mucho el dólar. Voy a dejarles igual un poquito de servilleta. No, no. Ahora, una pregunta. ¿Cuál es el billete? ¿Cuál es la denominación que más te gusta, Isa?
2: ¿De qué?
1: De cualquiera.
2: ¿Dólar?
1: ¿Pero de qué denominación?
2: ¿Denominación cómo?
4: O sea, 100, 20, 50.
2: Ah, 100, sin duda.
1: Pudiendo decir 50, ¿no?
4: Sí.
1: Cuando uno puede pedir lo que quiera, pide lo que quiera. ¿100 dijiste?
2: Sí.
1: Voy a intentarlo.
2: ¿100?
1: Servilleta.
2: Ya dije.
1: Quemamos. Uy, atención.
2: No.
1: Sí, señores.
2: No.
1: ¿Qué?
2: No. Bueno, pero eche para acá porque yo lo dije, eche para acá.
1: Pues ya con 100, 120, está bajando el dólar, pero no pasa nada. Uno lo que puede hacer es que los guarda y así va por la vida. ¿Cómo viven los magos? A punta de servilleta.
2: ¿Me puedo hacer voluntaria por si necesitas uno para que sepas?
1: Ok, perfecto, muy bien. Oye, ¿esa música? Maestro... En Howard.
0: A ver. No, adelante, yo no voy a hacer ningún...
2: Dale.
6: Dale, pues, Lucas.
0: No, no sé qué. ¿Mago?
1: ¿No?
0: ¿El mago es usted?
1: Bueno.
2: El mago es usted.
1: Oiga, quiero hacer algo para ustedes especial. Antes de llegar, traje un sobre. Ay, y lo voy a dejar acá. Vamos a darle en esta cámara para que lo vean ahí en la mesa. Pero igual, si tú quieres.
0: ¿Lo puedo mover por si acaso acá?
1: Sí. O si quieres, puedes dejarle la mano plantada ahí todo el tiempo.
0: Le voy a poner algo encima. Perfecto, como para saber que.
2: Yo he visto esos sobres tuyos.
1: Como para que veas. ¿Has visto esos sobres?
2: Sí, sí.
1: Y traje conmigo una baraja de cartas, Robert, pero está.
4: Trianguladita.
1: Cortada.
2: Diagonal.
1: Todas las cartas son distintas, sí. Diferentes, diamantes, tréboles, corazones y picas. Vamos a hacer una vaina de conexión. ¿Tú estás encargado del sobre?
0: Sí, yo me...
1: Y voy a hacer esta parte contigo, Isa, y contigo, Pipe. ¿Está
2: perfecto.
1: Bien?
2: Perfecto.
0: ¿Puedo poner el sobre acá?
1: Puedes poner donde quieras, sí. Pues, tú
2: pones el sobre. ¿Cuál es la necesidad con el sobre, oye?
4: No voy a terminar.
0: Es que usted dijo que me encargará del sobre, entonces yo...
2: La necesidad con el sobre.
1: Y tengo la otra parte de la baraja, todas las cartas distintas, diferentes. ¿Ok?
2: Ok.
1: Voy a pedir un favor, si quieres acércate un poquitico nada más.
0: Pero dígalo así, acércate.
1: Es un hipnotista, Roberto, ese es un hipnotista. usted es un mago.
7: Entonces, acérquese, acérquese.
4: No, sígase, sígase.
7: Ah, no, eso es vendedor, pendejo.
1: Ve pasando el dedo y para donde quieras. Solo pasa el dedo y para donde quieras. Ahí. No lo vas a dejar, no lo vas a quitar de ahí para que sea lo más clarito posible. Te voy a entregar esta carta, llévatela para tu puesto, por favor, y tenla.
2: ¿Qué hago? La veo, la
1: ponla aquí contra tu pecho. Perfecto, muy bien. Acabas de hacer feliz una carta. Oiga. Ese es un chiste de
2: no
1: mago, pero
2: igual.
1: Profesional, ¿viste?
4: No, yo los amo.
1: La otra parte de la baraja, diamantes, tréboles, corazones y picas. En este caso le voy a pedir el favor a Pipe. Dedo índice, ¿cómo te va con el dedo?
4: Más bien.
1: Bueno, pasa el dedo y tú simplemente detente donde tú quieras. Mira la cara de Pipe, me encanta. Ve pasando, nerviosa. Detente.
4: Ahí. Parar aquí.
1: Perfecto, muy bien. Quédate ahí, bien clarito. Y te voy a entregar esta carta. Ponla en el pecho y no hiciste feliz a nadie.
2: Yo tampoco mucho, pero bueno.
4: Los
1: ya, es, bien, sí, porque son chistes clásicos.
7: Teniendo más Pipe, ¿no?
2: Teniendo más Pipe.
1: Yo no lo quería decir, Robert. Una disculpita de todas formas.
2: Perdón. Te daño el juego, el chiste, la magia.
1: Sí. Entonces, dos cartas elegidas de una baraja que está cortada en diagonal. No hay absolutamente nada, lo más claro posible. Tú pusiste el dedo donde quisiste, paraste donde quisiste, tú pusiste el dedo donde quisiste. Déjame ver, por favor. No, voy al final contigo. Déjame ver, por favor, Isa, ¿qué carta te salió?
2: ¿Listo?
1: Sí, por favor. Uy, es una carta espectacular.
2: ¿Sí? ¿Qué significa que me haya salido esto?
1: De picas. Las picas es poder, las jotas es Juan.
4: Ah, vamos con el horóscopo.
7: Velas rojas, velas rojas.
1: Solo velas rojas. Pásamelo para acá a través de Roberto. Gracias, Robert. Agárrala, Roberto, por favor, sin sobreactuarse.
2: Uy. Todas. Por eso de mago no le fue muy bien.
1: Jota de pica, señoras y señores, de 52 cartas, ¿qué posibilidades hay que Pipe hubiera elegido exactamente una carta que fuera de picas, negra y que fuera una jota?
2: No, ninguna, digo yo.
1: Señores y señores, justamente la otra parte de la baraja no debe ser nada más y nada menos que la...
7: Ay. Mierda. Bueno, ya regresamos. Tranquilo, yo lo salvo, pero vea. ¡Elija una carta, Pipe!
1: No.
4: ¡Sala esta!
7: ¡No! Ya vengo, vamos a recoger.
1: Un momento.
7: Pero yo la chupadita.
1: Un momento. Robert. Ya recogemos las cartas. Ojo.
2: Dios mío.
1: Antes de empezar esta experiencia, yo entregué un sobre.
7: Ah, yo lo tengo.
2: Ay,
7: lo
2: no mejor.
1: Claro, hacer que una carta coincida lo haría cualquier mago, pienso yo. ¿Eso? Cualquiera. Pero pensar que tú puedes elegir algo, Pipe también, y que la magia esté entre nosotros, yo no me voy a acercar a ese sobre. Por favor, toma el sobre, Robert. Ábrelo. Muy bien.
2: No.
1: Di la carta que puse hace un par de horas y muéstrale a todos que es justamente la jota de picas y el 6 de diamantes.
2: Primero me asusté demasiado. Dije, Dios mío.
1: Mira la cara de Roberto. Ahora, quiero decirles algo más sobre esto. La gente puede pensar, claro, cualquier cosa que hace el mago ahí tiene como...
4: ¡Ay,
1: ustedes van a mis redes sociales, que es Juan Álvarez Magic, en Instagram o en TikTok. Juan Álvarez Magic. La última publicación que hice hace 9-10 horas fue una epifanía.
7: ¿Qué pasa?
1: Vayan espere. Y miren ya ustedes.
2: No, ¿cómo así?
1: Juan Álvarez Magic en Instagram, en TikTok. Y por favor vean la última publicación que hice.
4: Epifanía.
1: Que fue una epifanía. A ver.
4: ¡No! Si es justamente. Si hay ¡Jefe, oh. perdón! ¡No sé, hijo de puta!
2: ¡No, no! Ey,
6: No,
2: te creo.
7: Ahora no es que la gente vaya a Juan Álvarez Magic y que ponga cómo lo hizo. ¡Maldito mago!
4: Ey, compa,
1: ¿qué tal, eh?
7: Vayan ya mismo, denle like. Juan Álvarez Magic.
1: Sí, señor.
6: Comente.
4: Profe, ¿qué? Sí.
2: Pero y...
7: Ve, ahí está Kevin Javier. ¿Qué?
6: ¿Qué?
4: No, ¿qué tal, magia no me deja comentar.
7: ¿Usted puede aparecer alguna de las muchachas de sus videos también?
1: ¿Dónde?
7: No, acá con Peter que está buscando.
4: Ay, okay. Profe.
1: ¿Qué tal,
2: Posible que...
4: Ya sé, de ayer sabía que...
6: Qué calidad, mi mago.
2: ¿Será que podrías hacer otra cosa?
1: ¿Otra más?
2: Sí.
1: Claro, por supuesto que puedo hacer.
2: Otra
1: vamos a intentar, no sé si esto lo podemos lograr, vamos a hacerlo con todo el mundo en su casa y todo el mundo donde esté. ¿Lo hacemos? Todos una magia colectiva.
7: Una, vamos a,
1: ¿les parece?
7: Hacerlo.
1: Vamos a hacerlo.
8: Hey, Robert, ¿usted sabe ese truco? ¿Eso usted no lo sabe?
7: No.
6: Ese es pro.
3: No, Robert, yo creo que Nanay Cucas.
8: Ese ya está bárbaro desde ayer, la epifanía. No, papi, eso ya...
1: Voy a pedirles a ustedes que saquen su celular y pongan su calculadora. Abran su calculadora y ustedes en su...
8: Ah, espere que yo tengo dos.
1: Y ustedes en su casa también, donde quiera que estén, calculadora en cero. Yo también lo voy a hacer también en la mía para
3: cero.
1: Voy a pedirles.
8: Yo soy todo prestado. Cuando me va a partir, me dice.
1: Voy a pedirles un favor. Y es que me digas, Isa, dime un número de dos dígitos, pero no un número cualquiera. Quiero que pienses un número que tenga algo de sentido para ti. 88. Todos pongan, por favor, 88 en su calculadora y vamos a poner multiplicar.
7: ¿Sí?
1: ¿Listo? Multiplicar. Robert, un número de dos dígitos, por favor.
7: El... Cetre. El 13.
1: El 13. Por 13, y por favor pongan todos igual para saber que todos vamos igual. 1144.
3: Sí, sí,
1: perfecto.
7: Correcto.
1: Vamos a volver a multiplicar por... Van a ver todos en su casa también, ¿no? Lo están haciendo en su casa. Por...
7: Sí.
1: Y ahora, Pipe, dame un número de dos dígitos que signifique para ti algo en la vida.
8: El 17.
1: Por 17. Todos pongan igual, por favor. Vamos como en 19,000, algo, no sé qué.
7: 19,000.
1: Vamos a hacerlo una vez más. Por. Y,
7: Sebas,
1: un número de dos dígitos, porfa.
6: El 26.
1: 26, por 26. Todos pongan igual.
3: Igual.
1: ¿Listo? Ahora, vamos a hacer una vaina porque todavía está chiquito el número. Vamos a sumar. Digan más. Todos pónganle más.
7: Más.
1: Más. Y ahora vamos a hacer un número incógnito, al azar. Voy a poner el celular así y te voy a pedir, Pipe, que pongas muchos números al azar. Aquí, en el mío.
8: Tuyo,
1: acá, dale, sí, dale. Tú empieza a poner al azar. La idea es llenar la pantalla de números, que sea el número más grande. ¿Listo? Perfecto.
3: Ah, qué buena
7: ¿cómo
3: técnica.
7: Sabe, ¿no?
3: Qué buena técnica.
1: Ya todos están en más. El número que puso Pipe es un número largo y raro, pero bueno.
3: Dicta uno por uno.
1: Va, uno por uno. 267.
3: 267.
1: 755.
3: 755.
1: 291.
3: 291.
1: Listo.
3: Igual.
1: Todos igual.
6: Listo.
1: ¿Listo? ¿Estamos?
3: Sí. Un animalón.
1: A mí me dio 268 millones.
6: Sí.
1: 260 mil.
6: Sí.
1: 939.
7: Señora, todos revisen su cuenta. Sí.
1: Todos vayan a su Nequi, señoras y señores.
6: ¡No fue magazo!
1: Un momento, dicen que la magia está aquí y ahora. Si ustedes se fijan bien, esto no es casualidad. Porque si ven, hoy es 26.
3: No.
1: Del día 8, del mes 8, perdón, sí. Del año 26, y se vive en su reloj, son las 9:39 de la mañana.
3: Ey, yo no puedo. Yo personalmente, yo no puedo.
6: ¿Qué? ¿Qué dice? ¿Qué?
1: Mira la cara de Roberto, me encanta la cara de Roberto, gracias, Pipe. Siempre había querido estar acá para tenerlos así cerquita.
7: Pero en donde haya alguien.
8: ¡Profe!
7: ¿Se imagina a alguien que esté en España escuchando?
8: ¡Joder, pero si son dos! ¡Pero si son dos menos en Canarias!
1: Pero les sale la hora exacta. Si está en Canarias, no pasa nada. Estoy seguro que les sale.
8: ¡Uy, bro!
1: Es más, si está en España y escuchó esto, cuéntenos a través de las redes sociales.
3: ¿Tú has visto que ahora están farmeando Aura? Porque qué Aura sí. Tan triste.
6: Está farmeando ahora el mago hoy acá.
8: Eso es farmear Aura.
6: Eso sí es farmear Aura.
3: Rebota Aura. Mago
6: Juancho, pa.
8: Robert, ¿ese te lo sabías?
3: Él no puede hablar. Sin hablar.
8: Ah. Uy, profe, ese está muy fuerte. No.
3: Pero es que eso fue...
7: Mago,
3: o sea,
7: quiero más, mago.
1: ¿Más?
3: Quiero más,
1: sí. Vamos a hacer una vaina. Voy a preguntar una cosa, Pipe. ¿Tú conoces algunos hermanos gemelos? Yo iba a hacer algo con las cartas, pero se fueron.
8: Conozco
3: Roberto, agáchese.
1: No, tranquilo, tengo otro, no te preocupes.
8: Conozco algunos hermanos gemelos. La verdad, no, nunca he visto hermanos gemelos.
1: Pero si han escuchado, tú has escuchado, dice que hay una teoría de los hermanos. ¿Tú sí conoces gemelos?
3: Sí.
1: ¿O tienes?
3: No tengo hijos gemelos, tengo conocidos gemelos.
7: Las dábalos.
1: ¿Sí? ¿Dábalos? ¿Las dábalos?
3: Tengo muchos conocidos gemelos.
1: ¿Dábalos? Sí. Muy bien.
8: Dábalos, besos.
1: Perfecto. Hay una teoría muy bonita que dice que los hermanos gemelos, cuando un hermano gemelo siente algo, el otro hermano gemelo, no importa si está en Canarias, siente lo mismo.
3: Sí, eso dicen.
1: ¿Sí?
3: Como, también como de telepatía encanado, corporal.
1: Si un gemelo tiene un dolor de cabeza, el otro gemelo algo.
8: Siente
1: algo así. Voy a intentar hacer una experiencia parecida a lo que pueden sentir los hermanos gemelos con estas cartas. Mira lo que va a pasar. Voy a tomar una baraja de cartas señoras y señores, todas las cartas distintas, diferentes. Ahora sí los voy a mostrar en esta cámara, sí, que está por ahí. Y voy a pedirte, Pipe, que me digas alto donde tú quieras. Dime alto donde quieras.
8: ¡Alto!
1: Alto. Ni una palabra más, ni una más ni una menos. Toma esta carta, mírala, pero no pasa nada que la veamos todos. En este caso, no pasa absolutamente nada que la veamos todos. No pasa nada,
8: Es un... ¿Cómo se llama ese visajoso?
1: A ver, ¿cómo se llama?
0: Rey de diamantes.
1: Gracias, Robert. Rey de diamantes. Única carta, carta elegida totalmente al azar. Y yo no he tocado desde que Pipe agarró la carta.
8: Yo lo estoy viendo.
1: Yo no agarré más la baraja y está ahí en la cámara. Señoras y señores, solamente voy a pasar las cartas así. Mira, Robert, paso las cartas, no las manos. Algo así que no sirve para mucho, pero se ve muy bonito porque es muy mágico.
0: Claro.
1: Pero solamente hubo una carta que se giró, que es el rey de diamantes. ¿Cuál sería el hermano gemelo del rey de diamantes en la baraja?
0: El rey de corazones.
1: El rey de corazones, que es el rey rojo.
0: Sí.
1: No puedo creerlo. Yo voy a abrir y si la magia existe, solamente una carta debería haberse dado la vuelta, que es justamente el rey de corazones.
6: ¿Qué?
8: No, pero bien.
1: Voy a ir un paso más allá.
0: Yo hace una magia, me están llamando. Debe ser algo de telefonía. ¿Aló?
1: Un momento.
9: Hola, te saludamos de Enel Codenso.
0: Hasta ese me sale mal.
1: No.
0: Qué pena.
1: Continuamos. Por favor. Yo no voy a tocar más la baraja que está ahí. Dejémosla ahí quieta y te voy a pedir que me prestes esta carta para que todos lo vean en esta cámara. Que lo que voy a hacer es romper un pedacito.
0: No, pero que está bien.
1: Voy a romper un pedacito.
8: Es
1: más,
8: si que es de las buenas.
1: Termina de romper, rompe y quítale ese pedacito. Quítaselo.
8: Yo lo puedo quitar.
1: Por supuesto, quítaselo. Perfecto, y mostrémoslo a todos. Que quitamos un pedacito de la carta, Robert.
0: Sí.
5: No me digas que lo tienes metido.
1: Yo no, tenlo ahí. En la carta, este pedacito lo puedes botar donde quieras. Ten esta carta. Ojo, yo no he tocado la baraja. Sí, vimos que una carta se había dado la vuelta, que era el rey y el compañero. Solamente paso las manos, hago así, que no sirve para ni mierda, pero de alguna manera.
5: Estoy nerviosa, mago.
1: Lo que antes estaba girado debe seguir estando girado, pero ahora, si le hicimos un corte a una carta, no puede ser que sea justamente una carta.
6: ¿Quién
1: le haga?
8: Ahí sí lo embaló, papi.
1: Me encanta la cara. ¿Y hacemos un paso más?
8: Sí. Marica, tienen el mismo corte.
1: Ven, préstame tus dos manos, Pipe, así. Las dos cartas.
8: La voto, ¿qué hablo?
1: Vamos a tener acá. Acércate con las dos cartas acá, las dos manos. Y voy a pedirte el favor que tengas la otra mano encima. La otra mano encima, perfecto. Y ahora yo voy a tomar esta carta. Ojo, atención. Voy a utilizar el fuego. Mire esto. Voy a empezar a pasar un poquito de calor. Pipe, cuando sientas calor, nos dice.
5: No te creo nada. No,
1: concéntrate bien porque se siente muy poco, pero se siente.
5: No te creo.
1: Pues me suele pasar. Ahora sí, es muy poquito. ¿Listo?
8: Todavía no estoy sintiendo calor.
1: No te preocupes, yo espero. Yo creo que ya. Un tris.
8: Sí,
1: ¿no?
8: Ya, ahí sí se sintió.
1: Poquito. Señoras y señores. Carta quemada y chamuscada. Yo no me voy a acercar a las manos de Pipe. Pipe, tú mismo, por favor, abre tu mano y muéstranos tu carta.
8: Ay, yo ni hueputa.
5: Ey, no. En verdad no.
8: Me pasa con las arepas todo el tiempo. Y sin
6: ay, qué. Un aplauso para el mago.
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1: Este es para ti, Pipe. Te recuerdo. Este es para mí y quedamos conectados como hermanos gemelos.
6: ¿Cómo le cruce que tiene gafas?
5: Tú me imagino que te acostumbras a terminar las entrevistas y todo el mundo está callado, ¿no?
1: Sí, un poco.
8: No, mano.
1: ¿La están pasando bien?
5: Bien raro, bien loco.
1: Gracias.
8: Oh, bien. Chima, profe, ¿verdad? Qué grande, qué nivel.
6: Wow. A Roberto hubo que joda.
1: Mira, Roberto.
5: Roberto no ha podido hablar.
1: Roberto,
5: mira,
1: María, por favor.
5: Roberto creía que él era mago.
8: Mantequilla, quesito.
1: Salecita. Bueno, mientras Roberto se recompone, voy a contarles otra vez que estamos el 26 de septiembre, dentro de un mes, en el Teatro Cafam, a partir de las 8 de la noche, con un espectáculo que se llama Es Magia. Es un show para volver a creer. Y yo quiero decir una vaina que es la parte seria. Y es que los magos, este elenco tan grande, decidimos que la parte artística que vamos a recibir de ganancias por este espectáculo, por supuesto, vamos a donar una parte muy importante a los damnificados del terremoto, porque considero que la tragedia no se acaba cuando se apagan las cámaras o cuando los periodistas se van de la zona, sino que vamos a necesitar mucha ayuda y los artistas de todas las modalidades debemos estar presentes y hacer que nuestro país pues salga adelante lo antes posible.
8: Y si pueden de pronto ir a hacerle truquitos a los niños, sería muy hermoso.
1: No lo dudes, no lo dudes. Hay un plan y hay una fundación que se llama la Fundación Abracadabra en España, que ha estado en contacto con nosotros para hacer como una filial, como una sucursal de la Fundación Abracadabra, y hacer un grupo de magos que viajemos al Chocó y a diferentes lugares para poder llevar un poquito de magia, que creo que eso reconstruye algo que es muy importante, que es el alma y el asombro de los niños y de la gente que más lo necesita.
0: Cambiando ese tema tan serio, que verdad, qué bueno que tengan esa iniciativa, punto y aparte. ¿Usted ha escuchado la canción, la de Abracadabra, que tu pierna se abra? ¿Escuchado esa?
1: La verdad es que no.
0: Abracadabra, que tus piernas se abran. De Final y Chaco. Se la recomiendo, don Mago.
1: Ok, apúntela.
8: Don Mago, ¿se puede hacer más?
1: ¿Hacer más?
8: Más cositas.
1: Voy a intentar hacer una vaina de esto. Pues ya todo va tan bien que voy a intentar hacer una vaina.
2: Ay, no.
8: Por la mano me huele a arepa, pero fue el mago.
1: No. Pipi, un número pequeñito, entre el 10 y el 40, una cosa así, el número que tú quieras.
8: Ay, el 22.
1: ¿El? ¿20? 22.
8: Es que a mí nunca, yo nunca había presenciado magia.
1: Mira esto, es que voy a hacer. No mires tú, solamente vamos a mirar para acá.
8: Que tú digas, don mago.
1: Sí, señor. Creo que es esto. Ya lo voy a poner aquí, boca abajo.
2: Dios mío.
1: Solo lo voy a poner así. Pipe, yo no voy a acercarme, mira, ven tú, Pipe.
8: Pero ya puedo mirar.
1: Entra mis notas, ahí están.
8: Notas.
1: Sí, señor. Tengo algunas notas, los títulos.
8: Mercado.
1: Sí.
8: To-do list, Juan.
1: Sí, bueno, mis cosas, perdónale.
8: Sí, sex shop. Cine para recordar.
2: Qué papayazo,
8: sí,
2: le acabas de dar. Sí, dice,
1: ok, el primero...
8: Canciones para culiar con mi novia y un pomperiao.
6: ¿Qué? Me guardó la lista mía.
1: Métete a mercado, que tengo una lista de las cosas que uno compra en el mercado. ¿Cuál fue el número que dijiste al azar? ¿22?
8: 22. ¿Jueputa, qué dije yo?
1: 22. Mira qué hay arriba, qué hay abajo antes del 22. Di cosas.
8: Ah, ok. Agua, hamburguesas, pollo. Después hay yogur, vino blanco, palomitas de maíz.
1: ¿Y en el 22?
2: No me jodas.
8: Y en el 22 hay pistachos.
1: Pistachos.
6: No me jodas. No vale como bien.
1: Pistachos. Mira que si hubieras dicho el 23.
8: ¡Me está llamando Mario! ¡Ah!
1: Si hubiera sido el 23, hubiera sido. Yogur, si hubiera sido el otro, hubiera sido agua, pero dijiste 22 y el 22 era pistachos. Antes de que Pipe dijera cualquier cosa o leyera una lista de mercado, yo escribí algo en el papel.
2: Te vimos.
1: ¿Tú lo viste? Tú sí, también, lo vi. Robert. Yo no quiero tocarlo. Agarra, por favor, la lista y muéstrale a todos si quizás lo que escribí al revés.
8: Sospecha.
0: Pistachos.
2: Es que ya no tiene sentido.
1: Como dijo el mariachi, con esta me despido.
0: Yo quería un aplauso, por favor, al señor Juan Álvarez, que sube con nosotros.
8: Y esa cajita es porque la...
1: Esa es de la suerte, es para que me vaya bien y todo.
0: Ay, no la puedo dejar. Yo ahorita vamos a pedir aumento, Juan. Pipe, para que sepan, nuestro jefe es mago.
1: ¿Sí?
8: Mago no rea con uno.
0: No. ¿Gustavo?
8: Gustavo es mago.
0: Gustavo es mago.
1: No sabía.
0: Sí.
8: Sí, Gustavo, el jefe de esta vuelta, es supuestamente...
0: Juan Álvarez, que estoy con nosotros.
8: Nos desapareció el aumento en dos.
0: No, pero hablando... No, ya, fuera de chiste, mago. Pues mucho, quedamos como
2: plasmados, ¿no? Como plasmados.
6: Con ganas de una arepita con...
0: ¿Podemos recordar a la gente dónde puede comprar las boletas para el próximo 26 de septiembre?
1: Por supuesto. Las boletas las encuentran en tuboleta.com. Yo creo que es el momento especial para que los seres humanos nos encontremos en un teatro una vez más y creamos en la magia. Y yo quiero hacer énfasis en eso, y es que la magia es un bálsamo que necesitan los seres humanos para volver a creer. Hoy en día lo tenemos todo a través del ChatGPT, a través de los tutoriales de YouTube o incluso de los magos que revelan trucos que no está muy bien que digamos. Lo que yo quiero es que la gente vaya al teatro una vez más y por un instante suelte el celular y volvamos a creer, volvamos a soñar, como cuando vamos a ver a los espectáculos que tanto nos llenan de ilusión. Si usted me escribe la palabra magia en mis redes sociales y me manda un DM, le puedo mandar un regalito para que de pronto vaya al show de magia. Magia al DM, juanalvarezmagic.com. Y feliz de que nos hayan abierto la puerta de estar con ustedes, que para mí realmente es un honor.
0: Deja ver toda la gente.
8: Que también es
0: hora. Perdón, Juan Álvarez Magic, por si lo quieren ir a seguir. Ahí está además la epifanía de este programa. Juan, está a su casa, vuelvo cuando se le dé la gana.
1: Muchas gracias.
8: Sacamos magia nosotros también, pues, y perdámonos de esta mierda.
1: A ver.
8: No, que a ver, mañana 51 minutos. No, si quiere, ponga el truquito de Chris y Ronnie o alguna cosa.
2: A la cuenta de tres.
0: Juan, muchas gracias.
8: Dos, tres.
1: Chao.
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Comprar lo que sea, eso dice Miley Cyrus en esta canción que se llama Flowers. Y con esta canción le damos la despedida a Impresentables, pero le damos la bienvenida esta media mañana antes de los 40 clásicas. Lo acompaño en dos horas de puro retros, clásicos y tendencias en los 40. Esteban Velázquez, a quien lo acompaña y le da play a la traca que usted a más le guste el día de hoy. Hoy es la mitad de la semana y llega Dalmatian, J Balvin, Ryan Castro. Siga, sírvalo y sobre todo dele play a los 40.

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Las redes sociales no perdonan y este no es su caso. Andy Rivera, alguien me gusta junto a Johnny Rivera. Qué combazo tan bravo el de esta canción. Usted recuerda que Johnny Rivera publicó el video de cómo él sintió el terremoto en su casa, que salió de pronto en paños menores con su mujer. Bueno, pues las redes no perdonaron y tildaron de que estaba haciendo el delicioso, que pues a mí se me hace normal, ¿no? Pero pues Johnny Rivera salió a aclarar de que él no estaba haciendo nada malo, por si alguien se lo imaginaba. Y también colocó su casa, su finca, para recibir a los adultos mayores afectados por el terremoto. ¡Qué señorazo Johnny Rivera! Y esta canción a usted debe recordar esa persona que de pronto no era la mejor relación, pero que usted sentía algo mágico. Si la recuerda y aún la extraña, escríbale, ¿por qué no? Lo hace Lazo y Sebastián Yatra. Se llama Ojos Marrones. Párele bolas a la letra, que está en la marca más viral de Colombia, Los 40.

Ostrecito de Cali, lo más nuevo de Kevin Roldán a 10:28. Y llegó la hora de hablar del fuchibol, de la pelota, de la pecosa, irían por ahí. Trofeo pan con Coca-Cola. Uy, 10:28, marca de gaseosa, auditoría. Bueno, ya se está jugando la fecha número 7 de la Liga B de Play. Y tenemos a varios partidos. Dos aplazados, Atlético Bucaramanga frente a Río Negros Águilas, aplazado. Santa Fe Jaguares, aplazado. Y Cúcuta jugó ayer frente a Alianza y le ganó 1-0. Hoy tenemos el amado fuchibol desde las 4 de la tarde con el partido Boyacá Chico Fortaleza. Le sigue a las 6:20 el partido América de Cali Junior. Y cierra esta fecha el día de hoy Atlético Nacional Deportivo Cali. Uy, qué partidos tan bravos. América de Cali Junior y Atlético Nacional Deportivo Cali. América a las 6:20 y Atlético Nacional Deportivo Cali 8:30 de la noche. Mañana, pilas, mañana sigue la fecha número 7, Llaneros Fútbol Club. De local recibe a Millonarios, 6:10 de la noche. Oiga, está bueno, también está aplazado Once Caldas Tolima. Y mañana también a las 8:15, Internacional de Bogotá Deportivo Pasto, para cerrar la fecha número 7 del fútbol colombiano. Mañana Llaneros, todos al estadio, vaya, apóyelo. Oiga, ¿usted recuerda esa boy banda de CNCO? ¿Por qué no lo recordamos con esto que es reggaetón lento? 10 de la mañana, 30 minutos, ¿quién lo acompaña? Esteban Velázquez, al aire en los 40.

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0: bomba estéreo Will Smith. Esto se llama Fiesta. Está ahora en los 40. Y hablando de todo un poco, tenemos que recordar que mañana viene el señor Millos. Millos a la ciudad de Villavicencio. Y usted tiene que llevársela bien, a recibir a la gente de Bogotá con los brazos abiertos. 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Y si usted no ha tomado la decisión, papi, ¿qué está esperando, flaco? ¿Qué hace, papi, con la vida? Por eso quiero invitarle al Capi Steven Ceballos para que le diga, para que lo anime a que se inscriba al mejor instituto de petróleos de Lemeta. Y con la frase del día, como se acostumbra, mi Capi, le doy la bienvenida a los 40.
1: Muy buenos días, Esteban, y un saludo muy especial a toda la gente linda de los 40. Le tengo la frase.
0: ¿Cuál es la frase del día?
1: Y no es mía, es de Nelson Mandela. Dijo: el arma más poderosa que tiene el hombre para cambiar el mundo se llama la educación. Cuando uno es joven, quiere cambiar el mundo.
0: Sí.
1: Eso nos pasa a todos cuando éramos muchachos. Queremos comernos el mundo. Pero ¿sabe quién verdaderamente cambia el mundo?
0: ¿Quién cambia?
1: El que se cambia a sí mismo. Okay. Usted puede cambiar el mundo, pero lo primero que tiene que cambiar es usted mismo. Volverse una mejor persona, un mejor ser, más responsable, más fuerte, más empoderado. 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
0: Oiga, Capi, por lo general uno siempre piensa que las petroleras son lejos, que de pronto me tengo que perder unos días, que de pronto tengo que llegar en mula, en, mejor dicho, en diferentes medios de transporte. Ahora, en este tiempo, en este año, ¿es más fácil conseguir trabajo en las petroleras más cerca a la ciudad?
1: Sí, pero por supuesto, Esteban, resulta que encontraron el pozo más grande en Colombia, encontrado en décadas, y queda aquí en Guamal, Meta. Se llama el Pozo El Lorito.
0: Okay.
1: Ya hay un pozo gigante que se llama Kimura, Tinamú y Castilla la Nueva. Se viene mucho trabajo para la región. Aquí nomás, en Caullaro, Meta, una petrolera estatal de la India. Se vienen masificando los empleos que tiene que ver con el petróleo. 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
0: Oiga, Kevin, por lo general uno siempre que piensa en estudiar dice, uy, muchas materias de relleno. De pronto uno dice, nah, eso de irme a sentar solo a leer y a comer libros, eso no aguanta. ¿En el instituto pasa eso o hay más práctica?
1: No, la práctica es la que hace al maestro. Esteban, precisamente mañana con los alumnos antiguos vamos para el campo base de Independence.
0: Ok.
1: Que es una petrolera de las más grandes de Colombia. Y el campo base queda en Guamal, Meta. Mañana vamos con 30 alumnos a visitar Independence. Alumnos de operador de pozos de petróleo y gas, pero también alumnos de seguridad en el trabajo. ¿Sabe cuánto les vale la salida?
0: ¿Cuánto, Cap?
1: Nada. Viene incluida, sí. 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Así que despreocúpese, con nosotros puede ir también a visitar a Ecopetrol. Vamos también a Tiuma Park, que es el parque más grande de los Llanos Orientales.
0: Sí.
1: A un molino de arroz. 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
1: 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Pero el primer fin de semana de septiembre vamos a la sede campestre a hacer rescate acuático.
0: Oiga, Capi, ¿cómo así? O sea, y de pronto si yo solo hago un técnico, pero tengo esos cursos complementarios, ¿me ayuda a subir de pronto mi rango para que me contraten más fácil?
1: Claro, por supuesto, porque todo vale en la hoja de vida. Es bien importante el conocimiento, la certificación y la experiencia que se lleva dentro del Instituto Petrolero.
0: Sí.
1: ¿Qué pasa? Nosotros somos el instituto más reconocido de los Llanos Orientales. Y eso tiene su razón de ser. Nosotros capacitamos por más de 20 años a Ecopetrol, a Schlumberger, a Baker, a Halliburton en alturas y en trabajo en espacios confinados. Ecopetrol y todas las empresas nos conocen y nos referencian porque saben del compromiso e integridad del instituto. Entonces nos conocen en todo Colombia y sobre todo en los Llanos Orientales. Además por el uniforme.
0: Ok.
1: El uniforme es muy bonito, es un camuflado tipo desierto con una camisa negra manga larga, con el logo del instituto y con la bandera de Colombia. Los estudiantes, de hecho, van a presentar entrevista de trabajo con el uniforme.
0: Claro, porque eso le da un nombre, plus, ¿no? Le da el goodwill que le dicen por ahí.
1: Le da el plus. Y lo otro, como tú bien decías, que si damos materias de relleno, no. Cero, oído bien, cero materias de relleno. Lo único diferente es que damos una materia que la dicta la psicóloga,
0: sí,
1: que se llama aprendizaje autónomo, que es aprender a estudiar por nosotros, por los propios medios. Ella misma da una materia de cómo hacer su hoja de vida y la nota final de esa materia es en presentar la hoja de vida.
0: Oiga,
1: o sea, los alumnos salen con la hoja de vida hecha. Y tercero, le enseña a cómo presentar la entrevista de trabajo. Para ninguno es un misterio. Además, de una vez nos han descabezado porque no, en la parte psicológica no sabemos afrontar una entrevista de trabajo y la psicóloga nos parte. 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
0: Oiga, Capi, siempre el colombiano o las personas en general siempre buscan el pero, ¿no?
1: Sí.
0: Eso es famoso.
1: Y dejamos todo para lo último.
0: Exacto. Entonces, voy a empezar con unos peros y usted me dice cuál es la solución.
1: De una.
0: Por ejemplo, no tengo plata.
1: Perfecto, eso nos pasa a todos. 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
1: 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Pero si no quiere estudiar el bachillerato, nosotros no le pedimos ser bachiller. Lo importante es que tenga las ganas, el deseo y el espíritu de aprender. Tenemos jóvenes desde los 16 años hasta los 70. Ahorita el último que escribió más antiguo tiene 68.
0: Okay.
1: Pero a mitad de año graduamos a don Rodrigo con 74 años. O sea, la edad no es ningún inconveniente. Otro pero.
0: Es que mi jefe es negrero y solo me,
1: y no
0: da,
1: me da tiempo.
0: Me da un día al mes para asistir a las clases.
1: Claro, con nosotros no hay problema. ¿Por qué? Porque tenemos horarios flexibles. Hay un horario, hay gente que no le gusta estudiar virtual ni semipresencial. Dice, no, es que a mí me gusta ir. Le tenemos el horario los sábados en la mañana de 8 a 12 del mediodía. Ese horario es muy bueno porque los muchachos que están terminando el bachillerato de lunes a viernes van a estudiar los sábados en la mañana de 8

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1: Bueno, muy bien. 10:57, Capi. Por ejemplo, si yo digo, es que yo ya pasé mi etapa de estudiar. Hace 10 años no toco un libro, no toco algo para estudiar.
0: Yo estoy muy viejo para estudiar.
1: Exacto, sí. Pero yo quiero seguir trabajando y quiero salirme de pronto de algún trabajo informal y empezar a ganar buena platica. ¿Usted qué le dice a esas personas, Capi?
0: Nunca es tarde para empezar. Generalmente las peores trabas que tenemos en la vida son las que nosotros mismos nos colocamos. O sea, usted es el que se complica la vida. Es que yo ya soy muy viejo, yo ya no puedo aprender, eso es para los jóvenes, a mí no me van a contratar. Pues es mentiras. Nunca, no existe sueño muy grande ni soñador muy pequeño cuando uno verdaderamente tiene las ganas de salir adelante. Ejemplos por montones. Tengo a doña Flor María Barreto de Granada Meta, un saludo muy especial para ella si me está escuchando. Se hizo bachiller con 74 años. Opa. Me dijo, capitán, yo saqué a mis hijos profesionales, fui viuda, nunca me volví a casar y mi sueño siempre fue ser bachiller.
1: Sí.
0: Pues logró su sueño con nosotros y los 5 profesionales, los hijitos, vinieron al grado de ella que lo tuvimos en el GHL. Este año los grados, Esteban, van a ser en el GHL.
1: Opa, muy bien.
0: En el mejor centro de convenciones de la ciudad. ¿Por qué? Porque nosotros graduamos a los alumnos por lo alto.
1: Claro, 500, casi les queda pequeño el
0: estuvimos,
1: semestre pasado, ¿no?
0: Sí, no, a Caritama Colonial un abrazo muy grande. Tuvimos los grados de mitad de año, pero la verdad quedamos cortos. Entonces vamos para final de año, el 12 de diciembre tenemos grados con los alumnos en el GHL. Un saludo muy especial para mis alumnos antiguos, darles ánimo, solamente les quedan 3 meses de estudio y se acabó.
1: Muy bien, Capi, por favor, la invitación para que todo el mundo se acerque hoy. Vea, pilas, Capi, ¿cómo es la dirección del Instituto Petrolero? Yo sé que queda ahí al pie del Hospital Departamental de Villavo.
0: No, no tenemos pierde.
1: Sí, porque aquí la gente en Villavo no va por direcciones.
0: No, yo creo que eso es lo bonito de Villavo. Acá todavía es pueblo en ese sentido. Allá usted le dan la dirección, por ejemplo, voy a dar la dirección, carrera 44B, número 33B, 126, Barrazal Alto. No llega, ¿sabe cómo llega? 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Llevamos 24 años formando técnicos laborales para el trabajo y el desarrollo humano. 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Además, cafetería y restaurante propio. Tiene muy buenas instalaciones, es un sector muy seguro de la ciudad.
1: Eso
0: contamos
1: sí,
0: con los amigos de la Policía Nacional que están constantemente dando rondas por el sector. Y además, además de que tiene muy buenas instalaciones, ¿sabe por qué es el mejor instituto?
1: ¿Por qué, Gap?
0: Porque tiene los mejores profesores.
1: Ok, importante.
0: 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Eso es lo que hace un buen instituto, además de las buenas instalaciones. 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
1: Ay.
0: Si usted decide estudiar petróleo, oído bien, este es el año. No me crea a mí, Steven Ceballos. Lo vengo diciendo desde el año pasado. El presidente de Ecopetrol, en su momento, el doctor Roa, manifestó: el pozo más grande que se ha encontrado en Colombia está aquí en Guamal Meta. Lo que pasó en Venezuela, se llevaron a Maduro y ahorita Venezuela está disparado nuevamente con el petróleo. Llegó otra vez Halliburton a Venezuela. Mucha gente de Colombia se está yendo a Venezuela a trabajar. Lo que está pasando en el Medio Oriente, en el Estrecho de Hormuz, el precio del petróleo subió enormemente, y lo que está pasando en Colombia con el nuevo gobierno.
1: Claro.
0: se está explotando y produciendo petróleo nuevamente donde no se estaba haciendo. 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
1: Bueno, mi Capi, oiga, estábamos hablando de los mejores intros de reggaetón, ¿sí o no, Capi?
0: Sí, y le tengo el mejor intro.
1: Y, oiga, yo ya encontré la, ahorita la muestro, ya encontré la canción que la tenía acá en la punta de la lengua, diría alguien más. En fin, ¿cuál es el mejor intro de reggaetón para usted, Capi?
0: Para mí el intro más grande, bueno, y es también de mi época, ¿sí?, que es icónico, Dile de Don Omar. Aunque el género se define por su ritmo, esta canción rompió todos los esquemas en 2003. ¿Dónde estabas en el 2003? ¿Ya habías nacido?
1: Estaba aprendiendo a caminar,
0: Cata. Ah, bueno. Con una introducción de piano melancólica y clásica compuesta por Eliel, apodado justamente el que habla con las manos.
1: ¡Eliel!
0: Esos primeros segundos, o sea, usted puede estar en cualquier parte del mundo, pero escucha el intro y ya sabe qué canción
1: que es. Perreo intenso. 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

0: abrazote, Chris y Ronnie, a esta hora en la marca más viral de Colombia. Oiga, le estaba hablando la hora pasada de los mejores intros de reggaetón. Le tengo el mío, por si usted no lo sabía, ya lo voy a presentar, lo voy a dar play al mejor intro de reggaetón para mí, que lo hace Plan B y Tony Dice. Bienvenidos a una nueva hora de música en la marca más viral de Colombia.
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0: El mejor intro solos de Plan B y Tony Dice.

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Rose y Bruno Mars con Apete. A esta hora, la marca más viral de Colombia. Oiga, le cuento que Karol G en su concierto de Voces por la Vida, que se llevó a cabo en el Vive Claro, anunció una donación de $1,000,000, algo así como 13,000,000,000 de pesos, para ayudar a reconstruir a Colombia. Definitivamente la bichota ayudando desde como ella, pues obviamente ella que es artista, tiene de pronto la facilidad de acceder y ayudar a la gente que más lo necesita. Karol G en los 40. Y hablando de Karol G, que entre todos los géneros que sacó en Tropicoqueta, en ese álbum, aparece esta canción que lo transporta a usted de pronto como a los 90. De pronto una canción de Rocío Dúrcal, y ella lo hace bastante bien, Karol G. Ese hombre es malo, tómese un guaro, a nombre de la bichota y de los 40.

0: aunque nunca va a pasar de moda, Hot and Cold de Katy Perry, sencillo, tenemos que, para escucharlo, irnos hacia el 9 de septiembre del 2008. En el álbum One of the Boys sale esta canción, Hot and Cold, canción que ha ganado diferentes premios, pero yo creo que el logro más importante que tiene esta canción es estar de pronto en el juego de los Sims 2, ¿sí? Katy Perry afirmó que en los Sims 2 ella grabó una versión completa de esta canción en Simlish, que si usted no lo sabe, es el idioma ficticio de los Sims. Ahí aparece Hot and Cold de Katy Perry y aparecía en esta media mañana, en los 40.
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0: Claro, muchos me van a decir que también apareció en Just Dance, pero bueno, eso será una discusión más adelante. Llega Luis Terlaoz, se llama La María y suenan los 40.

0: Bien.
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1: Algo musical, Arcángel, Ñejo y Dale a Matá. La canción que fue lanzada por allá en el 2007 como parte del álbum Broke and Famous. Y llegó al puesto número 30 en los Billboard Hot Latin Song en 2008. Y sigue siendo viral, porque definitivamente, si es un clásico, suena mejor en la marca más viral de Colombia.
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1: Si va en el carro, en el camión, en el bus o caminando, súbale 5, porque nos vamos pa' Kiami en este viaje de Aria Vega que se llama Cule Poco. Quien lo acompaña, Esteban Velázquez, al aire en los 40.
2: Buen día.

0: escucha humilde en esta media mañana en Los 40, la marca más viral de Colombia. 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
0: 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Pilas, llega Caleb Calloway y llegan los clásicos. Me voy y me despido. Chao, pues, permiso, ya voy tarde. Caleb Calloway y el señor Yandel. Guayeteo, guayeteo. Chao, pues. Nos seguimos a las 2 de la tarde. Ya vienen 2 horas de puros clásicos. Chao, pues.

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2: 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Controlando Sinfónico y Johnny. Los G4. Yo. Ok. Dulce y pegajoso, baby.

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0: 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En los 40 son las
1: 12:53 en los 40.
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1: 1:51 p.m.
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Radio, ahí mi Queen, a esta hora en los 40 y con esta canción le voy diciendo buenas tardes a la marca más viral de Colombia, parcero, parcera. Hoy es la mitad de la semana, hoy juega la Mecha y si juega la Mecha es una razón para estar feliz, mañana juega Llaneros, así que le traigo esa información, le traigo música, le traigo tendencias, bienvenidos. ¿Qué tal si iniciamos con Calibre 50, esta canción llamada Siempre Te Voy a Querer? Empecemos con algo diferente esta hora. Y si usted va en el taxi, va en el bus, dígale al parcero que le dé propina y sobre todo que le suba 5, que está con la mejor emisora, los 40. Bienvenidos.

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1: 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Llega Bad Bunny, esto es el baile inolvidable. ¿Tiene algún baile inolvidable para de pronto pasar, parchar esta hora? Baile inolvidable en los 40.

Ángel y el Ferrecho, mírame, baby. Oiga, Cultura y Eventos Cofren traen el show de los parceritos, de Loquillo y JP. 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Evite caer en estafas, parcero. 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Así que nos vemos este 4 de septiembre con Loquillo y JP en Villavo. Hay que meterle así de rico como ellos le metían en Perros Criollos. Y por eso llega Emil Rousseff, Juliana, Juan Duque, así de rico en el remix.

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0: colombiana, con el europaísa, con el marinito. La lentilla búlgara, el tiempo. Suena muy rico.
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1: 2 de la tarde, 46 minutos en los 40.
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Nicki Minaj y Justin Bieber. Esto es Beauty and a Beat. A esta hora arrancamos una nueva playlist, la playlist más que perfecta para acompañarlo a usted en esta tarde en la marca más viral de Colombia, parcero, parcera. Si es la primera vez que se conecta a los 93 o en los 40 Villavicencio, en cualquier plataforma de streaming, bienvenidos, tenemos la playlist más que perfecta. Los éxitos. Y por favor, con este calor que está haciendo en Villavo, que lleguen los de la piña. Bienvenidos.

0: Los 40, estoy entusada.
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2: Llega Herencia de Grandes, ya borracho y con esta canción. Tómese un guaro, pero que sea aguardiente antioqueño, pa' las que sea.

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0: M-A-I-M-I, los J-323, parcero, parracera. 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
0: Y nos vamos con un remix chévere, premium, Aria Vega, Ryan Castro, 324.

Noche de Travesuras, 3:33 y llegó la hora. Uy, 3:33, bonito número para echarle el chance el día de hoy. Vamos a echarle a las apuestas, ¿por qué? Porque llegó el momento de hablar del puchi o el de la pelota, hablar del yogo bonito, del yogo yogo, del yaga yaga, del tiki taka. Llegó la hora de hablar del fútbol colombiano.

Bueno, muy bien. Tenemos que ver la fecha número 7 que se va a jugar, o bueno, que ya se está jugando desde el día de ayer, pero que sigue el día de hoy. Ayer el Cúcuta Deportivo le ganó 1-0 a Alianza, partido que se aplazó. Bucaramanga, Río Negro, Águilas. También fue aplazado Santa Fe versus Jaguares de Córdoba. Hoy se va a jugar a las 4 de la tarde en tan solo 26 minutos. Boyacá Chico Fortaleza. 6 y 20 empiezan los aplatos fuertes. América de Cali versus Junior. Local América. Difícil situación porque le cerraron la puerta en Bogotá. Le tocó buscar alternativas. Y América juega hoy 6 y 20. Y creo que para mí el plato de la noche: Atlético Nacional Deportivo Cali a las 8 y 30. Atlético Nacional Deportivo Cali, ya mañana aquí en la ciudad de Villavicencio va a estar Llaneros en el Belo Horizonte enfrentando a los Millos Millonarios a las 6 de la tarde, 6 y 10. Y aplazado también Caldas, 11 Caldas Tolima. Y cierra la fecha a las 8 y 15, Internacional de Bogotá Deportivo Paz. Ya quedamos ahí bien, bacano, chévere, seguro. Para que usted se programe, apueste si le gusta apostar y si no le gusta apostar, para que vea buen fútbol. ¡Fútbol colombiano! Bueno, oiga, hablando de todo un poco, Aitana, que es una de las figuras de la selección española de fútbol, llega con esta canción. Bueno, Mon Amour Remix con esta canción se hizo merecedora, puede decir, del puesto de cábala, ya que con esta canción España ganó la Eurocopa y pues el Mundial lo ganó con superestrella Aitana también. ¿Cábala o no? Bueno, usted lo dirá. Llega Mon Amour Remix junto a Zoilo y Aitana. 336.

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canción me voy despidiendo, parcero, parcero, pero tranquilo que, o tranquila que, ya viene Camila Nao para acompañarlo el resto de la tarde, acompañándolo con la playlist más que perfecta. Nos subimos mañana a las 10 de la mañana aquí en Los 40.

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4 de la tarde, 7 minutos. Gente, ¿cómo están? ¿Cómo van? Escuchamos a Arcángel y Bad Bunny con su canción La Yumpa. Les doy la bienvenida a todos ustedes a esta nueva hora de música. Hoy, 26 de agosto del 2026. Miércoles, mitad de la semana. Una tarde calurosa en la ciudad de Villavicencio, pero con la mejor playlist. Bienvenidos. Vamos con una anglo de Bruno Mars. Esto es I Just Might en los 40.

escuchábamos a Íñigo Quintero con su canción Si No Estás, y les cuento que Beyoncé va a donar $1,000,000 a los afectados por el terremoto en Colombia. Si quieres saber un poquito más sobre esta noticia, vaya a nuestras redes sociales, @los40villavo, @los40villavo punto oficial en TikTok, y en Facebook, @los40villavicencio. Pendiente. Momento de brindar en esta mitad de la semana con Georgie Parra y Jason Jiménez. Dime que sí. Aguardiente antioqueño en los 40.

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escuchábamos a Karol G con su canción Se Jodió Todo. Y les cuento que en los40.com.co usted va a poder encontrar el fenómeno de Baby Wow, la nueva canción que se robó al show de Karol G. Es ella mismo, entérese de todo. Seguimos con más. Vamos con el conejo malo Bad Bunny con su canción Voy a llevarte, Pape R, en los 40.

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Escuchábamos a J Balvin, Ryan Castro con su canción Una a la Vez, y les cuento que va a haber un concierto gratis con Alexis y Fido, Rey con Dálmata y muchos más artistas en Bucaramanga. 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Seguimos con mucha más música. Con Ojos Marrones de Lazo y Sebastián Yatra. Súbale volumen al 90.3.

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Escuchamos Amor de Pobre de Zion y Eddie D, esta canción que es todo un himno del reggaetón clásico. Una canción que invita al amor sin ser materialista. La escuchamos aquí en Los 40, seguimos con más. 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Con el Afro Rockstar Hamilton con su nueva canción Beso a Beso en Los 40.

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1: 4:51.
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la tarde, 8 minutos. Escuchábamos a J Balvin y Ryan Castro con su canción Dalmatian. Les doy la bienvenida a todos ustedes a esta nueva hora de música. Soy Camila Henao y me encanta como siempre acompañarlos con la mejor playlist. Así que si apenas está conectando, súbale volumen. Bienvenidos. Jombril y Ryan Castro con su canción Party Choker Remix en los 40.

5 de la tarde, 18 minutos. Les cuento que en nuestra página web www.los40.com.co van a poder encontrar el listado de los artistas que tienen récord Guinness. Y algunos tienen unos récords bastante insólitos. Les allá mismo y entérese de todo. Seguimos con más música. Es mitad de la semana y sírvase un guarito con aguardiente antioqueño y Luis Alfonso y el combo de Múlalo con su canción Me Critican en esta tarde en los 40.

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5 de la tarde, 29 minutos, y les cuento que Cultura y Eventos Cofrem trae el show Los Parceritos de Loquillo y JP el próximo viernes 4 de septiembre en el Parque de la Vida Cofrem. Boletas desde 20,000 pesos. Evite caer en estafas y adquiera su entrada únicamente en las taquillas del Parque de la Vida Cofrem o en el Centro de Servicios Cofrem Unicentro. Seguimos con mucha más música y vamos con Maisac, Feid y Maluma con su canción Te Entiendo Remix en los 40.

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0: 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Esto es de colección, hermano.
1: Clásicos del reggaetón de Wisin y Yandel junto a Aventura con su canción Noche de Sexo. Ingrese ya mismo a los40.com.co y entérese qué es lo que está pasando entre la cantante Tini, su papá y su fortuna. Es tendencia en redes sociales y en los 40 se lo contamos. Vamos con la W Sound de 09, Godzilla, J Balvin, West Coast y Obvio, The Drums en los 40.

6:53 de la tarde, 53 minutos, y los invito a que nos sigan en nuestras redes sociales. Aparecemos en Instagram como @los40villavo, en TikTok como @los40villavo.oficial y en la fanpage de Facebook @los40villavicencio. Dele follow, dele like. Seguimos con más música. Vamos con Bless y Kiva con su nueva canción McDonald's en los 40.

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Camila Nave, me encanta como siempre acompañarlos con la mejor playlist de Colombia. Por acá está J Balvin, Plan B, Andrés Franco, The Weeknd, mejor dicho, la playlist perfecta para que disfruten esta noche en Los 40. Bienvenidos. Los 40. Vamos con J Balvin, Kiva y Raytical con su canción I Love It en Los 40.

16 minutos y los invito a que vayan a nuestra página web www.los40.com.co para que se enteren de todas las noticias, información de sus artistas e influencers favoritos, conciertos y mucho más. Ya saben, denle click y entérense de todo. Vamos con The Weeknd con su canción Can't Feel My Face en esta noche en Los 40.

Bad Bunny, Nessy y Ivy Queen y con su canción a Yo Perreo Sola Remix. Y los invito a que vayan a nuestro canal de YouTube, @los40colombia, para que se enteren de todas las entrevistas de Los Impresentables, las transmisiones en vivo. También para que estén pendientes de los capítulos de Más de 40 y de la Caja de Pandora. ¡Pendientes! Vamos con Obi on the Drums, Quevedo y BL con su canción Yo y Tú. Súbale volumen al 90.3, Villavicencio.

0: ya Ice Dylan, Rey Tony, El Abusador con su canción Dichábate. Y en nuestra página web www.los40.com.co van a poder encontrar el grave error que dejó a Iván Marín fuera de MasterChef Celebrity. Si quieres saber qué fue lo que pasó, ingresa ya mismo a los40.com.co.
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0: Vamos con una anglo de CIA y Sean Paul. Esto es Cheap Thrill. Súbale volumen al 90.3.

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clásicos de J Balvin, No Me Vuelvo a Enamorar, junto a Yuta y Small. Estos clásicos que son imperdibles, son infaltables y que marcaron un antes y un después en la carrera de J Balvin. Y lo tienen como hoy es uno de los artistas más importantes del género urbano en Colombia y el mundo. Seguimos con más música. De la tarde, 49 minutos. Seguimos con mucha más música. ¿Y qué tal si vamos con Mora y Jay Cortés con su canción Memorias? Súbale volumen al 90.3.

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